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15: 8 de la tarde con 7 minutos.
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18: Hola, ¿cómo están? Les saluda María Belén Araya y les doy la bienvenida a este informe de noticias donde hablaremos que Corte Suprema cambió prisión preventiva por arresto domiciliario para médico condenado por megafraude. Hablaremos además del Día Mundial de la Salud Sexual. Autoridades llaman a reforzar la prevención y realizarse exámenes. Hablaremos de la fiesta Daiquina que ya comenzó en Antofagasta.
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18: Con el propósito de celebrar el cumpleaños de la Virgen de Guadalupe, en la región de Antofagasta se está celebrando la fiesta Daiquina, una fiesta tradicional similar a la tirana. Carlos Maturana nos cuenta más sobre la festividad.
19: Si estás pasando por la región de Antofagasta, fíjate que en un pequeño poblado cerca de Calama se está celebrando la fiesta Daiquina, una tradición religiosa y cultural del norte de Chile en honor a la Virgen de Guadalupe, que se realiza cada año del 4 al 8 de septiembre. Según las cifras del Consejo de Monumentos Nacionales, durante esta celebración, la fiesta Daiquina espera recibir alrededor de 80.000 personas para entregarles de su cultura y celebrar el cumpleaños de la Virgen. Así nos lo explica Felipe Olavarría, subdirector de Académicos de la Pastoral UC.
20: Es una fiesta muy colorida, tiene mucha música, tiene mucho sonido, tiene muchos rituales también. Entonces es un terreno fértil para que uno venga a explorar en terreno y se deje un poco llevar por toda esta información, por todos estos colores, por toda esta cultura que se produce en torno a la fiesta del natalicio de la Virgen María.
19: El pequeño poblado de Aiquina, ubicado a 74 kilómetros de la ciudad de Calama, en la provincia de Loa, espera a miles de visitantes para un evento que actualmente está lejos de ser únicamente religioso, ya que la fiesta constituye una experiencia cultural y humana que articula el territorio, las tradiciones andinas y la espiritualidad popular con trajes, música en vivo y la devoción de los peregrinos, que configura un paisaje único para quienes visiten el pueblo para la festividad. Así que ya sabes, si andas por Antofagasta, paséate por ahí, por la fiesta de Aiquina, una tradición religiosa cultural del norte de Chile.
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21: El nuevo informe del Ministerio Público contabilizó una caída en los ingresos de denuncias por secuestro en los primeros 6 meses del año, confirmando una baja respecto a 2025, pero mantiene la alerta por el incremento en modalidades extorsivas. Aurín Morales con el informe.
22: Un informe de la Fiscalía arrojó que los secuestros ocurridos entre 2025 y el primer semestre de 2026 han disminuido un 17,6% en relación con el periodo anterior, registrando 814 casos en 18 meses, como presentó la gerenta de la División de Estudios de la Fiscalía Nacional, Ana María Morales.
23: Como ustedes pueden ver, tratándose del último semestre, es decir, el del primer semestre del 2026, tenemos 399 casos de ingreso. Si lo comparamos, por ejemplo, con el segundo semestre del 2025, en que hubo 371 casos, hubo un 4,8% menos respecto del segundo semestre del 2024.
22: De acuerdo con las cifras elaboradas por la División de Estudios del organismo, durante los primeros meses del presente año se ingresaron 394 causas en comparación con los 478 reportados en la misma muestra temporal de 2025. El informe detalla que, aunque las cifras bajaron, el porcentaje más alto se encuentra en los secuestros extorsivos, con un 22,5% de los casos. Los raptos por conflictos domésticos o familiares representaron un 18%, siendo el segundo más alto. Y en tercer lugar, los conflictos por ajustes de cuentas, cobros de deudas o venganzas obtuvieron un 11,2%. Pese a la contracción en la cantidad total de causas que ingresan al sistema penal, las autoridades del Ministerio Público enfatizaron en la necesidad de mantener la atención, pues la tipología de los ilícitos puede vincularse a estructuras del crimen organizado.
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21: Un psicólogo de Puerto Aysén desarrolló Ahora, una aplicación móvil gratuita que funciona sin internet para ayudar a reducir el estrés y la ansiedad mediante ejercicios de respiración y sonidos relajantes orientados al bienestar emocional.
17: La región de Los Lagos.
21: El municipio de San Pablo y el MOB revisaron avances en proyectos viales clave para la comuna, destacando el diseño del futuro puente de Quilacagüín y el mejoramiento de diversas rutas rurales del sector.
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21: En el marco del Día Mundial de la Salud Sexual, el Servicio de Salud Maule realizó un llamado a reforzar la importancia de la prevención y el autocuidado para las enfermedades. Ornella Mellado nos cuenta más sobre esto.
0: Hoy se conmemora el Día Mundial de la Salud Sexual, instaurado por la Asociación Mundial para la Salud Sexual, y el Ministerio de Salud reforzó el llamado a informarse, mantener prácticas sexuales seguras y acceder oportunamente a controles y exámenes. Carolina González Méndez, matrona y encargada del programa VIH, ITS y enfermedades transmisibles del Servicio de Salud Maule, nos explica acerca de los desafíos que aún mantienen las enfermedades de transmisión sexual en Chile.
1: De que esta patología sigue presente dentro de la población, y más importante que saber cuál es la cifra que mantenemos, yo creo que hay aspectos que son preocupantes en cuanto a la información que adquiere la población, y es, por ejemplo, el diagnóstico tardío o la posibilidad de que las personas tengan una infección sin saberlo. Hay veces que las personas tienen dificultades para poder acceder oportunamente a los tests, y sobre todo la falsa sensación de seguridad que puede existir cuando no existen síntomas asociados a las infecciones.
0: En detalle, uno de los principales mensajes del Servicio de Salud es no esperar a la aparición de síntomas para preocuparse por la salud sexual, sino que recalcaron que actualmente está disponible el test rápido de VIH, el que permite obtener el resultado en aproximadamente 15 minutos. Además, entregaron recomendaciones como informarse y conversar de salud sexual sin prejuicios ni tabúes, utilizar preservativos, mantener comunicación del estado de salud, realizar exámenes y test preventivos, consultar ante un médico ante cualquier anomalía física, no postergar la atención por vergüenza y solicitar orientación sobre otras estrategias de prevención disponibles. Recuerda que cualquier persona que necesite orientación, quiera realizarse un test de VIH o tengan dudas frente a una posible infección de transmisión sexual, puede acudir a la red asistencial mediante los centros de atención primaria de salud.
21: La Corte Suprema revocó la prisión preventiva del médico Yainer Olivero Álvarez, condenado recientemente a 15 años de cárcel por su participación en una red dedicada a la emisión y comercialización fraudulenta de licencias médicas. Álvaro Pérez, fiscal de Alta Complejidad Oriente, entregó más detalles sobre el caso.
2: Estimamos que un veredicto condenatorio y luego una sentencia de más de 15 años de cumplimiento efectivo son circunstancias que deben ser ponderadas y consideradas como nuevas y suficientes para que se mantenga el imputado arraigado al procedimiento y ejecución de la sentencia mediante la prisión preventiva. Considerando que en esta misma investigación al menos 5 médicos formalizados en su oportunidad se encuentran inubicables, fugados, posiblemente hayan salido del país por pasos no habilitados, aun cuando se encontraban con arrestos totales y arraigos nacionales.
21: El máximo tribunal determinó que Olivero deberá permanecer bajo arresto domiciliario total mientras espera que la sentencia definitiva quede ejecutoriada. El profesional integra el grupo de 9 médicos declarados culpables por el 7º Tribunal de Juicio Oral en lo penal de Santiago. Tras la resolución, el abogado querellante del caso, Rodrigo Varela, entregó declaraciones al respecto.
3: Estamos profundamente preocupados respecto a esta resolución que levanta la medida de prisión preventiva respecto de aquella persona que actuó como captadora, ya que manda una señal equívoca respecto a todo este proceso y esfuerzo que hemos hecho durante todos estos años. Existe un riesgo de fuga evidente, ya que estamos hablando de personas o de organizaciones que manejan un alto flujo de dinero y que asimismo manejan bastantes formas para poder evadir la justicia.
21: La investigación judicial acreditó la emisión de más de 80.000 licencias médicas fraudulentas entre los años 2020 y 2022. De acuerdo con los antecedentes del caso, estas operaciones provocaron un perjuicio fiscal superior a los 31.000 millones de pesos en contra de Fonasa. En el megaproceso fueron condenados 9 médicos. Las penas establecidas para el conjunto de los responsables van desde los 12 hasta los 21 años de presidio efectivo.
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21: La Seremi de Obras Públicas inspeccionó las obras de reposición de los puentes de la ruta I-760 en Santa Cruz, proyecto de conectividad vial que ya registra un 67% de avance general en la comuna. Hasta acá dejamos el resumen informativo del día. Nos volvemos a encontrar en otra edición con más informaciones.
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0: es la señal horaria en época dieciochera.
1: 9 de la noche con 20 minutos.
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0: es la señal horaria en época dieciochera.
1: 10:32 p.m.
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1: 11 de la noche con 41 minutos.
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1: 0 horas con 37 minutos.
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1: Una de la madrugada con un minuto.
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1: 2:02 a.m.
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1: 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Vamos a darle a esto.

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0: es la señal horaria en época dieciochera.
1: 3 de la madrugada con un minuto.
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0: es la señal horaria en época dieciochera.
1: 4 de la madrugada con 2 minutos.
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0: Es la señal horaria en época 18era.
7: 5 de la madrugada con 4 minutos.
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Hola, ¿qué tal? ¿Cómo están? Buenos días. Gusto saludarle a esta hora de la mañana. Sí, señor. Cuando estamos arrancando el programa, le saludamos, por supuesto, a esta hora de la mañana a cada uno de ustedes, ¿eh? Para que se pongan en contacto, no hay ningún problema. Y nos pidan sus canciones, cabrito, ¿eh? No hay ningún problema. Saludos para todos ustedes a esta hora. Tengan ustedes muy buenos días, 5 de la mañana, 9 minutos.

0: Buenos días, tío Jaime. Se le saluda desde la ciudad de Parral, Aarón Valenzuela, el que hace a favor. Salud para usted, para todos los que escuchen la radio, que tenga un excelente programa. Un saludo para amigo Sopita, para amigo Rulo, para amigo Lechuga, para toda la gente que escucha el arriendo de la mañana. Una cancioncita, Tigre de Parral, que me lleve el diablo.
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0: Desde Parral, saludos.
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Oiga, no se olvide que tenemos Barrilete clasificatorio oficial. Van a clasificar para el Nacional de Barrilete, ¿ah? Todas las categorías para el día 13 de septiembre y de las 14 horas en la Media Luna de Comalle. En la Media Luna de Comalle. Además habrá gastronomía, artesanía, entretención y mucho más, ¿ah? Premios para los mejores. Entrada gratuita, ¿ah? Para que vayan sabiendo, chiquillos. Va a estar bueno, ¿ah? Oiga, también tenemos un gran bingo solidario a beneficio de Sunilda Morales. Freddy, para el día 12 de septiembre, desde las 14 horas en la sede Club Huracán de La Tuna en Placilla. Tu apoyo hace la diferencia. 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Oiga, nos va a llamar en el día de hoy. Nos va a mandar un WhatsApp más 569-73-437373. Más 569-73-437373. Y me puede mandar un mensaje o llamar al más 569-61-38-6012. 961-38-6012. Le repito, 961-38-6012.

0: Ahí nomás, cabrito, poniéndole sabor a la mañana. Sí, señor, les saludamos a esta hora para que me escriban, me dicen, hola tío Jaime, ¿cómo está? Buenos días. ¿Puede ponerme una canción que se llama La Vi la Última Vez? O Por Última Vez. Ya, la buscamos al tiro, amiguito, no hay ningún problema. 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Aquí va el tema.
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Oye, ya faltan 27 minutos para que sean 27 minutos, para que sean las 6 de la mañana. Les acompañamos a esta hora, sí señor, a cada uno de ustedes, especialmente aquellos que están laborando en cualquier actividad por ahí, pero que están trabajando. Les saludamos, que tengan una buena jornada, un buen término de turno. Pónganse en contacto, no hay ningún problema con nosotros, llámenos al 961-38-6012, puede ser al WhatsApp de la radio, al más 569-7343-7373. Al más 569-7343-7373. Ahí me puede escribir, o llamar al más 569-7343-7373. El otro teléfono, no sé qué mierda le pasa, porque no se hace. Es verdad. Ayer tenía exactamente el mismo problema, yo no lo arreglé y no tampoco encargué. Pero bueno, aquí nos vamos a arreglar de alguna manera, ¿vale? ¡Ale, que anda gritando! 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Saludos a los que están conectados también aquí en TikTok. Veamos quién están por acá. Dice Rojito Rojo, Yoyita, Giovanni Quesada, Ramón Cárdenas, Jorge también está, Alejandro Hernández. Alejandro Hernández nuevamente me dice, le dio un me gusta a tu like. Chilenito Grise, Pablo Narváez, Alejandro Hernán y todos ustedes quienes están conectados a esta hora, les saludamos, que tengan un maravilloso día.

0: parece?
1: Ya, pero salud.
0: Con mucho respeto.
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0: Oiga, faltan 22 minutos para que sea 22 minutos para que sea las 6 de la mañana, 22 minutos para las 6 de la mañana. 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Oye, una amiga me pidió una canción. La verdad, las cosas que creo que no la encontramos por ninguna parte. La más parecida a la canción que me pidió la señora María Angélica es esta canción. Pero no creo que sea la que usted pidió, ¿eh? Pero escuchémosla.
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Oiga, me piden por acá el rajá. ¿Puede ser? ¿Me puede tocar el rajá, tío Jaime? Ya, por ningún problema. Cuando tenemos 10 minutos para las 6 de la mañana. 10 minutos para las 6 de la mañana.

0: 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Es la señal horaria en época dieciochera.
1: 5 de la madrugada con 53 minutos.
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Ahí nomás, cabrito, ahí nomás poniéndole buen día a esta hora de la mañana, poniéndole sabor a la mañana acá en la radio La Nueva, en el 104.7 y también conectado obviamente con la radio Telina 95.1, Radio Renacer 101.7 para la costa curicana, junto a la radio Las Garzas 90.5 y Radio Positiva de Cabildo. Oye, usted solamente el teléfono que está funcionando, ahora ya aclaré ya, el problema es la compañía, nosotros no tenemos nada que ver, ¿eh? Así que la compañía para pagar, para cobrar no se demora nada, pero para arreglar las cositas, por Dios pues. Solamente WhatsApp de la radio, más 569-73-437373, más 569-73-437373, más despacito, más 569-73-437373. Hoy tenemos Gran Peña Folclórica el 12 de septiembre de 2026 en el centro de evento de Don Elmo Meneses. Esto es en Pichingar, a un costado de La Posta. Oiga, 10 agrupaciones folclóricas nos van a acompañar, ¿ah? ¿Eh? Invita a la quinta compañía de bomberos de Pichingar, entrada general 3,000 pesos. Va a estar bueno, ¿ah? ¿Eh? Bueno, los que gustan de la música folclórica. Oiga, va a estar, pero muy, muy bueno. Esto en la Gran Peña Folclórica, previo al 18, el día 12 de septiembre 2026, en el centro de evento Elmo Meneses, a un costado de La Posta de Pichingal. Así que todos cordialmente invitados a ir a pasarlo bien y al mismo tiempo a colaborar con bomberos, con la quinta compañía. Vale. ¿Qué dice por acá? Gracias, dice, buenos días, tío Jaime, ¿me puede tocar un tema, la canción de los Aguilillos del Norte? ¡Qué casualidad! Gracias, que tenga un buen fin de semana. Dele saludo a mi hermano Emilio de los Cheques Lemus, más conocido como el Manflin Flero.

0: Ay, ay, ay, qué casualidad. Ahí están los Aguilillos. Hace tiempo que no nos pedían esta canción, ¿eh? Los Aguilillos. Ya, oiga, saludo por acá, dice, porque me está llegando un mensaje. Hola, hola, tío Jaime, ¿cómo estás? Buenos días. ¿Me puede tocar un tema musical que lo cantan Los Ángeles Maulinos? ¿Será este o no? Ah, pero malito, ya. No sea así. Yo de verdad, pues. Generalmente los piden los mismos integrantes, ¿eh? ¿Qué te importa? Va a perder verdad, pues. ¿Qué más le va a pedir esta canción? Ya. Oye, el foro WhatsApp de la radio, más 569-7343-7373. Más 569-7343-7373. Los que tienen mi foro contacto me pueden llamar, ¿ah? ¿Eh? Delante no puede contestar porque estaba transmitiendo en TikTok el agrandado. ¡Tistos! ¿No? ¿Alguien más se puede poner en contacto? No hay problema. Quienes tengan mi contacto lo pueden hacer a través de mi número telefónico. No hay problema, les voy a contestar, ¿eh? 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
0: Por eso se llama supermercado La Casona, pues, bueno, ¿por qué crees que se llama? 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Oye, hoy día es el bingo ahí de Isidora. Hoy día es el bingo de Isidora, así que todos cordialmente invitados para ir a colaborar con Isidora Navarro, esta pequeña sobreviviente de un accidente. Bueno, todos saben la historia, está de más recordarle, pero hoy día espero que la gente responda y vaya a colaborar con esta pequeña que necesita tanto, tanto, tanto, tanto cariño y necesita tanto también para todo lo que se viene, lo que ha pasado, ¿ya? Yo sé que la gente es de lindo corazón y así lo va a hacer, ¿ah? ¿Eh? Ya, vale, vale, vale. Les conté que tenemos una gran peña folclórica en Pichingar el 12 de septiembre de 2016. Si dijiste ya, lo digo de nuevo, papá. Gran peña folclórica, 12 de septiembre, 10 y 10 agrupaciones folclóricas que nos van a acompañar, ¿ah? Invita a la quinta compañía de bomberos de Pichingar. La entrada vale solamente 3 luquitas. 3 luquitas no es nada, po, es más caro una cajita de 10 cigarros, po, ¿sí o no? Que suban los cigarros, no, ojalá que no puedan ni fumar, pues nadie, ¿no? Pónganlo, ojalá que cuesten 17 lucas una cajetilla de cigarro. Nada, nada, nada.

0: Jenny Macarito, le vamos a hacer algunas invitaciones, así nomás en seco nomás. Festival, le cuento que tengo la fiesta del lazo, y tengo la fiesta del lazo, tradición campesina chilena en Romeral, para el día 6 de septiembre, es decir, para mañana, desde las 10 de la mañana, en la Medialuna San Ramón, comuna de Romeral. Grandes premios, ¿ah? Primer lugar, 3 corderos, segundo lugar, 2 corderos, tercer lugar, 1 cordero y muchos premios más, ¿ah? Mañana, fiesta del lazo, esto es la Medialuna San Ramón, comuna de Romeral. Así que todos cordialmente invitados. Hoy por las fiestas patrias se está pensando dónde va a ir a disfrutar, dónde va a ir a pasarlo bien. Recuerde que tenemos aquí en la explanada del Estadio La Granja, tenemos las fiestas patrias 2026, 17, 18, 19 y 20 de septiembre. Tenemos todos esos días, 4 días, oiga, va a ir a guayar, ir a bajarlo bien. No es malo, está bien. Hay grandes agrupaciones invitadas. A esta linda fiesta va a estar Legado Norteño, Los Tremendos Laureles, Ruta 5, Evolución Tropical, Banda Cuervos, Herencia Llanera, Perseos del Amor, Traicionados de Chile, entre otras. No voy a darle qué día para que vayan todos los días nomás. Vayan todos los días a pasarlo bien, para disfrutar y a pasarlo bien en familia. Pues. Si le llegan visitas, sáquelas, vaya para allá, pero que se rajen ellos, sí, pues no que vengan a pegar en la pera. Pues. Sí, porque no es resorte suyo. Que usted tiene que, además de que llegue a la visita a incomodar algunas, porque algunas vienen a incomodar, si eso hay que decirlo, porque hay que arreglar más camas, por muchas cosas. Entonces es complicado, ¿no? Pero hay que ser ubicado también, pues si la gente sabe que sus papás viven humildemente, no vengan con una tropa, o por último traigan una carpa, colchones inflables, y duermen en el patio de la casa por último para no incomodar, pues. Y menos si los buenos fuman, po. Pero si es verdad, pues si yo no lo digo, pues. 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También se nos viene la fiesta de la vaquilla y el bingo Rauco 2026. 4 millones a repartir, 14 vaquillas. 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Así que todos cordialmente invitados a esta linda fiesta, chiquillos. A todos de verdad, invitados. ¿Qué me piden por acá? Por aquí me están pidiendo algún tema musical por audio. ¿Escuchamos el audio, tío Jaime? Escuchémoslo al tiro nomás por negro. ¿Qué dice?
1: Buenos días, tío Jaime. ¿Podría poner la canción Magia Negra, por favor?

Hola, hola, ¿qué tal? ¿Qué tal? Buenos días, ¿cómo está, tío Jaime? ¿Cómo estamos, tío Jaime? Por aquí, por carretera, 1 grado bajo cero. ¿Está helado, Juan? Gusto escucharlo, gusto saludarle, tío Jaime. Con una canción de Los Potros del Sur, si es que fuera posible, por favor. Que tenga buen día, muchas gracias.

Ahí nomás, cabrito. Ahí no hay, ahí nomás. Oiga, no, quería entregar esta información, pero dice, a las 4:30 de la mañana, Samu trabaja en un atropello con resultado de muerte en camino al Zapallar o camino El Zapallar en Curicó. Noticia en desarrollo. Esto me llegó hace un rato atrás. No lo había querido decir, ¿eh? También hay otra emergencia en varias partes, ¿eh? En Talca. Se despacha el ABC de la emergencia en la ruta CH-155 a la altura del sector La Mercedes, Talca, por volcamiento de vehículo alta energía. No se encuentra ocupante en la máquina. Tiene que andar curado, los huevos arrancaron. Sí, pues bueno, así es simple, pues sí. Generalmente, me van a perdonar, pero generalmente los accidentes casi siempre es provocado por personas bajo los efectos del alcohol o la droga, ya sea el que provoca el accidente o otro que va en estado de ebriedad y choca a una persona que va lo más sana posible para cuidarse, para andar bien. Por eso la gente prefiere, no sé, quedarse en casa o salir en Uber y no manejar ello, pero eso no significa.

0: licencia dirían una multa, pero buena, un par de millones que le cuesten, weón. Que tenga que vender la casa, weón. La irresponsabilidad, ¿o no? Sí, pues claramente. 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
1: Buenos días, tío Jaime.
0: ¡Buenos días!
1: ¿Cómo le va? ¿Cómo
0: estamos? Siempre bien, pa' amigo, siempre bien.
1: Oiga, sin duda, oiga, el Nego, lo mejor de lo mejor.
0: ¿Ya?
1: Antes de ayer me fue a dejar mi pedido, no, muy bueno, el diseño sobre todo, y aparte remoto.
0: Bueno, sí, es verdad.
1: Así que la gente que vaya segura, abajo cerrado nomás.
0: Es verdad, sí.
1: Oiga, tuvo Jaime anoche, estuve por ahí por las redes sociales, y hubo un incendio ahí en el estilo, en el restaurante del estilo, que hizo la familia, ¿supo algo usted?
0: Sí, señor. De ahí le voy a dar la noticia, pero no fue en el estilo, fue al lado.
1: Ah, ya, sería de magnitud el incendio o algo así nomás.
0: Se quemó todo.
1: Ya, lamentable para esa familia, pues.
0: Sí, claro, seriamente, por supuesto que sí, pues, amigo, ¿eh? Qué lamentable.
1: Ya, un saludito a todos los corresponsales, a la vecinita ahí, de Miquio, al Rulo, todo lo que lo escucho. ¿Ya?
0: Vale, pues, amiguito, ningún problema.
1: Y vamos a ponerle los sabanales, ¿qué le parece?
0: Sí, no hay problema, lo busco al tiro, no hay problema.
1: Ya, tío Jaime, que esté bien y cuídese. Oye, y a ver la cagadita que tienen en la radio, güey.
0: No, pues si no la traemos nada a nosotros, la empresa, que es como las weas, pues. Sí. Claro, no. Arregle la cagadita que tienen en la radio. Mira, pues llegan y escapan, poco. El otro día me mandó a buscar una chala y me pagó con una manzana, güey. ¿En serio? Va. 25 minutos para que sea las 7 de la mañana, 25 minutos para las 7 de la mañana, pues.

Oiga, la verdad la cosa que efectivamente don Alejandro tenía razón, ¿ah? Fue el restaurante estilo de Sagrada Familia, porque había otro incendio que lo había leído yo en la mañana, pero el estilo de Sagrada Familia, qué lamentable, ¿ah? Lamentable cuando hay un trabajo de por medio, una familia, un sacrificio de tantos años y perderlo en un cerrar y abrir de ojo, ¿ah? Lamentablemente, lamentable, lamentablemente. Oiga, los conductores que transitan por acá, hágalo con mucha precaución, ¿eh? Siempre con mucha precaución, atento, atento, atento, atento, atento, cuando se conduce, porque puede ir algún ciclista, puede ir algún peatón, además vestido color oscuro. Imagínense un anciano vestido de negro, ya sea así, no sea así. No se ve, pues, si es la verdad. No, por eso uno tiene que hacerlo con mucha, mucha precaución, atento, atento, atento a las condiciones del tránsito. 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

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Pobre Jaime Mato. 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Claro, porque tienen que pagar el arriendo, caro. ¿De dónde cree que sale la plata? De ahí mismo. A mí nunca me hubiese gustado haber sido dentista porque andáis de boca en boca, Ya, ponen música, tío Jaime. Faltan 13 minutos para las 7 de la mañana, pues.

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2: 6:53 a.m.
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1: Y ay, ay, cabrito, ahí nomás poniéndole sabor, poniéndole música chilena, pues, compañero. Como que falta poco para el 18, ¿eh? Porque aquí en Chile se escuchan las cuecas masivamente cuando falta poco para el 18. Antes no, somos de otro país. Somos de Colombia con la buena cumbia, somos mexicanos con puro ranchero, ¿no? ¿Eh o no? Es verdad. Y tú empezás a poner un tema musical y ya, mierda, le pones todo. Bueno, ¿y qué te importa vos decir en realidad? Hoy día tenemos el bingo para la niña Isidora Navarro, ¿eh? Hoy día ahí donde el rulo, hoy día de donde el rulito, este gran bingo para que usted vaya a colaborar con buenas agrupaciones, y tenemos de todo para servirnos ahí en local del rulo, ¿eh? También hay un barrilete clasificatorio oficial, todas las categorías para el 13 de septiembre desde las 14 horas, 2 de la tarde, la medialuna de Comalle. Estos van a clasificar para el Nacional de Barrilete. No es malo, ¿ah? ¿Eh? Gastronomía, artesanía, entretención, premios para los mejores, obviamente, entrada gratuita. Esto es en la medialuna de Comalle. También hay un bingo solidario a beneficio de Sunilda Morales Fridis el 12 de septiembre desde las 14 horas en la sede Club Huracán de la Tuna Placilla. Tu apoyo hace la diferencia. 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Sorteo poquito antes del 18 de septiembre, pues. Tenemos también Gran Peña Folclórica, 12 de septiembre 2026, en el sector de Elmo Meniz, allá en Pichingal, a un costado de la posta. Hoy a 10 agrupaciones folclóricas nos van a acompañar. Invita a la quinta compañía de bomberos de Pichingar. Entrada solamente 3,000 pesos. Solamente 3,000 pesos para que usted vaya a colaborar con los bomberos, pues. Porque la fiesta de la vaquilla se nos viene, ¿eh? Y bingo en Rauco 2026, pues 4,000,000 de pesos, 4,000,000 de pesos a repartir, 14 vaquillas también, ¿eh? Bueno, más está la descendencia chilena, los vulcanazos, los R15, inseparables, sol y la cumbia maestra, entre siembra, herencia llanera y maleficios del amor. Desde el mediodía, animación del gran Rigo Muñoz y el encachadito, pues. Bueno. Pero compren los cartones ahora, 10 luquitas valen ahora. Los compren el día del evento, va a costar 15 y ustedes van a andar reclamando. Yo los conozco, allá nos falta en la puerta. Oiga, pero me están cobrando 15 lucas el one de la radio. Ese soy yo. El one de la radio decía 10 lucas, no, pues. Yo le contesto, y no escuchaste bien a huevonado que era decir la compañía. Yo le contesto, dije más. Hay gente que escucha lo que quiere escuchar y ve lo que quiere ver. Aquí en Chile vemos a mucho, que escuchan lo que quieren escuchar y ven lo que quieren ver. A mí un día me acusaron que yo estaba con una mina por ahí en la Alameda. ¿Cuándo? Te creo, no soy lado, no en la Alameda. Pues si no soy nada, mi compadre que fue a tomar helado a la plaza porque andaba lacho y fue a tomar helado a la plaza. ¡Mira qué guapo! Le dieron el dato al tiro a la jefa, pues, que no, mira, y lo sacaron a puro carterazo de ahí, oye. No voy a dar el nombre porque me cae bien, ¿qué le pasó a eso? Si no le ha dado, ¿no? Pero radio controlador en otra radio por ahí. Oiga, saludo para mi amigo, el Mango, pues, ¿eh? Saludo para el amigo Manguito, que anda en sintonía en la radio, el hombre que se levanta temprano, no voy a decir quién es, ¿eh? El amigo Manguito que se levanta, pero muy temprano, trabaja en una parte, trabaja en otra. Yo no sé qué mierda está juntando tanta plata, tiene un canasto de esos paperos, lleno de plata, pues. Lleno de plata, pues, puta, que ha hecho plata el hombre, y ni siquiera está fumando, ¿no? De aquí, está más plata que... Saludos al amigo Manguito, que le manda un saludo para todos sus compañeros de trabajo con una canción de esta. ¡Buena, buena, buena, pues!

ay, ay, ay, cabrito, ahí nomás, pues, que nadie lo fue a reclamar, increíblemente, que nadie lo vio reclamar allí. 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Oye, las fiestas patrias se viven en la explanada del Estadio La Granja. Grandes agrupaciones. Oye, la entrada es gratis. Bueno. Vamos a tener de todo para que usted lo pase bien en familia. Obviamente, una gran cantidad de baños químicos, una gran cantidad de guardias. La verdad que buenas orquestas. Bueno, va a estar los que quienes van a estar ahí van a tener lo que es bueno, cabrito, ¿eh? ¿Para qué le voy a mencionar la orquesta? ¿Para qué? Si ustedes ya cachan ya. Oiga, también mañana tenemos la fiesta del lazo, tradición campesina chilena en Romerana. Mañana desde las 10 de la mañana en la media luna San Ramón, comuna de Romerán. Buenos premios, oiga. 3 corderos en primer lugar. Segundo lugar, 2 corderos. Tercer lugar, 1 cordero. Cuarto lugar, 4 sacos de alimento. Quinto lugar, una carpa. Sexto lugar, 4 juegos de herradura. 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Dos jaque más, séptimo lugar y octavo lugar, 2 tijeras tusadoras. 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Oigan, los bomberos Michigan también tienen una, les conté uno que tienen una buena... Tienen una buena, ¿cuánto se llama? Una buena peña folclórica. Va a estar buena y hay que ir a darse una vueltecita para allá. De verdad que va a estar, pero muy, muy buena para que vayan a participar, vayan a disfrutar y a colaborar con los bomberos, pues, cabrón. ¿Sí? ¿Para dónde? Ya te dije allá, en Pichingal. Así que todos cordialmente invitados, ¿ah? También está la fiesta de la vaquilla. Esto es en Rauco, ¿ah? Oiga, son 14 vaquillas, por negro. 4 millones de pesos. ¿Cómo se gana si se gana le saca una alita ahí a las 4 millones? Vaya a probar suerte. Fiesta de la Vaquilla y el Bingo Rauco 2026 para el día 17 de octubre. Recuerde que en el estadio, ¿eh? Oiga, invita la Pachita de Rauco, la Ilustre Municipalidad de Rauco y el Club Independiente Rauco. Va a estar la Descendencia Chilena, los Vulcanazos, los R15 Inseparables, Sol y la Cumbia Maestra, Entre Siembras, Herencia Llanera y Maleficio del Amor. Cordialmente invitados, cabrito, para que vayan a disfrutar y a pasarlo bien. ¿Ah? Vale. Paulito está en sintonía de la radio, Paulo está en sintonía de la radio y anda medio tristón el hombre. ¿Ah? ¿Por qué te fuiste?

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Wendy poniéndole sabor a esta hora en la mañana. Oiga, saludo para mi amiga Eli, de la Eli, que está en sintonía de la radio. También para la tía Marta, que siempre nos escucha, ¿no? Siempre nos escucha, así que saludos. Saludos, dije yo, porque escuchaste vos. Vos escuchaste, estáis más perdido que... Ya, tenemos varios temas programados y nos vamos al tiro rápidamente con este tema musical que lo presenta la Superferia Juan Luis Díaz 2261, donde usted encuentra de todo, ¿ah? 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

0: No, no. Tarirarirari. Oye, recuerda que nos quedamos hoy día hasta las 9 de la mañana. Claro que cambia el ritmo después de las 9, ¿ah? ¿Eh? O sea, después de las 8. Después de las 8, música romántica para los califas, pues, ¿ah? No, para los que les gusta la música romántica, de verdad, después de eso, todos los sábados le estamos haciendo este regalito también a la gente que gusta de la música, la antigüita, pero romántica. Llámese a Fernando Calle, el tema Te Necesito, algo de Chayanne, algo del artista preferido. Usted solamente por WhatsApp tiene que pedirme el tema musical, no hay ningún problema. ¿Se sabe el WhatsApp de la radio, no? El más 569-7343-7373. Solamente música romántica. Nada más, ¿ah? Después de las 8. Por ahora, de toda la música que usted quiera escuchar, no hay ningún problema. Para eso estamos, ¿ah? 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La Rosita de las Flores, para celebrar, por ejemplo, un santo o simplemente para decir cuánto te quiero, un ramo de flores nunca está de más, ¿sí o no? O para ir al Camposanto o para alguna cumpleañera, ¿por qué no? ¿Por qué aquí en Chile a los hombres no se les puede regalar flores? ¿Por qué no? No, a mí me regalan yo las botas, ¿no? Yo todo, ¿no? Aquí quiero flores, ¿no? Aunque debería ser ideal regalar flores ahora, entregar ahora lindas palabras, ahora en vida, ¿no? Cuando esté muerto, pues, todos hablan bonito de él, le van a dejar flores y todo lo demás, y no era buena paleteada, este hombre, no, no, no. 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Y nos presenta la música a esta hora de la mañana. Adivinen para quién va esta canción, pues.
1: Para mi tía Marta, pues.

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Muchas gracias por la sintonía prestada en el día de hoy. Nos vamos con este último tema musical, pero nos quedamos hasta las 9 con música romántica. No lo olvide. ¿Qué música romántica? Por ejemplo, vamos a tocar algo así como esta, ¿eh? O esta. O esta. Ya, nada más porque si no se me van a acostumbrar también, ¿eh? Ya, nos vemos, voy y vuelvo este tema y luego la publicidad y vuelvo al tiro, ¿eh?

0: pausa comercial en el Arriando la Mañana. Pero no te quedes dormido. Ya continuamos entregando el mejor ritmo para comenzar el día con buena vibra. 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
1: 7 de la mañana con 54 minutos.
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0: 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La señora Adelita nos escribe por acá, me puede tocar la de José Luis Rodríguez, de punta a punta.
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Oiga, saludo para la señora María Esther, que dice, estoy escuchando la radio, tío Jaime. ¿Hay alguna posibilidad que me ponga a mi artista favorito, Salo Reyes? Y visionera.

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faltan 26 minutos para que sea las 9 de la mañana, 26 minutos para las 9 de la mañana. 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

0: canciones que quedan siempre en la retina del ser humano, ¿ah? Hay muchas canciones antiguas que usted se la escuchó cantar a su papá o a su abuela. Canciones, sin duda alguna, inolvidables.
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Oiga, la señora Rosa Reyes está en sintonía de la radio y quiere escuchar a Claudio Reyes. ¿Por qué llora a la tarde?

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1: 8 de la mañana con 51 minutos.
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2: Amigos, bienvenidos a otra edición más de Parlante Edu, cada día sábado, junto a nuestras panelistas estables que se levantan muy temprano, como cada fin de semana. Ya está con nosotros Julieta Mena. ¿Cómo estás, Julieta?
3: Bien.
2: Qué bueno. También está junto a nosotros Rafaela Mora. ¿Cómo está, Rafaela?
3: Bien, bien.
2: Qué bueno. Oye, ustedes, como seguramente ya saben, estamos en un mes muy lindo, el mes de septiembre, sí. También conocido como el mes de la...
3: genialidad.
2: De la chilenidad. Mes de la... de la patria, dicen, sí, algunos. Mes de la cueca. ¿De qué otra cosa más?
3: De los bailes, del colegio que celebran cosas de los bailes.
2: Los bailes. Sí. De las payas.
3: Sí.
2: Sí, también. Bueno, tenemos muchas cosas de las que hablar el día de hoy. Vamos a comenzar con una canción chilena, folclórica. ¿Quién la presenta?
3: La Juli.
2: Juli, vamos, ¿qué nos presentas?
3: La Consentida. Es una canción chilena tradicional, alegre y representativa de folclore nacional. Su ritmo de cueca y su letra expresa cariño, admiración y orgullo por las tradiciones en Chile. Es una obra muy reconocida y valorada dentro de la música folclórica chilena. Escuchamos la cueca La Consentida.
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1: Ya estamos de regreso en Parlante Eduk, luego de escuchar esa cueca, la consentida, que la presentó Julieta Mena.
2: Muy buena.
1: Muy buena. ¿Les gusta la consentida o no? Una de las cuecas más conocidas, po.
2: Sí, es que siento que igual esa es más fácil para bailar porque te dice como vuelta, cuánto te guía, más o menos.
1: Eso, oye, ¿y algún grito que les llame la atención? Viste que en las cuecas hay harto grito, po. Está ese que dice vuelta, hay otro que dice sáquese los guantes. ¿Han escuchado ese grito, no? En las cuecas. Dicen, sáquese los guantes.
2: No.
1: ¿No? ¿Qué les gusta de la cueca? Ay, ya, pero, no sé si les pregunté, pero ¿les gusta la cueca? ¿Nuestro baile tradicional? La verdad.
2: Más o menos.
1: Más o menos. Acá es que, nosotros queremos saber qué es lo que les gusta y no a nuestras futuras generaciones.
2: A personas, igual es como bacán ver, pero es que a mí, por ejemplo, ya en bailar en el colegio, si uno quiere, pero el baile típico obligatorio. Y aunque uno no quiera bailar cueca, va a tener que bailar en clase y es como muy fome para el que no va a bailar y cosas. Y como al que no le gusta es fome, po.
1: Claro.
2: No le gusta tanto bailar ese tipo de...
1: ¿De ritmo?
2: Sí, ese tipo.
1: O sea, como... tú estás de acuerdo en que la cueca es nuestro baile nacional y que se tiene que bailar, pero no estás de acuerdo en que te obliguen a hacerlo.
2: Sí, no estoy como... A casi nadie le gusta el curso, a casi nadie.
1: Nadie. ¿Y tú, Juli, cuál es tu opinión respecto a nuestro baile típico?
3: Casi lo mismo de la Rafa, porque en el colegio uno los obliga a bailar un baile típico de Chile. Y si no quieres, en este caso, en este año en sí, los que no bailaban tenían que hacer un trabajo de como 100 palabras, más o
1: Perfecto.
3: Menos.
1: Perfecto. ¿Y todos eligieron bailar?
3: La mayoría, la otra mitad se fue...
1: ¿Por el trabajo?
3: Por el trabajo.
1: Ya. ¿Y tú sientes que eso está bien? ¿Qué sienten ustedes que está mal? ¿Que debiera ser quizá opcional?
2: Es que yo digo que es opcional la cueca, po. En los colegios algunos, pero baile típico es como ya como un clásico que yo creo que hacen como... Eso, pero es que igual yo encuentro que es como medio malo, que sé que uno en el colegio muchas veces no quiere hacer cosas que... No le gustan, pero igual es como...
1: Tiene que hacerlas, digamos.
2: Sí, pero igual es como fome.
1: Oye, y aparte de la cueca, porque se presentan otros bailes también, po. Sí, no sé si han visto. Está la cueca y otros ritmos. ¿Alguno que les guste? Que no sea la cueca. Que nazca, o sea, perdón, que aparezca ahora en septiembre, como en los bailes de colegio.
2: El baile de Rapa Nui. Me gustan ver cómo esos bailes o la que siempre
1: en mi colegio...
2: Y viste
1: que se pintan como el cuerpo también en los bailarines, sí. Po.
2: Y que muchas veces en mi colegio, ya que son sus últimos años, tercero y cuarto medio, tienen que bailar, creo, como sí o sí, en cuarto. Pero en tercero, los que están en... Algunos... Es que uno está en elección cuando pasa media. Si toca educación física, tiene que bailar sí o sí baile típico.
1: Ah.
2: Y o si no, se elige un deporte nomás, pero todo en la tarde.
1: Perfecto.
2: Y los de tercero medio le toca bailar la diableada y es como linda como se ve.
1: Esa es del norte. ¿O no?
2: Sí.
1: Del norte. Oye, Juli, ¿y tú? Que no sea la cueca. Otro que, digamos, te guste.
3: El mismo de la Rafa y el costillar, que fue igual.
1: Pero cuando dice el mismo de la Rafa, ¿cuál? ¿Rapa Nui o sí, Diabla?
3: Rapa Nui.
1: Rapa Nui. Es lindo. A la mayoría le gusta también Rapa Nui. Porque el traje es lindo.
2: Sí. Como... Y yo he ido.
1: ¿Tú has ido a Rapa Nui?
2: Sí.
1: Y así...
2: Con el José Ignacio.
1: Ah, que vino para acá. Oye, y... Pero allá se visten como los baila acá. Es que, parecido,
2: por ejemplo,
1: ¿no?
2: Hacen como, por ejemplo, pasamos el año nuevo ahí, ya había como algo tradicional que hacían en una parte y ahí bailaban y ocupaban esas cosas.
1: Y se pintaban el cuerpo y todo.
2: Sí, hasta uno podía ir, aunque había una regla, tenían que estar como lo mayor que tú puedas de blanco, porque es como una tradición, es como algo lindo que tienen. Y ahí te pueden pintar la cara, todo lo que tú quieras.
1: Ah, qué lindo, muy lindo. Oye, claro, Rapa Nui parte de Chile. Y también lo que viene del norte, la diablada. Y también lo que le gusta a la Juli, el costillar. ¿Sí? ¿Te gusta esa canción?
2: ¿El costillar del norte o del sur?
1: El costillar, creo que del sur. Del sur. El costillar es mío, me lo quieren quitar. ¿Qué es lo que te gusta? ¿La canción? ¿El baile?
3: ¿La canción?
1: Sí, porque esa canción es muy antigua. Imagínate que la bailaron personas como yo, por ejemplo, que tengo muchos más años que ustedes. también nos tocó bailar en el colegio costillano. Viene desde hace mucho tiempo, ¿sí? Oye, ¿y algún baile que sacarían ustedes? Que dirían, no, ya esta cuestión no... No deberíamos bailarla en el 18. ¿Qué va en el colegio?
3: Yo creo que como que esos bailes del... Como la cueca, yo creo, porque...
1: ¿Sacar la cueca?
3: Sí, es que yo encuentro que es fome porque es girar a un lado y vuelta, más o menos.
1: Ya.
2: Es que yo encuentro que es como un poco diferente la cueca a otros como bailes típicos, porque ese ya que, como usted dijo, que es como el más que representa Chile... Aparte es como que ya hay un orden cuando hacen la vuelta y eso.
1: Claro, o por está como último, estructurado.
2: O por último, hay diferentes formas de bailar cueca, pero es porque depende cómo tú bailas, porque a veces uno ya más profesional mueve diferente y el pañuelo.
1: Claro.
2: Le pone más color, más alegría. Pues en cambio yo siento como en baile como de Apanui, más o menos igual, pero puede ocupar algunos como, por ejemplo, instrumentos como esos palos.
1: Claro, o dejarse llevar por la música y bailar como el cuerpo quiera. Po.
2: Sí, pues más o menos como accionado como las profes tienen que hacerlo, más o menos. ¿Mm? El baile más o menos como es, pero al mismo tiempo puede agregarles cosas diferentes.
1: Se entiende, cosas se así. Entiende. Bueno, es la opinión de los jóvenes, de los niños, y que vamos a tener en un futuro, ¿verdad? A todos estos muchachos ahí. Me imagino que vamos a seguir bailando en el colegio por mucho tiempo más. Así que, oye, ¿vamos a una canción, les parece? Ya volvemos con más Parlante Duke.
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1: Ya estamos de regreso en Parlante Educ, junto a Rafaela, junto a la Juli Mena. Oye, estábamos conversando fuera de micrófono. ¿Qué es lo que más nos gusta del mes de la patria de septiembre? Porque ustedes ven que Chile se transforma, sienten ustedes como niños, que este mes es especial, incluso como diciembre, que es uno de los meses con más festividad a los cuales nosotros queremos.
2: Yo a mí me gustan como dos cosas, por el clima y todo lo que veo, porque por ejemplo... en otros países, por ejemplo, como en Argentina, muchas veces cuando celebran su cosa en Argentina, creo que en julio más o menos, ellos como que hasta algunos ni saben que existe eso, lo toman como algunos celebran, pero casi nadie. No es como que estén ahí tiqui tiqui ti, pongan banderas de su país.
1: No bailan cueca ya, po.
2: No, pues porque otra...
1: ¿Bailan tango?
2: Sí, pues, creo que sí.
1: Entonces, ¿tú sientes que nosotros somos como, a ver, cómo llamarlo?
2: Presentamos más nuestro baile típico. En cambio, ellos no representan tanto sus bailes, cosas así, yo encuentro.
1: Para llevarlo al vocabulario de ustedes, los jóvenes, como que en septiembre tenemos más aura.
2: Sí.
1: ¿Sienten eso?
2: Y ellos dan menos mil.
3: A mí me gustan como por tres cosas más o menos.
1: ¿Ya?
3: Porque uno, por el clima.
1: Ya, el clima que estamos como saliendo del frío y viene el sol calentito.
3: Dos, por las flores, porque florece harto.
1: Y han visto lo...
3: Y con eso conseguimos hartas frutitas.
1: Sí, po, y han visto los aromos con esa florcita amarilla.
3: Sí.
1: Bonito, po. Ya, ¿y por qué más te gusta? Y
3: lo tercero es porque me gusta también porque... Da flojera en el colegio, pues.
1: Da flojera.
3: Entonces, toda la semana entera.
1: Sí, es verdad. Y aparte que en el colegio harta actividad, pues. Harto ensayo en el baile. Entonces, como que uno de clase, no mucho, pues. Sino que más bien ensayar el baile y ver otras cosas típicas de
2: y
1: Chile.
2: Y nosotros hacemos esto el último día. Hacemos como una celebración. Y a cada curso... le toca como un juego típico y uno si gana se puede ganar premios y cosas ahí, y ahí están de diferentes cursos de bailes de cosas típicas como de ya el de ponerle la cola al búho o cosas así como
1: jugar, claro, con los juegos
2: bailes típicos hacen y se pueden ganar premios, te lo dan.
1: ¿Eso lo hacen en tu colegio?
2: Sí, hacen.
1: Ah, qué bueno.
2: De pre-kinder, creo. Creo que hasta media igual, no sé bien.
1: Ah, bueno. ¿Y en tu colegio, Juli, también hay actividades así como juegos?
3: No. En mi colegio, cuando pueden, venden cosas y después nada más.
1: Ah, perfecto.
2: Y cuando hacemos todos esos días, los tres días, porque uno la cueca, un día es baile típico y otro día es cuarto típico, porque los dividen como un curso un día... Unos cursos, sí, para que no se llene tanto el gimnasio y sea mejor acomodación para los profesores y todo.
1: Impecable, me parece.
2: Y ahí los papás, los que puedan y se ofrezcan, venden como... Cada curso le toca otra cosa, como papas fritas, cosas para tomar.
1: Ah, muy bien.
2: Jugo, cosas así.
1: Y comida típica.
2: Sí, cosas así que venden
1: ahí. Oye, de eso vamos a hablar a la vuelta, Rafa y Juli, de las comidas típicas. ¿Ah? Comidas típicas chilenas. ¿Algunas que se les vengan a la mente? Típica chilena.
3: La cazuela.
1: La cazuela.
3: La empanada.
1: La empanada.
2: Charquicán.
1: Charquicán. ¿Qué más? Sopa y pilla.
3: La humita.
1: La humita. Pastel de choclo. Bueno, vamos a hablar de las comidas típicas a la vuelta, ¿les parece? Vamos a la música y ya volvemos con más Parlante Educ.
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1: Ya de vuelta en Parlante Eduk. Oye, y antes de irnos a la música, estábamos hablando de las comidas típicas de Chile. Y salieron varias. La cazuela... Dijimos también, ayúdenme.
2: La humita.
1: La humita.
3: La empanada.
1: La empanada.
2: Sopaipilla. La
1: sopaipilla. ¿Qué más?
3: Cazuela.
1: Cazuela.
3: Etcétera.
1: Etcétera. Etcétera. Oye, ¿cuál es la preferida de ustedes? Comida así como típica chilena.
2: Yo, para mí, es la empanada de pino.
1: La empanada de pino.
3: A mí igual me encanta.
1: ¿Con cebolla?
2: Sí.
1: ¿Sí?
2: O la empanada de jamón y queso.
1: Empanada de jamón y queso.
3: Yo prefiero la de pino.
1: La de pino, con carne, con harta cebolla. ¿Sí? Bueno, también está la cazuela. Está...
2: Anticucho, ¿no?
1: Anticucho.
2: El anticucho igual me gusta cuando vamos a veces a la fiesta de la chinelidad. Es súper...
1: ¿Sí?
2: Me gusta.
1: Pero el anticucho es como el asado. Pero no,
2: sí,
1: está considerado...
2: Es como en un palito y como más...
1: Claro. Pero no está considerado como
2: no
1: comida
2: tanto.
1: Típica.
2: No.
1: No tanto.
2: Pero es como que uno va...
1: Pero ahora en esta fecha es por todos lados, po.
2: Sí, po, eso.
1: Y dan ganas... No sé si les pasa a ustedes que de repente en la casa... Hay asado y uno no quiere comer asado. Y va a un lugar y siente el olor a anticucho y dice, ¡ay, me comería un anticucho! Y es como lo mismo de comer asado, ¿vo? ¿Les pasa a ustedes o no?
2: No.
1: Que van
2: no.
1: a un lugar y les dan ganas de comer.
2: Sí, por ejemplo, el 2000, creo como 25, fuimos a Brasil y estábamos como paseando los tres porque mi mamá se quedó en el lugar que nos quedábamos.
1: ¿Ya?
2: Y vimos unos como... Eso es por
1: anticucho.
2: Anticucho y está muy bueno y como que a veces yo no tengo tanta ganas de comer carne como ahí, pero es
1: por el olor.
2: Super, sí, muy deca.
1: Claro, y también el olor a empanada, ¿cierto? Rico. Oye, yo les voy a hacer una pregunta. De estas tres comidas típicas que les voy a nombrar, ¿cuál creen ustedes que es la comida típica o más típica chilena? O sea, cuando digo típica, típica, típica, quiero saber y preguntarles qué se inventó en nuestro país, ¿ya? Que se inventó en nuestro país, por lo tanto es la comida más chilena que existe, ¿ya? Por ejemplo, número uno, la empanada, número dos, la cazuela, y número tres, el charquicán. ¿Cuál de esas tres ustedes piensan que es una comida típica y que se inventó en Chile?
2: Estoy entre dos.
1: ¿Cuál?
2: La cazuela,
1: ¿ya?
2: Y el... ¿Cómo se llama?
1: ¿Charquicán?
2: Charquicán.
1: La cazuela y el charquicán. ¿Por qué estás en esto en nosotros? Por ejemplo, ¿por qué piensas que la cazuela?
2: La cazuela yo pienso porque yo creo que como nuestros pasados mapuches, yo creo que hacían como en...
1: Cazuela eso. Ahí. Digamos, desde los antepasados mapuches viene la cazuela.
2: No sé, yo creo.
1: Perfecto. ¿Y el charquicán?
2: Porque papa molía.
1: Ah, sería perfecto.
2: Sería más fácil.
1: Simple.
2: Hacer y crear.
1: Tiene lógica. ¿Y tú, Rafa?
3: No sé, es que... No sé realmente porque ambas están como complicadas. Yo digo que igual. También bien lo que dice la Juli, yo digo que tiene sentido.
1: ¿Cuál?
3: Todo lo que dijo tiene sentido.
1: ¿Pero la cazuela o el charquicán? ¿Cuál
3: no,
1: crees tú
3: no.
1: que es un plato típico
3: Pero le
1: inventado?
3: Cambio uno. Creo
1: ¿Cuál?
3: Que le cambio uno.
1: ¿Cuál?
3: La... ¿Cómo se llamaba la...?
1: ¿La empanada? ¿La cazuela?
3: No.
1: ¿Charquicán?
3: No. El charquicán, pum, es que igual el charquicán...
1: ¿Siente que no es tan chileno?
3: No, sí, igual sí,
1: ¿es chileno?
3: No sé.
1: Bueno.
3: Es que lo que dice la Julia tiene bastante
1: sentido. Tiene mucho sentido.
3: Bastante.
1: ¿Y la empanada? ¿Ninguna eligió la empanada? ¿Por qué
3: es
1: no?
3: Es que igual yo encuentro que también la empanada, así que no sé.
1: Mira, les cuento la verdad, ¿cuál es el único plato chileno, ya. que se inventó en Chile? Mira, la empanada hemos visto en la televisión y en otros países también venden empanadas.
3: Sí.
1: Igual a las que tenemos nosotros, por lo tanto,
3: no.
1: no es esa. La cazuela tampoco es chilena. De hecho, la cazuela se les dice por la cazuela, así se les llama o le llamaban los españoles a las ollas en ese tiempo. Una cazuela, una cazueleta, ¿verdad? Entonces le decía como la olla con esta sopa, con carne, le pusieron cazuela por la olla. No es típicamente chileno. Es la única comida que es, de las tres que les dije, que es como típico chileno y se inventó, es el charquicán. Porque el charqui quiere decir charqui, que es, ¿ustedes saben lo que es el charqui? Esta carne seca,
2: sí,
1: de equino, o sea, de caballo muchas veces.
2: Sí, viene como una bolsita.
1: Claro, y can de papa. Entonces, papa molida con charqui, charqui can. Y ahí nace, y que justamente la Juli bien lo dijo, viene como desde el sur de nuestro país, po. Así que la única comida típica, típica así que se inventó en nuestro país, es el charqui can, de las tres que le nombré. ¿Qué le parece? ¿Se lo imaginaron o no?
2: Más o menos.
1: Más o menos, pero ustedes pensaban que era más la cazuela.
2: Sí.
1: ¿Sí? Por ahí, por ahí, por ahí.
2: Sí, que está igual como...
1: ¿Sí? Oye, ¿y qué comida que a ustedes les guste la incluirían como comida típica?
2: La mía es bastante extraña porque si uno dijera, ¿qué? No, nada que ver, el sushi.
1: ¿El sushi?
2: Pero no, nada que ver, o sea, es como... La,
1: claro, ya
2: muy
1: es...
2: Muy extraño.
1: Ya es típica de otro país, pues. Sí, pero sí, si fuera por ti, estaría ahí dentro de las comidas típicas.
2: Pero muy extraño, bastante.
1: El sushi. Pero se come harto en Chile el sushi, po. ¿Cierto?
2: Promocionamos a Sushi Murai.
1: A Sushi Murai, saluda a Sushi Murai. ¿Y tú, Juli?
3: También es medio extraño, bueno, pero lo digo porque a mí me gusta. Los tallarines, yo digo.
1: Los tallarines. Sí, sí, como, igual todos comemos harto tallarín, fideíto. Oye, yo sin mentirle, ayer comí unos fideitos con salsita roja. Rico. ¿Te gustan los fideos rojos, no?
3: Sí.
1: Comida típica. ¿Y tú? Me te encantan, por algo lo dijiste.
3: Sí.
1: Estoy con la Juli, estoy con la Rafa, fíjate. Podríamos, en un futuro, sí, comida típica, el sushi y tallarines. ¿Por qué no?
3: Porque igual son buenos.
1: Sí, por supuesto. Pero oye, bueno, ya, vamos a una canción y ya volvemos con más Parlante Duc.
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1: Ya estamos de regreso en Parlante Eduk, junto a la Juli y a la Rafa. Hoy hemos hablado de hartas cosas de septiembre. Hemos hablado de la comida, hemos hablado de... de muchas cosas, de que de los bailes.
2: Hoy es como categoría del 18 de septiembre.
1: Exactamente, es como estamos anticipándonos en nuestro primer programa de septiembre.
2: Sí.
1: Oye, juegos típicos. ¿Les gustan los juegos típicos?
2: Sí.
1: ¿Sí?
2: ¿Alguno que hayan practicado? Siempre en septiembre lo organizamos y ahí jugamos harto.
1: ¿Algún juego que les guste típico?
2: El volantín.
1: El volantín.
2: Pero no lo hago tanto, casi nunca. Lo he hecho como 3 veces. ¿Todo?
1: Perfecto. ¿Cuál más?
2: Te dan la cuerda.
1: Tirar la cuerda.
2: Este es como que uno le pone como tierra, algo como... Tierra como que con una fichita, lo que sea, como que tenéis que achuntarle algo, no sé.
1: ¿A una línea?
2: Más o menos, algo así, no sé.
1: ¿Esa es la rayuela, o no?
2: Sí, es
1: la rayuela.
2: Creo que sí.
1: ¿Y tú, Juli?
3: Yo he jugado al lucho, que me gusta mucho, y a las canicas.
1: ¿A las canicas?
3: Y también... Sí. Como de colocar las canicas, pegarle y asuntarle como a un hoyito.
2: Y también la carrera del saco, aunque lo hice de hace...
1: Carrera en saco también, pues. Sí. Tirar la cuerda. Tirar la cuerda. Oye, esa de las canicas, no sé si han jugado a la chita cuarta. ¿Sabes cómo es chita cuarta?
3: No.
1: Tienes que estar a una cuarta, una bolita de otra, y te la ganas. O sea, te ganas. La chita es cuando tú con una canica golpeas la otra, ¿cierto? Ahí te la ganas. Pero si tú no logras golpearla y queda a menos de una cuarta, una cuarta es... ¿Te sabes lo que es una cuarta? De ese dedo gordo hasta el dedo más pequeño. Si queda menos de esa distancia, igual me la gano. Esa se llama chita cuarta.
2: Ah, como lo más cerca posible.
1: Con lo más cerca posible.
3: Yo he ganado en ese juego porque yo recién estaba iniciando a jugar.
1: ¿Ya?
3: Yo me acuerdo que gané una canica.
1: Una canica, pero algo es algo, po.
3: Algo es algo.
1: Algo es algo.
3: Era mi primera vez igual.
1: Sí. Oye, y les tengo preguntas, ¿ah? Preguntas que el día de hoy tienen respuesta un tanto ingeniosa. Mira, de estos juegos típicos, ¿cuál creen ustedes que es el más antiguo? ¿Ya? Mira, estos juegos, los juegos típicos que nosotros tenemos, muy pocos son de Chile. Que lo inventamos nosotros los chilenos, casi todos vienen de otros lugares y acá le hacemos como una adaptación, le sumamos, le sacamos cosas y quedan como juegos típicos, ¿ya? Pero la pregunta es, ¿cuál de estos juegos creen ustedes que es el más antiguo? ¿El palo encebado, el trompo o el volantín?
2: A mí, yo creo que el volantín.
1: El volantín.
3: El palo encebado, porque
1: el palo
3: yo sé
1: encebado.
3: Que el volantín es de Chile y que lo trajeron de otro país.
1: Sí.
3: Y el trompo, no sé de qué país viene, pero es de otro país.
2: Yo creo...
1: El palo encebado también viene de otro país, pero ¿cuál es el más antiguo de los
2: yo
1: tres?
2: Yo creo que el volantín, porque igual a veces escucho como a conocidos, por ejemplo, ya mi abuelo dicen sí, como ya de hace rato que ya no le van tanto volantín.
1: Ah, pero entonces
2: sí,
1: si lo practicaba tu abuelo, porque lo practicaron...
2: Es que lo dicen harto, como en ver...
1: Claro.
3: Tiene harta lógica.
1: Tiene harta lógica.
3: Y también yo creo, o el emboque... ¿Mm? O el trompo, yo creo.
1: Claro.
3: Era de los dos, está muy bueno.
1: Bueno, de hecho, ¿por qué se ve menos volantín? Porque ahora la ley regula de que el hilo que ocupen los volantines sea un hilo seguro.
2: Sí,
1: que cuando no tope los cables te dé la corriente. Ajá. O no pueda herir a otra persona, po. Porque antes, no sé, usted, bueno, pero antes teníamos una mala costumbre de hacer hilo con vidrio.
3: Sí, sí. El hilo curado.
2: Una vez cuando yo estaba en Isloca con un primo grande, bastante adulto.
1: ¿Ya?
2: Realmente un primo más. Y me dijo, pero no intentemos, estamos como elevando volantín, pero intentemos no estar tan cerca de eso. Y dije, ¿y por qué? Porque recuerda que hay como esas cosas de vidrio, hay esa...
1: Exacto.
2: Volantín de vidrio, no sé.
1: Sí, con hilo envidriado.
2: Y por
1: que
2: eso,
1: era muy peligroso.
2: Y por eso igual uno menos lo...

0: o volantín por eso igual.
1: Sí, pues porque ahora tiene que ser un hilo de cierta característica, no con cualquier hilo. Bueno, pero el más, ustedes tienen razón, porque el más antiguo es el volantín. ¿Y saben dónde nació el volantín? ¿En qué país?
0: ¿Cuál? Parece que de China.
1: Efectivamente, de China. ¿Y para qué lo ocupaban en China? ¿Sabían eso?
0: No.
1: Para enviar mensajes. Por ejemplo, imagínate que Molina, ¿ustedes saben dónde está Molina?
0: Sí.
1: Imagínate que yo quiero enviar un mensaje a Molina y en ese tiempo no había teléfono ni nada para enviar.
0: Como la paloma mensajera.
1: No había, pues entonces, ¿qué hacían? Elevaban un volantín. Entonces, dependiendo de qué características tienen el volantín, es el mensaje que querían entregar. Por ejemplo, sabían, dice, oye, si por ejemplo en Curicó elevan un volantín de color rojo, algo pasa, están en peligro. O si elevan un volantín de color blanco, está todo bien, está todo en orden. Entonces así se comunicaban, elevando un volantín que tenía cierta cierto significado para las ciudades del lado. Así que el más antiguo es el volantín. Acertaron, ¿ah?
0: Le acertó la Rafa.
1: Le acertó la Rafa. Y tú también, porque dijiste que era de China.
0: Sí.
1: Así que muy bien. Ya, vamos a la música y ya volvemos, porque a la vuelta tenemos juego. Bachillerato, edición 18.
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1: Estamos de regreso en Parlante Duc y ya están en posiciones.
2: ¡Para el bachillerato!
1: Eso, ya está lista la Rafa, ya está lista la Juli. Para este bachillerato edición 18era o edición septiembre. Oye, ¿están listas ya? Mira, el día de hoy vamos a preguntar por Ciudad de Chile. Anoten, Ciudad de Chile, para que los niños también jueguen en la casa. Ciudad de Chile, animal que habita en Chile.
2: Y está, ¿no?
1: Exacto. ¿Qué? Y color o cosa.
2: Ya.
1: Atención. Ciudad de Chile, ¿verdad? Lo primero, animal de Chile, animal que habita en Chile, ¿verdad? Y color o cosa. ¿Estamos listos?
2: No, yo sí.
1: Juli está lista, Rafa está casi lista, ¿o no? Si no me equivoco, está casi lista. ¿Sí? Las dos están armando su bachillerato. Ustedes
2: color,
1: escuchan
2: no,
1: cómo se
2: no,
1: mueve
2: no,
1: la
2: no,
1: hoja.
2: No, no, no.
1: Para que también vayan jugando en la casa, preparándose.
2: ¿La otra es color o cosa?
1: Color o cosa.
2: Cualquier cosa, ¿no?
1: Exactamente, cualquier cosa. Atención. Ciudad de Chile, animal que habita en Chile y color o cosa. Tres cosas estamos pidiendo el día de hoy en el bachillerato, este juego. Oye, que lo trajo la Rafa y la Juli y la verdad es que nos encanta. ¿Están listas, chicas?
2: Sí.
1: Perfecto. El primer Ciudad de Chile, animal que habita en Chile o color o cosa, es con la letra M. Vamos de inmediato. La primera que tenga las tres respuestas dice, listo, stop, pare, trae la hoja y la revisamos. Usted también puede jugar en la casa. Ciudad de Chile, animal que habita en Chile y color o cosa con la letra M.
2: Stop.
1: Stop. ¿Quién dijo stop por ahí?
2: Yo.
1: La Rafa, muy bien. Vamos a revisarte, Rafa. Ciudad de Chile con M. Le falta. No, pero pare, no, le falta. Le falta.
2: Es que no sé si cuenta, porque se supone que me dijeron una vez que es una ciudad o comuna.
1: ¿Cuál?
2: A veces me dicen que es ciudad comuna, Molina.
1: Molina, impecable. Muy bien. Punto.
2: Yo también puse Molina.
1: Perfecto, vamos a anotar acá Rafa. Rafa y Juli. Perfecto. 100 puntos o 10 puntos para la respuesta de
2: 50
1: Juli.
2: Porque ambas las pusimos iguales, po.
1: Ok, 50 y 50. No, 5 entonces. 5 puntos.
2: Ah.
1: Perfecto. Vamos, Rafa, a revisar tu animal que habita en Chile.
2: Si habita, está en el Zafá, en el Winsor y hay caleta.
1: ¿Cuál?
2: Bueno, pero se puede. Se habita puede. Y habita en una parte.
1: Tranquila.
2: ¿Cuál?
1: No
2: el
1: se
2: mono.
1: ¿Cuál?
2: El mono, pero
1: ¿cuál
2: está?
1: Ahí está, ok. Vamos,
3: no
1: el mono.
3: Sabía,
1: vamos, 10
3: arte,
1: puntos.
3: Nada.
2: Nosotros vamos a arte, eso pasaría pedagógica.
3: No puse nada.
1: Ok, ¿no puso nada? Cero.
2: Entonces,
1: para,
2: ¿yo cuánto pongo?
1: 0 para. 10 para la Rafa, 0 para la Juli. Yeah. ¿Y en color o cosa?
2: Mesa.
1: Mesa, perfecto.
2: Morado.
1: 10 puntos. ¿Y tú?
2: Morado.
1: Perfecto, 10 puntos para la Juli. Entonces, quedamos con 25 en el primer juego para la Rafa. Y 15 para la Juli. Vamos con
2: bien,
1: la segunda
2: vamos
1: letra.
2: Bien.
1: Vamos con la segunda letra del
2: todavía no, todavía no.
1: Bachillerato.
2: Todavía
1: Ciudad de Chile. Animal que habita en Chile. O color o cosa. ¿Listo? Con la letra P de papá. Letra P de papá. País, perdón. Ciudad de Chile. Con la letra P. Animal que habita en Chile. Con la letra P. Y color o cosa. Con la letra P. Ya está jugando usted también en su casa. La Juli, la Rafa están nerviosas. Ambas se miran. Están pensando. No saben qué decir.
2: Bachillerato.
1: Ok, stop. Pare. Casi, no anote más. La Juli. Vamos con la Juli. Vamos a revisarla. Atención. Ciudad de Chile con la letra P.
3: No sé si cuenta, pero Punta Arenas.
1: Punta Arenas. Cuenta correctamente. Ok. ¿Qué más? Animal que habita en Chile.
3: Perro.
1: Perro. Muy bien. 10 puntos. ¿Y?
3: ¿Y en cosa o color?
1: ¿Sí?
3: Pelo.
1: Pelo, perfecto. 10 puntos. Vamos a revisar a la Rafa.
2: Yo
1: dame
2: puse,
1: tu Ciudad de Chile.
2: Nada, o sea, iba a poner, si quieres lo digo, pero no sé, vale, pues sí.
1: ¿Ya?
2: Que,
1: ok, ¿cuál ibas a poner?
3: Dígalo.
2: ¿Cómo se llama? Se me fue. ¿Cómo se...? ¡Uy! Oh, está en el sur, en Puerto Montt.
1: Puerto Montt.
2: Pero
1: no lo puso.
2: No la puse, así que
1: cero.
2: Sea.
1: Punto. ¿Animal?
2: El mismo de la Juli.
1: ¿Cuál?
2: Y el perro.
1: El perro, perfecto. Entonces 5 para la Juli
2: cinco.
1: Y 5 para la Rafa.
2: Y color a cosa, pelo también puse.
1: ¿Pelo también? Cinco, perfecto, 5 y 5. Ok, entonces la Rafa en esta oportunidad hace 10 puntos y nuestra querida Juli hace 20 puntos, correcto, 20 puntos. Ok, último, aquí se puede decidir todo. Aquí puede quedar la grande usted también en la casa. El bachillerato edición 18era. ¿Ok?
4: Ya, yo ya tengo la pregunta.
1: Vamos a ver, atención. ¿Ya está lista, Rafa?
2: Sí.
1: ¿Está lista, Juli?
3: Sí.
1: Vamos al bachillerato Ciudad de Chile, animal que habita en Chile, color o cosa, con la letra M. Ah, no, ya dije no. M, ya dije stop. Con la letra I. Letra I. Y latina, I. Letra I, Ciudad de Chile, animal que habita en Chile, y color o cosa con la letra I. Atención, esta está complicada, encuentro yo. Letra I, la gente también juega en la casa. ¿Qué tiene que llenar? Bueno, Ciudad de Chile, tiene que contarnos, animal que habita en Chile, color o cosa con la letra I. Bachillerato en el parlante Duc. La Rafa piensa, la Juli también está pensativa, no saben qué hacer ni qué escribir.
2: Bachillerato.
1: Ok, pare, stop, nos detiene la Rafa porque ya ha concluido su juego. Ciudad de Chile con la letra I, Rafa.
2: Creo. Porque algunos me dicen, ¿y loca cuenta o no?
1: Y loca cuenta, 10 puntos para ti.
2: Lo mismo.
1: También y locas. 5 puntos, 5 y 5. Muy bien, vamos, Rafa, animal que habita en Chile.
2: ¿Iguana se cuenta o no?
3: Yo también igual.
1: Iguana, 5 y 5. Y para terminar, ¿color o cosa?
2: Imán. 0.
1: Perfecto. 10 para Rafa, 0 para Juli. Juli lleva 10 puntos. Rafa llega a 20. Por lo tanto, la ganadora.
2: Tengo 45.
3: Ya lo sumé.
1: ¿Ah?
3: Ya lo sumé todo.
1: ¿Cuánto tienes tú?
3: 40.
2: 45.
1: La ganadora de esta semana es la Rafa. Un aplauso para ella. Me pongo de pie y aplaudo. Felicidades, Rafa. La ganadora del bachillerato de
2: segunda
1: esta semana.
2: Vez.
1: Segunda vez. Ya, vamos a la música y volvemos en Parlante Duc.
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1: Ya estamos de regreso en Parlante Eduk. Oye, lo hemos pasado bien en este inicio de septiembre,
2: sí,
1: ¿no?
2: Sí.
1: Sí, muy, muy bien. Oye, nos contaron, hicimos este alto solamente porque la Rafa y la Juli me contaron que vinieron en 18ada y trajeron una paya.
2: Sí.
1: Sí. Sí. Oye, la paya, ¿ustedes saben qué significa paya?
2: Es como algo KM, como para el 18.
1: Es como, mira, la paya, no quiero meter, explicarlo mucho porque es un tema bien complejo, hay que saber harto para hablar de paya. ¿Ya? Lo que yo tengo entendido es que la paya es como un duelo. Es como, no sé si han visto la batalla de los gallos de la Red Bull, donde hip hopean y dicen unas cosas y el otro le responde.
2: Sí, ¿no? Es como la pier más o menos, ¿no?
1: ¿Cómo qué?
2: Como el mar, pero al mismo tiempo más de 18 o algo así.
1: Algo así. Es como farmear aura. ¿Han visto las batallas de farmear aura?
2: Sí.
1: Ya, es como eso, pero con payas. Yo te digo un verso y tú me respondes con otro verso. Eso es como payar más o menos, ¿ya?
2: Pero es diferente.
1: Es diferente. Ustedes traen versos el día de hoy y nos vamos con el primero que lo trae la Juli. Vamos, Juli, ¿qué verso nos trae el día de hoy?
2: Brindo por el vino, brindo por la empanada. Brindo para que este 18 no me pase nada.
1: Muy bien.
2: Bueno.
1: Un aplauso, muy bien. Bueno. La Rafa también trajo uno.
2: Brindo por la chicha, brindo por la empanada, brindo porque este 18 el Cristian Castro se va a dejar con un asado y una empanada.
1: Y está, no, un aplauso, muy bueno. Solo que, no sé si tanto, una empanada sí, pero el asado ya bueno. Se nos va del presupuesto. Sí, oye, ojo, las vamos a invitar. Este 21 de septiembre, también quiero contarles de que es el Día del Trabajador Radial.
2: ¿Qué?
1: El 21, sí. Y ustedes forman parte de la radio.
2: ¿Ya?
1: De hecho, ustedes son las locutoras más pequeñas que tenemos. No, eso nomás quería contar.
2: Ah.
1: ¿Pensaron que iba a haber asado o algo?
2: No, yo dije, oh.
1: Sí, vamos a hacer algo. Oye, nos vamos con más música. Lindas payas las que trajeron. Y hasta la inventaron ustedes, ¿eh? Sí, tiene otra. Vamos con la canción de la Rafa. Aparte, sí. Nos trae canción.
2: Sí.
1: Paya canción. ¿Qué vamos a escuchar ahora, Rafa?
2: La Tejedora es una canción folclórica chilena que destaca por un ritmo y por representar representar las tradiciones y costumbres de nuestro país. Su letra se relaciona con el trabajo y la vida cotidiana, mostrando la riqueza de la cultura popular chilena. Escuchamos la de La Tejedora.
1: Vamos a escuchar La Tejedora y con esto nos despedimos. Chao, Rafa, que tengas un lindo fin de semana.
2: Gracias.
1: Chao, Juli, que te vaya muy bien.
2: A usted igual.
1: Ya, que estén bien. Esto fue otro capítulo de Parlante
2: Eduk.
1: Chao, chao.
2: Chao.

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1: 9 de la mañana con 59 minutos.
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Buenos días, señoras y señores, ¿cómo están? ¡Hola, hola, hola, hola! La 104.7 de la nueva FM, 95.1 Radio Tenina, calentando motores por acá con Patito. Ay, me tocó a mí, ¿eh? Sí, bienvenidos nuestros grandes amigos por acá, claro que sí. ¡Hola, hola, hola, hola, hola! Hasta las 13 horas, 1 de la tarde, estaremos acompañándolos en el Calentando Motores. Claro que sí, en dúo con Radio Tenina. Así es, señoras y señores, la nueva FM, 104.7. Hoy saludo a toda nuestra gente. Claro que sí, de aquí desde Curicó, claro que sí. Hoy saludo a toda nuestra gente del centro de Curicó. Sí, señoras y señores, por acá Patito Rubio.

0: Todos los días sábados de este mes de septiembre, ¡viva China! Ahí no, no, no. Oye, sí, saludo a toda nuestra gente de la Fericure, también que está escuchándonos por acá, sintonizando la 104.7 de la Nueva FM. En dúo con Radio Tenina, sí. Buenas tardes, buenas noches, buenos días. El día está haciendo frío, ¿ah? ¿Eh? Oye, sí, está. Mira que te calentita, que tenemos aire acondicionado, Saludos para mi gente de la comuna de Tena. ¡Hola, hola, hola! Bienvenidos cada uno de ustedes. Vamos para acá, nuestro WhatsApp al tirito nomás, dice.
1: WhatsApp de Tena, +56 75 242 41 99.
0: Esta vez vamos a ocupar el WhatsApp de la Tenina, ¿ya? ¡Aló!
2: ¡Hola, hola, hola!
0: ¡Hola! Muy
2: buenos días,
0: buenos días.
2: Patito Jubilado. Es un gusto escucharlo, mi niño.
0: ¡Gracias!
2: Que tenga un hermoso programa.
0: Gracias.
2: Que tenga un lindo día, ¿ya?
0: Gracias, igual
2: a
0: usted.
2: La familia y un hermoso fin de semana.
0: Igualmente,
2: que Dios me lo
0: corazón.
2: Bendiga y me lo cuide, usted y familia.
0: Gracias.
2: Un abrazo fuerte de la distancia. Te quiero mucho, Patito.
0: Yo también.
2: Su niña está tan hermosa, Dios la bendiga, ¿cierto? Chao, chao, mi niño.
0: Chao, chao. Es que ayer fui a la casa de ellos, fui a entregar unos productos, ¿eh? Ahí estuvimos charlando, estuvimos parlando, estuvimos pelando.
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0: FM. Y continuamos, señoras y señores, en el Calentando Motores de Tenina FM, la nueva FM, en este día sábado, hasta las 13 horas. Una de la tarde estaremos acompañándoles en el Calentando Motores.

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1: 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Acá está. 10:35 minutos, señoras y señores, calentando motores de Tenin FM y la 9 FM. Estamos, por supuesto, en dúo, acompañándoles a cada uno de ustedes, a los que están trabajando aquí en el centro de Curicó, claro que sí, a los que están trabajando en el centro de Tenin, un abrazo grande.

con un poquito de frío, pero con música sequita. Ahí por acá dice, hola, buenos días, don Patito. Y el amigo don José de San Rafael. Por acá dice a mi gran amigo don José de San Rafael, dice, hola, buenos días, Patito. ¿Usted sería tan amable de tocar la canción Hablando con la Luz de Zumba de Primo? Gracias, José de San Rafael de Tena.

buscarla por acá y encontrarla si la podemos tocar. Pero acuérdense que estamos transmitiendo por las dos radios. Respetar, por supuesto. Ah, sí, así que vamos a tratar. Vamos a tocar una cuequita un poquito más tarde por ahí, entre un cuarto para las 11. Bueno, quita, acuérdense que estamos en el mes de la patria, por supuesto. ¿Usted se preparó ya? ¿Ya está listo para zapatear o no quiere zapatear este año? Zapatear en la ramada, digo yo, no en otra ramada. No en otra, no. Y después me van a retar, me van a pegar, así que no. Yo tengo tu love, I got your love. Ya, señoras y señores, claro que sí, continuamos y avanzamos en esta jornada. Vamos a programar los temas.

0: yo también la busco y no la encuentro. Ahí sí tengo una. Si tiene una peguita para una amiga, necesita urgente trabajar. Ahí me pueden enviar un WhatsAppito por acá. No hay ningún problema. Si una amiga necesita urgente trabajar por acá, yo también, pero igual me doy vuelta con lo que tengo, ¿no? Ya, señoras y señores, claro que sí.
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0: Y continuamos y avanzamos, señoras y señores, 10:38. Noche de bruja, dime por qué.

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1: Continuamos y avanzamos, señoras y señores. Daddy Yankee, con calma.

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1: Na. 10:46, señoras y señores. Ahí estaba Entre Mares, Te Amo en Silencio. Recuerda que estamos en las fiestas patrias. Ya se nos acerca las fiestas patrias. Mes de las fiestas patrias. Septiembre, ¿a usted le gusta septiembre? A mí me encanta. A mí me encanta el mes de septiembre, señoras y señores. Claro que sí. De hecho, me compra esta ropita. Bueno, sí. Yo creo que toda la gente se compra ropita nueva en este mes de septiembre, ¿ah? ¿Eh? Sí, algunos se compran del calcetín hasta el pañuelo, ¿ah? ¿Eh? Sí, yo he visto varios por ahí, ¿ah? ¿Eh? Sí, no, sí, tengo varios por ahí, ¿ah? ¿Eh? Sí, sí. Ya, señoras y señores, continuamos y avanzamos en esta jornada para nuestro gran amigo, don José de San Rafael de Teno. ¡Zumba el primo!

0: dónde vayáis. Vamos a una pausa cortita y ya volvemos. 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
1: 10 de la mañana con 50 minutos.
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1: Y ahora ya te olvidé. 11 con 11 minutos, señoras y señores, en el Calentando Motores por la nueva FM, Telina FM. Claro que sí, señoras y señores, acompañamos.

0: show. En la primera hora pregunté si usted se prepara para el 18. Yo tengo un amigo que se compra hasta un caballo. Y no es chiste, ¿eh? Sí, yo tengo un amigo en el sur de muchos años. No somos parientes, somos primos en realidad. Él se compra unos buenos, bueno, allá le dicen mancos, caballos, pingos, como tal, pero aquí caballo, sus dos caballos el tiro. Y no es chita, no sé. ¿Y a dónde saca plata? No sé, le está haciendo el agua. No, el hombre trabaja ahí, tiene una mini empresa, así que saludos para él, ¿eh? Estaba Jordan, señoras y señores, claro que sí, en esta purrestada, en esta segunda hora del Calentando Motores, por la nueva FM, por Tanina FM, en dúo en este día, sábado 5 de septiembre, señoras y señores. Por acá nuestro WhatsAppito.
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0: Buena la historia, amiga. Sí, lo que quiere el pillín. Lo que quiere. Oye, saludos a los que están conectándose por acá. Hoy estoy por mi TikTok. ¿Sí? ¿Cree conocerme esta preciosura? No, ya estoy conectado por mi TikTok. Si alguien quiere ver por acá, por mi TikTok. Sí, señoras. Sí, señor. 11 con 13 minutos, señoras y señores. En el Calentando Motores de Tanina FM, la 9 FM. Para arrancar este fin de semana. Tempranito nomás, hasta las 13 horas, 1 de la tarde estaremos acompañándoles. Hoy, el próximo sábado y así, señores, sobre todo este mes de septiembre, estaré acompañándoles por acá por las 9 FM y la Tanina FM. Si saludos a los que se están conectando por acá, tienen que conectarse. 30 conectados hoy día y el jefe me da 30 lucas, dijo. Sí, de verdad, oye, de verdad, me da un bono de 30 lucas, pero tienen que estar 30 conectados. Me dan 30 lucas. Sí.

¡Buenos días! ¡Sí, Nancy! ¡Gusto de saludarla! ¡Bienvenida, querida amiga! ¿Cómo está tía Nancy? ¿Bien? ¿Está todo bien? Saludos para usted, tía Nancy. Ah, Carmencita. Carmencita Ramírez, también me vi un temita. Ah, ya. Va, lo voy a buscar al tiro, corazón, ¿ya? Se me había olvidado que el temita usted de...

0: Si no te vayas, ¿no es cierto? Vamos a buscar al tío, no vamos por acá, ¿eh? ¡Aló!
1: 30 lucas en 30 gotas de 1000 pesos, y
0: sí, me dará.
1: Saludos para mi amada esposa Patricia Negrete, que está en casa.
0: Saludos para ella.
1: Saludos para ella.
0: Vale, vale.
1: Que la amo. Buen día, buen día. Aquí rumbo a la montañita a buscar la segunda vueltita, oye.
0: Yeah.
1: Hay un sol pero espectacular de aquí, de la laguna hacia el oriente.
0: Oye, y acá está nublado, viejo. Sí, está nubladito por acá, Filipito. Y saludo para tu esposa amada. Espero que se recupere lo más rápido posible. Yo quería zapatear en fonda. No en otra fonda, en fonda.
2: Ya, usted sabe. Ya, ya, ya.
0: Para Felipe Muñoz, que va hacia las cordilleras. ¿Te le va a perder la radio, vaya? Sí, no, no. Sí, se te va a perder la radio, viejo. ¡Aló!
3: Hola, Patito.
0: Hola.
3: Buenos días. Que tenga lindo día. Se
0: gracias.
3: Me cuida. Le mando un abrazo, bendiciones para usted y familia. ¡Chao!
0: Gracias. Chao. Saludos para usted, tío Nancy, ¿eh? El jefe dijo que fuera y hacerte unas tres vueltas hoy día. Eso me dijo a mí, ¿eh? Sí, eso me dijo. Oye, estoy... hola. Oye, por acá por mi TikTok. Saludos a los que están conectándose por acá. Sí. ¡Aló!
1: No, no, socio, no, socio. A toda Huasca hasta Maitenes, kilómetro 68 de la cordillera. Suena, pero espectacular la radio, vaya, socio.
0: Saludos para mi madre, Nancy. Mi vieja mía preciosa, hola, hola. Ya, señoras y señores, continuamos y avanzamos en el calentador de motores de la 9 FM y Tenina FM. Amar Azul. Junta al grupo Rete.

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1: Continuamos y avanzamos, señoras y señores, se descaldan Calentando Motores. 11:21, Los Vázquez, María José Quintanilla, no te vayas, Carmencita Ramírez para usted.

señoras y señores, continuamos y avanzamos en esta jornada. Polyfood. En el Calentando Motores de la 9FM y Radio Tenina.

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1: Ahí está Charlie Fu, ya me cansé. Ay, solo para Toñito. Toñita. ¿Cómo está Toñito? Saludar, querido amigo. Desde el sur, desde la... Ya se me olvidó. ¿Desde Victoria? Sí, desde Victoria, Toñito nos escucha todos los días. Sí, bueno, acá en la noche, en mi programa, en la 95.1 Radio Tarina, ahí nos escucha ahí. Salud para Toñito. Hoy le dejo la invitación para mañana. Claro que sí, por la 95.1 Radio Tenina. Desde las 21 horas hasta las 0 horas estaremos entregando toda la música romántica. Sí, toda la música romántica. Y entre sábanas. Entre sábanas. Redes del amor. ¿Querés escucharme, amigo? ¿En otra voz? ¡Ay, sintoníceme nomás! Sí, claro que sí. Hoy saludos para nuestra región desde el centro de Curicó. Y parece que soy el único gatito porque no hay nadie más. No, si hay más gente, pero que otra gente. Es otra gente, Toñito. Así que saludos para usted, Toñito, ¿eh? Se levantó temprano, Toñito, hoy día, ¿no? ¿Qué? ¿Se sirvió de desayuno hoy día? ¿Ah? Sí, ¿o? Yo creo que se levantó a comer unas ricas cholgas.
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1: Sí, se levantó a tomar un rico café de trigo. Ah, de esos riquitos. No, sí, el hombre come bueno, ¿eh? En la noche. Dice, yo estaba cenando, patito. Un salmón a la parmesana. Dice, unos buenos ricos y huevitos cocidos con el cafecito. ¡Esa! ¡Ay, que están ricos los huevitos! ¿A quién le gustan los huevitos? A mí me encantan los huevos así. Bueno, los huevos en todas sus formas. A mí me fascina, ¿eh? Ya por acá nuestro WhatsApp, señoras y señores.
0: WhatsApp de Nina, más 56-75-242-41-99.
1: Ya por acá nuestro número de refija.
0: Teléfono de Nina, 75-242-41-99.
1: Claro, por este fin de semana ocuparemos por acá, ¿eh? Por el otro vamos a estar un poquito más ya con la nueva FM. Estamos también enviando nuestro WhatsAppito, ¿ya? Después cuando como unos huevos, ay, ay, ay, nomás que se recarga la metralleta. Oye, sí, eso sí que es verdad, ¿eh?

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1: Ahí están los

0: despides de Cueca, señoras y señores, en esta hora. Veo que estamos en víspera de fiestas patrias. Obviamente que tengo unas par de cuequitas por ahí, ¿ah? Sí, la primera hora que estoy viendo dos, ¿eh? Sí, pero ya los voy a tocar. Dice por acá, Patito, yo no lo escucho, dice. No, si yo le escucho. Toñito dice, sí me escucha. Entonces, ¿cómo es la cosa? Amiga Jenny tiene que arreglar el cuernófono, ¿ah? ¿Eh? Usted es el problema, yo no.
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0: Así es, Calentando Motores. Por la 9 FM y Tanina FM. Todos los días sábados de las 10 hasta las 13 horas. Una de la tarde estaré acompañándoles a cada uno de ustedes, ¿ah? No sé, ya no, ya no escucho. Ya no escucho. Sí, ya no escucho. Ya no escucho. Ya. Ya, pues amiga Jenny, usted tiene que arregle, vaya al orojólogo y ahí le va. Puede que le arregle. Puede que le arregle el oído ahí, ¿ah? ¿Eh? Sí, ¿cómo sabe? O bien le falta una aritmética. Una chupilca en este tiempo, ay, ay, ay. Claro, ahí a lo mejor ahí puede que se mejore, amiga. Y la foto, sí. No, la foto es privada, ¿eh? La chupilca falta. La chupilca, ¿eh?
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2: ¡Aló!
0: ¡Hola, abuelita!
2: ¡Bien! Ahora usted está aquí, mijito.
0: Sí, oiga, sí.
2: Yo el otro día no pude estar, mijito.
0: ¿Sí?
2: Ay, ay, ay, mijito.
0: ¿Qué pasó, abuelita?
2: El otro día no estuve porque estuve un poquito enfermita, mijito.
0: Ah, estuvo un poquito enfermita.
2: Y sí estoy aquí con gargantita. Oiga, mi nieto. ¿Ah? No, es mentiroso.
0: ¿Por qué?
2: Porque está con la caña, mi nieto. Anoche tuvo derroche. Así que rételo bien retado nomás, mijito.
0: Ya, listo, yo retado.
2: Uy, este cabrón desordenado. Sí, llegó como a las 3 de la mañana.
0: Llegó a las 3.
2: Así que tiene que retarlo nomás, mijito.
0: Ya, no hay problema.
2: Porque se portó muy mal anoche.
0: Bueno. Ah. Pero, abuelita, usted pasa resfriado, ¿no? Se lo he dicho en todos sus tonos, vaya que a que la pinchen. ¿Ah? Sí, para que se le quite esa congestión que tiene usted. Sí, usted tiene que... Ah, dice por acá. Hola, patito. Qué gusto escucharlo en la mañana. Saludito, patita Negrete. Hola, hola. Según su nieto, según la abuelita dice que su nieto es que... ¿Ah? No, mentira. No, mentira eso, oiga.
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0: Y continuamos, ya avanzamos, señoras y señores, por la nueva Itelina FM. Adrián de Uri y los Dados Negros.

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1: Señoras y señores, continuamos y avanzamos en esta jornada. Ay, Pato, hoy es bingo y día a las 15 horas en el gimnasio. Gracias, Pablito. Saludos, dice, escuchando la radio, la nueva. ¿Qué le pasó a Ronald? Ronald está complicadito, querido amigo, ¿eh? No va a estar durante todo este mes y voy a estar yo por acá.

0: Hacemos una parada técnica, pero no te preocupes, ya volvemos con más música, más tallas, más desorden en el Calentando Motores de Radio La Nueva FM y Radio Tenina FM. 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
1: 11 de la mañana con 51 minutos.
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0: ¡Ahí va!
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2: Palabras, ya no hay palabras. Ahí estaba la sombra, señoras y señores. Vuelve a mí, tu amor. Oye, gran clásico hasta ahora, señoras y señores. Claro que sí. El calentando motores por la nueva FM.

0: Soy Carmencita Araya. Oye, cumbitas por aquí, cumbitas por allá. Nada de ranchera porque estamos con las dos conectadas, con los dos radios. Entonces hay diferentes tipos de público escuchando. Así que la idea es que hagamos unos reggaetones antiguitos, esos que son bonitos. Ah, cosas así. Una bachata puede ser también, no hay ningún problema. Saludos para mi gran amiga Débora, Débora Vidal a la ola. Por acá nuestro WhatsAppito.
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0: ¡Aló!
2: Aquí vamos a chocar, aquí estamos calentando los motores. Pero el motor no quita
0: prendido. Pero por favor, ¿cómo está calentando? Oye, sí. Oye, saludos a nuestros amigos de la Felicur que están conectados con nosotros. Oye, ellos se levantan a las 5 de la mañana, a las 4 de la mañana, bueno, incluso algunas a las 3 de la mañana. Así que, no, mi afecto para ellos, ¿eh? Que se levantan tempranitos para que ustedes tengan la mejor verdura y fruta ahí en su mesa tempranito y fresquito, señor. Querido patito, hola, hola. Saludos para todos ahí los que están conectados, ¿ah? ¿Eh? Sí, saludos a los que están conectados por acá. Oye, por acá me confundieron. Un amigo me puso. A ver, bueno, voy a buscarlo por acá, dice. A bailar, dice, por acá, ¿dónde está mi gran amigo? Dice, en Victoria, está corriendo un viento polte. ¿A dónde está? Ah, ya se me perdió ya. Ver. No, ya se me perdió. El hecho que me confundió. Amiga Jenny, ¿se le reló el teléfono, sí o no? ¿Se le arregló o no se le arregló? ¿O le envió la foto? Ahí se va a arreglar al tiro. Sergio Frey, Sergio Frey. ¿Que tengo cara? ¿Me parezco? ¡Aló!
3: ¿Quién no iba a prender el motor si no tiene benzina el auto?
0: ¡Venga, Juan! No, pues ahí no. Es difícil, muy difícil. ¡Onde! 12 con 10 minutos, señoras y señores, en esta jornada.
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0: Continuamos y avanzamos en esta jornada, señoras y señores.

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1: Con 13 minutos, señoras y señores, en el Calentando Motores en este día sábado 5 de septiembre. Yo chambeando por aquí, yo chambeando con los poires, ya. Tan poires, ¿no?

Se le recuerda a toda la audiencia que hoy sábado 5 de septiembre se cambia la hora. Debemos adelantar los relojes. Cuando sean las 11 de la noche con 59 minutos, pasará automáticamente a la 1 de la mañana, informó el Toño, el maldadoso.

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1: 12 con 17 minutos, señoras y señores, en el Calentando Motores de la Nueva FM y Tenina FM. Antonio Ríos, junto a la
2: noche,
1: con la noche de bruja.
2: Antonio Ríos,
1: miéntele.

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1: Eso es Calentando Motores, claro que sí, con Patito Rubilar, por acá, por la 9 FM. Y Radio Tenile FM, señoras y señores. En este día sábado, 12 con 20 minutos, acompañándoles por acá, Ingrid González, hola, hola. Oye, bueno que se conectó con nosotros por acá, ¿eh? Sí, claro que sí. Oye, sí, hoy día a las 11 con 59 minutos se tiene que adelantar la hora. Oye, sí, este es el horario que más me encanta. El horario de verano, ¿ah? ¿Eh? Algunos no les gusta, que están leseando mucho, que molesta. Prefiero el horario de verano. ¿Por dónde se le mire, señoras y señores? Oiga, si para todo el horario de verano les sirve. Y algunos se quejan que no les sirve. Si les sirve igual, no. Ya por acá nuestro WhatsApp.
0: WhatsApp de vida. Más 56-75-242-41-99.
2: Porotito.
1: Sí, por el porotito, a ver. Carmencita Araya, ¿qué? ¿Cuál es el tema de voltaje quiere escuchar, querida amiga? La idea es que usted me diga ahí, ¿ah? ¿Eh? Hay caletas de temas de voltaje, ¿ah? ¿Eh? En realidad son 10. Sí, son 10 temitas, pero bien clásicas. Le damos a los marcos de bienvenida a Ingrid González. ¡Bienvenida! ¡Bienvenida!

colaboración con Francisco González por acá. Claro, claro que sí. El vecino, ¿ah? ¿Eh? ¡Oh, cero! Atención, dice, se cambiará la hora. Hoy, a las 00:00 p.m, se adelantarán una hora, por supuesto, ¿ya? Transporte privado y todo. Ya, ya pasamos. ¡Titic! Desplazamiento, transporte privado, sí. Viajes especiales, hable con Francisco González, ¿ah? ¿Eh? Uber 100%, ¿ah? ¿Eh? Ya, son... son 5 lucas por el aviso, viejo. Ya, por acá, señoras y señores. Claro que sí, continuamos y avanzamos en esta jornada. Vamos por acá. Me vinieron también... Ah, Amar Azul. Bésame. Voy a buscar el tiro por acá nomás. Ya por acá para mi gran amigo ahí. Ahí después arreglamos, me dice. Ya, ya, ya. No, tranquilo, usted no. Ya continuamos, señoras y señores, ya avanzamos.

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1: Continuamos y avanzamos, señoras y señores. 12:26. La cumbia del pueblo. Voltaje. Para Carmencita Araya.

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1: Y continuamos y avanzamos, señoras y señores. 12 con 30 minutos.

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1: Dime si tú no estás. Oye, saludo para el Tatita. Sí, el Tatita me está pinchando por acá. Está pinchado ahora. Sí, desde que yo lo conozco, pincha, creo. Me han contado. Señores. Vamos a ver que está en línea por acá, señoras y señores. ¡Aló!
2: ¡Aló!
1: ¡Aló!
2: ¿Cómo estamos, señor?
1: ¡Ay, hablando del Rey de Roma, señor, y apareció el Tatita!
2: ¿Cómo estamos, señor?
1: ¿Cómo está, Tatita? ¿Ya se está preparando usted? ¿Ya está listo ya, cierto?
2: Estoy listo ya, coño.
1: ¡Ah, no, no!
2: ¡Vamos para la parada!
1: Sí, tap, tap. Y ¿todavía va la parada, usted? ¿Ya?
2: Sí, he quitado el tiempo.
1: Ya. ¡Llámate! No creas, como dijo un amigo.
2: No,
1: pues no se ría, puñor. Si usted siempre se anda riendo. Ya. ¿Cómo está, mi gran amigo?
2: Bien, pues yo, bien. Pasando el equipo, oiga.
1: Qué bueno, oiga. ¿Ha hecho frío estos días, oiga?
2: Ah, cagado frío, señor.
1: Oiga, la verdad es que siempre en el mes de septiembre puede estar el día, pero precioso, pero ese viento, oiga, y allá, ¿no?
2: De pelo a las orejas, señor.
1: Oiga, sí, así decía mi abuela.
2: Está bueno para un pihuelo, señor.
1: Para una chupilca.
2: A la avena.
1: A la avena, de esas que hay allá, ¿sí, no?
2: Hasta la uña calienta uno.
1: Oiga, ¿sabe que y no es chiste? Uno puede tomarlo como para la risa, pero yo tengo un tío,
2: sí,
1: que él desayunaba una chupilca.
2: Ya.
1: Harinita con vino tinto y andaba, sí, todo el día. Sí. Bien, poiga.

0: coche para allá, yo.
1: ¿A dónde lo yo?
0: Va para allá, para el río.
1: Ah, está mal.
0: Los mocos grandes.
1: Dice, él decía, yo vuelo. ¿Agravió lo
0: sí?
1: Oiga.
0: Sí.
1: Pasamos agosto, pues.
0: Sí, pues. Trajo al otro lado, güey.
1: Al lado, tatita, por la creencia.
0: Cuidado, porque agosto lo voltea y septiembre se lo lleva, güey. Así que cuidado, Rigo Muñoz.
1: No, tenga ya. Oiga, querido amigo, cuénteme, ¿quiere escuchar algún tema?
0: Sí, po.
1: Pero hoy día, ojo, hoy día no se puede en ranchera, tiene que ser cumbia. Porque pero estamos, porque, sí, porque no estamos escuchando en la 9 FM, ¿ya?
0: Quiero un triángulo de amor.
1: ¿Triángulo de amor?
0: Sí, lo de los diamantes norteños.
1: Ah, oiga, vamos a hacer una decepción por acá.
0: Bueno, estamos,
1: sí, estamos en, a ver, los diamantes norteños. Ya, lo vamos a buscar por acá. Me parece que usted me lo había pedido, ¿cierto?
0: Sí, señor, tirémosla por las dos rayas para que te escuche como cañón.
1: Ya, los diamantes norteños.
0: El triángulo de amor.
1: ¿Está seguro que lo pidió?
0: Sí, sí, pues, señor.
1: A ver. El triángulo. Vamos a ver. Aquí yo me esto no miente, ¿ah?
0: ¿Eh? Lo vi la noche en día.
1: Sí. Oiga. ¿Sí? Esto no miente, ¿ah?
0: ¿Eh? No, pues cómo mentir.
1: A ver si está o no está.
0: El triángulo de amor.
1: ¡Ya!
0: Por los diamantes norteños.
1: Ya, amigazo, ningún problema. Ahí lo vamos a programar, ¿le parece?
0: Ya, Paquito.
1: Un abrazo, mi viejo. Cuídese.
0: Y mucho frío y póngase un pihuelo en la vena.
1: ¡Éjole! ¡Se me cuida!
0: ¡Chao,
1: chao!
0: ¡Chao, chao, Paquito! ¡Saludos a Lucía!
1: ¡Ya! Sí, ahí está el santito. Sí, dale. Me pidió triángulo de amor. Pero vamos a buscar por acá. Si te marcho de feria ya. Ah, ya, vale, vale. Vamos a buscar por acá también. ¿Ya? Sí, por acá nuestro guapo de chapito.
2: WhatsApp de vida. Más 56 75 242 41 99.

No me lo pidió, jamás. Oye, bueno, acá, saludos para... ¿A quién me llamó? El coleguita por acá nos estaba llamando, oiga. El Yuka Fernández está por acá, ¿cómo está, colega? Mi amigo Yuquita Fernández. Saludos por ahí, ¿eh? Estaba llamando por acá, estaba pinchando. Te conocí. Vamos a dormir unas par de horas menos. Sí, es el único problema que vamos a dormir menos. Ahora no. Ya, señoras y señores, claro que sí, continuamos y avanzamos en esta jornada en el Calentando Motores de la nueva FM Radio Tenina.

0: Aló, vamos a ver quién está en línea por acá hasta ahora. Aló.
1: Hola, hola, ¿cómo está, Patito? Por acá, Yuca, desde el sector Aguas Negras de Curicó.
0: ¿Cómo está, don Yuquita?
1: Bien, bien, aquí estamos, oiga, ¿me escucha fuerte y claro, no?
0: Fuerte y claro, señor, fuerte y claro le escucho.
1: Eso es bueno, eso es bueno. Oiga, amigo Patito, ¿sabe que estamos acá en el sector subponiente de Curicó, acá, sector Aguas Negras? Estamos en una esta social que se hizo el otro día, una campaña con todos los medios de comunicación.
0: Ya, ya.
1: Y se juntó reunir casi 3.200.000 para...
0: ¿Aló?
1: Cabaña para nuestro amigo y colega Churro Roja.
0: ¡Ah, sí! Oiga, déjeme... No, quiero felicitar a toda la gente que ayudó, obviamente, en pos para nuestro gran amigo Churrito Rojas. Y agradecer a todos los medios de comunicación también que estuvieron acompañándolos ese día. ¿Usted estuvo por ahí también, ah?
1: ¿Eh? Así es, pues ahí estuvimos acompañándolo también como Radio La Nueva y Radio Tenina. Y también nuestro amigo Willy Messi también estuvo en representación de Radio Tenina. Así que bueno... se logró juntar la plata para poder comprar esta cabaña.
0: ¿Ya?
1: Y el día de hoy están acá los alumnos de AYEP, están haciendo el armado y ya dejando casi todo listo para el día de hoy, para que nuestro amigo Churro Roja pueda ya tener su casita y estar viviendo más dignamente.
0: Exactamente.
1: Y obviamente usted sabe que la lluvia, las temperaturas también
0: no acompañan mucho. Sí, no, sí. Así. Dígame.
1: Así que aquí estamos. Oiga, mire, le vamos a hablar acá con una de las encargadas del grupo de alumnos que andan acá de AYEP, la profesora Jocelyn. ¿Cómo está, Jocelyn? Muy buenos días, estamos buenas tardes, ya estamos por Radio La Nueva, Radio Tenina. Hoy día vemos gran cantidad de personas. Cuéntenos de qué alumnos, de dónde son y qué ramos también representan en el AYEP.
2: Buenas tardes. Yo estoy acá con mis estudiantes de cuarto año, que están a punto de egresar. Nosotros estamos ahora en el módulo de calificación energética y obviamente nosotros estamos acá en apoyo a la comunidad y lo otro también, aparte que los chiquillos también pongan en práctica los contenidos, todo lo que hemos visto estos cuatro años, que ya están a puertas de salir. Así que eso, pues están todos con el ánimo. Tenemos 20 estudiantes acá, muy dispuestos a terminar este proyecto hoy. Así que eso...
1: Muy buena iniciativa también, como ayer yo también estuve en ese instituto, también nos tocó también visitar también en el sector Santos Martínez, nos tocó también en un incendio que consumió una casa, también estuvimos construyendo ahí y el día de hoy les tocó a ustedes. Me dice que son 20 alumnos, son todos.
2: 20 acá, todos de AYEP, son todos que estudian de noche, en el día trabajan en diferentes áreas, la mayoría en construcción. Y AYEP, por lo general, se también focaliza mucho en la ayuda a la comunidad. Obviamente, nosotros como escuela de construcción, es lo que nosotros podemos aportar mayormente en conocimiento, en estrategia de construcción. Así que eso estamos aportando ahora y eso.
1: Y hoy día, más o menos de acuerdo a los tiempos y la programación, ¿se podría finalizar el día de hoy?
2: Sí, nuestro proyecto de un comienzo fue venir a las 9 de la mañana y estar acá hasta que terminemos. Es un proyecto que nosotros sí podemos regularizar en el día. Hay algunos detalles que tenemos que modificar, como siempre que salen en terreno, ¿cierto? Pero no, hoy día se termina sí o sí.
1: Muchas gracias. Oiga, amigo Patito Rubilar, también estamos con la persona damnificada.
0: Exactamente, güey.
1: Así que, ¿cómo está Churrito? Papá? Tenina, Radio La Nueva, estamos enlazados. La esperanza ya se está haciendo más cada día mejor. Obviamente que esperando ahí que poder ya habitar su casita ahí 100%.
3: Bueno, el agradecimiento a toda la gente, a ustedes, por supuesto, y a Patito también saludando porque...
0: ¿Cómo está, amigo?
3: Lo conozco, mi viejito, cuando iba a trabajar conmigo ahí, pues.
0: Sí.
3: Un gran muchacho, y saludo a toda la gente de la radio, y le quiero comentar que feliz, la casa, como digo yo, la casa de todos, pero es un cariño tan grande que ha recibido, y gracias a los gestores también que hicieron esta actividad. Muchas gracias por todo.
1: Así que ahí está nuestro amigo.
0: Pues saludos para Churrito.
1: Así que también estamos acá con uno de los gestores que hizo el comienzo también de la campaña, que hizo el llamado a todos los medios de comunicación. Y no ha estado ausente en esta actividad y hoy día como finalizando ya esta campaña ya con la construcción de su casa. Estamos con Marcelo Leisto. ¿Qué le parece el día de hoy? Ya por lo menos más tranquilo, me imagino, ya viendo las paredes, ya por lo menos para...
4: Hola, Cristian, hola. Patito, hola, Pato.
0: Hola, hola, ¿qué tal?
4: Buenas. A la gente que está escuchando, sí, Cristian, primero que todo, resaltar tu presencia acá, tu gestión, ha estado desde el primer minuto con nosotros y eso lo agradezco, lo agradece el Churro, la comunidad. Creo que entre todos hicimos una linda jornada solidaria que está culminando hoy día. Nombrar personas, no puedo dejar de no hacerlo, que Alicia Bravo, que es una señora que socialmente activa acá del sector aguanera. Está el mismo chico, el Tino, que también estuvo por ahí ayudando, y comunicadores sociales. No voy a nombrar a uno, se me puede escapar a alguien, pero los medios de comunicación han dado un ejemplo de unión. Un ejemplo de unión a toda la comunidad. Ejemplo de unión que uno le gustaría verlo en todo orden de cosas. Situación que no está hoy en día en nuestro día a día. Creo que el consumismo, el materialismo, la envidia, todas esas cosas que generan mala onda, en esta campaña no existieron. Y ha sido una campaña súper linda, que agradecemos todo a Dios haber puesto esta cosa que linda que hicimos en nuestro camino, y tenemos todo el corazón reconfortado. Y sé que muchas personas que a lo mejor no fueron parte, igual están contentas, porque yo creo que a lo mejor muchos podrían haber querido cooperar, pero también todos no tienen el poder adquisitivo que tienen otros, pero por lo menos juntamos la meta, la superamos un poco, esa platita que fue excedente, ya se gastó en Radiel, y ahí estamos, pues, contentos, pues, Cristian.
1: Así es, pues, estamos felices y contentos, y también a decirle a esa gente que colaboró, apoyó en la campaña con 1.000, con 500, con cualquier dinero que haya sido, que esté tranquila, que la plata está haciendo realidad la casa que todo quería.
4: Así es. A la gente de Curicó, a sus alrededores, porque Churro igual trascendió cuando él estaba en la radio, cuando no había internet, no había medios digitales, o sea, era la radio y cuatro canales a nivel nacional, creo, en sus tiempos. Entonces, siéntanse todos los curicanos, que hubo un grupo de personas que se preocupó por el prójimo, de una persona adulto mayor, que le pegó mucho a nivel radial en lo que es beneficio, saludo de cumpleaños, a acompañar en las tardes. Y eso, pues, hicimos algo lindo por una persona que realmente lo merecía.
1: Muchas gracias, Marcelo, muchas gracias también para Patito Rubilar por el espacio que nos da, y obviamente para que usted también siga ahí con su programa, y agradecer a todas las personas que están ahí en sintonía de Radio Tenina y Radio La Nueva.
0: Muchas gracias, Yuquita, un abrazo para usted, denle mis abrazos a Churrito también, por supuesto, un hombre que de mucha trayectoria, entonces era lo mínimo que había que hacer por él, ¿cierto?
1: Así es, pues, así que la gente igual vamos a estar después subiendo unas fotitos por ahí para que también ellos puedan estar tranquilos que el aporte que ellos hicieron, ahí está la construcción reflejado de la casa de Churrito.
0: Ahí está reflejado todo lo que la ayuda que hizo la gente en pos de nuestro gran amigo Churrita. Yuquita, un abrazo, mi viejo, se me cuida.
1: Vale, que esté bien.
0: Un abrazo, chao, chao. Ya, señoras y señores, nos vamos. Gracias por la sintonía. Nos volveremos a encontrar, si Dios así lo permite, el próximo sábado a las 10. Estaremos nuevamente por acá en el, obviamente, Calentando Motores. Un abrazo, que tengan lindo fin de semana. Nos vemos.

0: nos vamos. 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
1: 12 del día con 57 minutos.
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0: ay, qué ay, cosa, por Dios.
1: Oye, Loncón, ¿qué pasó con Julia?
2: ¡Casó Julia!
3: ¿Y Julio?
2: ¡Julio también casó!
1: ¡Y nos fuimos con la cueca, la vieja Julia!

0: No era gallina, era pavo.
1: ¡Sush!
2: Oiga, compadre Becerra.
3: Dígame, compadre Rayo.
2: Así que igual se le echa el pecho, ¿no?
3: A más de alguno tenía que pasarle, po.
0: ¡Anda!

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0: Muy buenas tardes, buenas tardes, buenas tardes. Aquí estamos ya. ¿Cómo estamos, Osvaldo? Buenas tardes, señor.
1: Muy buenas tardes, amigo Alberto. Ya estamos comenzando un nuevo programa acá en Cultivando Tradiciones a través de la nueva FM 104.7. Amigo Alberto, ¿cómo ha estado? ¿Cómo estuvo este fin de semana? ¿Cómo estuvo anoche ahí? Lo he visto en todas las redes sociales, en la prensa.
0: Por todos lados estamos saliendo ya.
1: A través de redes sociales municipales de Curicó, lo estaba viendo ahí en primera plana.
0: Así es, Pocanchito, muchas gracias. Oiga, bueno, hoy día, primer sábado de septiembre, trajimos los instrumentos aquí para partir septiembre, como Dios manda, con
1: como no hemos tocado nada.
0: En vivo. Hemos disfrutado ya de la fiesta de la chilenidad que se está llevando a cabo aquí en Parque Manso Velasco, ¿cierto?
1: Así, amigo Alberto, así que le mandamos un fuerte saludo a todos los conjuntos folclóricos que estuvieron presentes el día de ayer, haciendo folclor, difundiendo. Es una linda fecha también, un lindo mes para todos los que hacen folclor.
0: Oye, se ve muy lindo todas las casas con sus banderitas, el puente Rauco, viera y tú cómo se ve ahí.
1: Hermoso, de punta a punta con bandera.
0: Por lado y lado con hartas banderas, así que...
1: Puente Paula también está...
0: Puente Paula también.
1: También está.
0: Mira, qué bonito. Bueno, y se siguen viniendo actividades, se está llevando a cabo este fin de semana aquí la fiesta de la chilenidad en... acá en Curicó. El próximo fin de semana se lleva a cabo en Rauco la fiesta de la chilenidad ahí también. Y de ahí ya después se viene el 18 como tal. Así que harta, harta actividad, compadre.
1: Así, amigo Alberto, ¿usted va a estar presente en la fiesta de la chilenidad de Rauco?
0: Por supuesto que sí, po.
1: ¿Con quién va a estar ahí?
0: Un socio bueno que me acompaña ahí, po. Un socio bueno, po. Mandémosle saludos al tiro a la gente que está conectada con nosotros. María José Faría Leighton, un abrazo para ella, que ha sido también una de las ganadoras de la rifa del sábado pasado. También la señora Audilia Verdugo, un abrazo grande para la señora Audilia.
1: Señora Audilia, ahí usted que lo está escuchando, tiene su premio, no sé si se enteró que se ganó un lindo premio, un tallado en madera. Madera
0: nativa, sí, está muy bonito el tallado, así que hay que coordinarlo para ir a dejárselo hoy, Osvaldo, el premio. ¿Eh?
1: Ahí con Tai Poblete le vamos a decir que, sí, pues, que lo venga acá a retirar, para que le saquemos la foto en la radio, bonito, de unas palabras aquí, y baile un esquinazo.
0: Un abrazo para la linda familia Verdugo, allá en para allá, para el lado Rauco, para el lado de la Vinilla, el amigo Cotelo, ahí en Rauco también, el amigo Negro, y acá en Curicó, Tais Poblete, un abrazo grande también para ella.
1: Así, amigo Alberto, también queremos saludar a todos los que le dan vida a nuestro programa de Cultivando Tradiciones. Si estás buscando disfrutar de la música tradicional, entonces te presentamos a la agrupación folclórica La Pirca. Esta agrupación cuenta con 16 conjuntos folclóricos de la comuna y provincia de Curicó. Y lo mejor de todo es que están abiertos a recibir a cualquier conjunto folclórico. Si quieres formar parte de esta maravillosa tradición, no dudes en unirte a la Pirca de Curicó. Y de la misma manera también queremos saludar a su presidente, que está don José Gallego, que está de cumpleaños.
0: Le vamos a programar un tema que ellos mismos cantan en el CD de Quiñigüén, para que lo busque por ahí, amigo Osvaldo, que se llama Chupay más que Orilla y Playa. Un abrazo, amigo José Gallego, en su día de cumpleaños. Espero lo pase muy, muy bien junto a su familia, a sus seres queridos. Y ya estaremos viéndonos por ahí para celebrar como Dios manda, señor.
1: Así, así, le damos un fuerte abrazo a nuestro gran amigo, don José Gallego.
0: Yo quiero saludar

0: ¡Déjale! Ya, compadre, a celebrar nomás. Buen día, pues. A mí me gustaría celebrar, me tocaron día sábado el cumpleaños mío. Me toca igual todo el tiempo, mitad de semana.
1: Por eso no lo celebro ahí.
0: Oiga, también quiero saludar a una tía que estuvo también de cumpleaños el día primero de septiembre, martes primero. Ahí está, güey. Un abrazo para la tía Anita. Anita, muy amiga de mi mami y de ella familiar también, así que a la tía Anita Canales, un abrazo grande para ella. Hermana de Chico Canales, por favor.
1: Sí, hermana de Chico Canales.
0: Hermana de Chico Canales.
1: Sí, gran acordeonista aquí de la comuna.
0: Un abrazo para esa linda familia, para la tía Anita que está ahí por Itagüe. Y hoy día van a juntarse toda la familia a celebrarle su cumpleaños, que no son menor ya de estar cumpliendo ya cerca de 80 y tanto la tía.
1: Mira qué bonito.
0: Así que una bendición. Bendiciones para esa linda, linda familia en Itagüe y a todos los parientes por ahí, pues. El amigo Carlos Valdés nos está escribiendo. ¿Qué dice el amigo Valdés, amigo Osvaldo?
1: Buenas tardes, amigo Alberto y Osvaldo, por acá escuchándoles. Y saludo también a José por su cumpleaños. Felicidades. Dale,
0: amigo Valdés, un abrazo grande para usted. Qué bendición que esté ahí viendo el programa también. Y qué bonito fue tenerlo el día de la mateada ahí en Rauco, presente. Y que pudiéramos compartir su música con Chincolito, que estuvo muy contento ahí después que le cantó esa cueca. Amigo Valdés.
1: En este mes de la patria, amigo Alberto.
0: Sí, por Rangerito le fue bien y Curicó con las mesas.
1: Así nomás, pues.
0: Yo estoy metamate aquí. Vamos a saludar a mis parientas Hernández, que están buenas las tortillas,
1: muy
0: parientes.
1: Muy buenas las tortillas de las parientes, así que...
0: Parienta Magnolia y parienta Georgina y todo el elenco de las Hernández. Hermanas ahí, el elenco Hernández. Un abrazo grande para todas, porque por Dios que cocinan rico, las empanadas, los alfajores, las tortillas, ¿qué quiere que le diga?
2: ¡Rica!
0: Buena, puñor. Oiga, ¿y el amigo Valdivia de allá de la huerta dónde?
1: Sí,
0: que pase nomás a buscar las tortillas, porque las parientes ya le tienen ahí, tiene que avisar, sí, amigo Cancho Valdo, si va a pasar usted, mínimo un día o dos días antes, porque los alfajores se van como pan caliente, dice.
1: ¡Ájale!
0: Así que tiene que avisar. Para que le reserven ahí una bolsita de alfajores. Gracias, parientita, por colaborar con nosotros y siempre estarnos surtiendo ahí de las tortillitas. Aquí estamos tirándole, pues, mire, ¿cómo están las tortillas, pariente?
1: Rica.
0: Cuñado Osvaldo, ¿cómo están las tortillas?
2: ¡Rica!
0: ¡Ya, ya! ¡Ya está!
1: Oye, cuéntanos tu experiencia el día de ayer, hombre, que te hiciste famoso.
0: Ah, no, tan famoso como tú, no, pues, soy tú el famoso.
1: Tú, está ahí en todas diario.
0: Hoy día parece que hay a cerrar tú, mañana, domingo.
1: Pero sabéis que yo, hablando de amigos famosos que hacen buen folclore, quiero ir con la música y saludar a un gran amigo, ya. Como es él, mira.
3: Ya llegó para todos sus ustedes el regalón.
0: ¡Pariente Quinta!
1: Vamos con la música en Cultivando Tradiciones.
0: ¡Póngale, póngale, pariente!

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1: 1:47 p.m.
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1: Exacto.
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0: al frente. Ya estamos de vuelta, amigo Osvaldo. Buenas tardes a todos nuestros auditores, oiga. Hay harto mensaje que nos han llegado, Ganchito, a él, hacémosle un vistazo a usted que está ahí.
1: Nicolás Figueroa, buenas tardes, amigo Alberto. Saludos de Coyhaique.
0: Mire, de Coyhaique.
1: Patas con pluma y don Cristian Figueroa.
0: Patas con pluma.
1: Nos veremos en octubre, dice, el cumpleaños de don Erasmo.
0: Ájale, oiga, mandémosle un saludo para allá a estos viejos de Coyhaique, Ganchito. Ve que hace tantazo frío para allá. Pero el viejo ya es de patas con pluma, no pasa frío. Un abrazo lindo para allá a toda esa gente, a Chaguito, al amigo Cristian Figueroa, al amigo Nicolás ahí también, patitas con pluma. Y ojalá los veamos aquí, si os quieren, en octubre, entonces, para celebrar el cumpleaños de este viejito que cumple cerca de 90 ya, piñón.
1: Mira, oye.
0: Pariente la abuela, piñón, todos los viejos antiguos.
1: Mira, oye.
0: Oye, Osvaldo, bueno, tenemos hoy día un amigo invitado.
1: No leo más los mensajes.
0: ¿Leo ese nombre? ¿Hay algo? Sí, me ha hecho un vistazo. Vea.
1: Juancita Hernández aquí escuchando al mejor de todos, el amigo Osvaldo, mire. Nosotros con la señora Miriam y la Claudia con los terremotos, dice. Juancita Hernández. Ángel Martínez. ¿Ya? Buena, amigo Alberto. ¿Cómo va la cosa? Yo todavía en la pega.
0: Mire, el amigo Martínez.
1: Amigo Martínez, Gerardo Benavides.
0: Ajale.
1: Hola, ¿cómo están mis amigos? Los más mejores.
0: Mire.
1: Incluso para aquellos, salud por el folclore, dice. Marianela Prado, feliz cumpleaños al amigo más pesado que tenemos. Un gran abrazo, Josecito, lindo. Un gran saludo a Cultivando Tradiciones. Gracias, ahí. Marianela. Y a sus invitados, a Nicolás.
0: Patricio,
1: José Patricio. Navarro, está bueno el apetito, Ganchito.
0: Déjale, pero bueno, por supuesto.
1: Vilma Retamal, buenas tardes. Queremos saludar a don Osvaldo, Alberto y quienes trabajan en esa hermosa radio. Por acá en la Junta de Vecinos, mire, ajá, población Luis Cruz Martínez, de la comuna de Rauco. Éxito para todos en víspera de las fiestas patrias.
0: Oye, detengámoslo un poquito ahí. Están celebrando ya en la llegada de septiembre y preparándose para el 18, la población Luis Cruz Martínez, ahí en Rauco. Mandémosle un abrazo grande a cada uno, a la presidenta, a la señora Vilma Retamal, también a... al pariente suyo ahí, su tío, don Ángel Morán, que debe estar ahí escuchando.
1: ¿De la familia Morán?
0: Sí, pues. Sí, pues. Así que a la abuela y Luisa, que deben estar las empanadas chirriando ya, porque decían tan, pero aquí por salir las empanadas.
1: Por ahí dice el amigo Yuca, buenas tardes, Potro, ¿cómo estamos? Oiga, el programa está grabado en vivo. Está grabado, pues, amigo Yuca, está grabado. Miriam Moya por ahí nos dice, ya me tiene bloqueada. Nos mandó el link ahí de la presentación de Club de Cueca Curicó.
0: Me parece. El amigo Juan Medina también está conectado. Alejandro Vargas. ¿Qué dice Alejandro Vargas?
1: Hola, Ganchito. Un saludo para todos por allá. Y también felicitar al amigo Alberto el Malo Balcastre. Con la bonita mateada que se llevó a cabo el fin de semana pasado. Me cagó que se pasó bien. Alejandro Vargas de Rauco.
0: Dale, el amigo Vargas.
1: El amigo.
0: Miguel Morán, por ahí está conectado también. Ya vamos a estar guitarreando aquí con su sobrino, amigo Miguel. Así que vamos a estar conversando con él sobre el colegio allá, el agrícola de Duao.
1: Que estudió, se perdió.
0: Que estudió allá donde... Está estudiando, perdón, allá donde estudié yo.
1: Pues. Ah, buen colegio.
0: Fue el agrícola, bueno.
1: Está siguiendo tus pasos.
0: Así que un abrazo nuevamente para la familia y para la población. Luis Cruz Martínez, que están ahí celebrando.
1: ¡Ecole! ¿No necesitan algún cantor por ahí?
0: Capaz que de aquí terminando a corte para allá.
1: Capacito, con el amigo Juan.
0: Sí, pues.
1: Dice que tiene los bolsillos ya hinchados ya de tanta plata aquí. Con el amigo Alberto.
0: Así está, Dios.
1: Yo estoy igual que en el Club de Cueca.
0: No, si el que la cortaria sin ser soy tú.
1: Ya.
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1: Hola, pariente, aquí escuchando su lindo programa. Póngase una cuequita, pariente, dice la tía Magnolia.
0: Ah, la pariente, pues.
1: Está descolgado el teléfono, no hay contacto, dice la Miriam Moya. Bloqueada.
0: Oye, saludemos también al taller mecánico 6C del amigo Ariel Castro, que también nos ha donado unos premios ahí para la FIFA. Agradecerle, muchas gracias por colaborar con nosotros, amigo Ariel. los buenos ahí, mecánica en general, buenos, atención rápida ahí del amigo Ariel Castro, donde lo ubica, poquito antes de llegar a Rauco, en el portón azul, ahí está el amigo Ariel Castro, y le dice que va de parte de nosotros nomás, pues yo. ¿No, amigo Pablo? Volvo, Audi, aviones, helicópteros, todo eso lo repara el hombre.
1: Claro, el rato, bueno. Ay, ay, ay, así que la tía Miriam va, la tía Miriam. Miriam Moya, no puede hablar, dice, llame nomás, a ver. Desbloqueada.
0: bloqueado. Ya.
1: Preséntanos a nuestro gran invitado que tenemos el día de hoy, amigo Alberto. ¿Ah? Desbloqueado.
0: Ya, vamos a presentar a nuestro amigo que hoy día nos visita. Un joven cultor, estudiando todavía, y nada menos que la escuela agrícola que tanto recuerdo me trae, en donde yo hice también mi enseñanza media. Amigo Nicolás Vergara, muy buenas tardes. Aquí estamos, señor, qué gustazo tenerlo aquí en los estudios de la radio y conversar un poquito de folclore, conversar de su historia, de su familia, que nos cuente un poquito, y también de allá al colegio. Así que partamos conversando de su amor por el folclore, su inquietud de hacer folclore. Ya lo vamos a escuchar por ahí con la guitarra, cantar algunas tonadas, algunos valsecitos, unos corretivos.
2: Bueno, oiga, yo empecé en el colegio. A mí, bueno, siempre me gustó como la música, siempre tuve como esa pasión quizás, pero nunca la desarrollaba. Cantaba así con mi mamá igual canta por ahí.
0: Ay, qué bonito, ya.
2: El coro La Iglesia cantaba antiguamente, decía ella. Y ya. Yo cantaba con ella ahí en la casa, pero yo más allá no me atrevía, por decirlo así. Y llegué al colegio y ahí era como bien acampado en ese sentido.
0: Estamos hablando del colegio allá en Duado.
2: Agrícola de Duado, exactamente.
0: ¿Dónde queda ubicado ese colegio, amigo?
2: Ese queda de Talca hacia la cordillera, como debe ser unos 20 kilómetros más o menos de Talca.
0: Hacia la cordillera.
2: ¿Ves?
0: Muchos lo confunden cuando uno dice Escuela Agrícola de Duao con el Duao de acá de Iloca.
1: Claro, ¿tú estudiaste en cuál?
0: Allá en Iloca. Entonces, no, pues esta Escuela
1: Por
0: Agrícola...
1: Por eso te dicen el Orilla Playa.
0: Está llegando a Talca, usted toma locomoción hacia Maule, se puede decir, o un sector llamado Duao, que queda hacia la cordillera.
2: Bueno, y ahí yo empecé con los primeros pasos. La profe que hacía música ahí a mí me incentivaba, que me decía que hayan talleres en la tarde, que fuera. Y yo no me atrevía, la verdad, pero hace primero medio, no me atreví. Y después llegó segundo ya, y había un compañero de pieza, me acuerdo yo. Y me dijo que él iba para allá a tocar de guitarra aprendiendo. Y ya, y dije yo, y ahora, y fui yo.
0: Ahí se estoy hoy, ahí ya había un compañero que partía.
2: Exactamente. Y bien. Ahí, bueno, ya me presenté, el profe ya me dijo, viene a aprender guitarra, ¿sabe algo? No sé nada. Le dije. Y ahí me pasó una guitarra ya, las primeras posturas, unos ragueos simplecitos nomás, el de los corridos, el del bar. Y la verdad que me costó poco aprender, pues como tenía guitarra en la casa, aprendí a afinarla por aplicaciones de teléfono y se me hizo fácil, pues aprendí súper rápido.
0: Pero consulta. ¿Aprendió ahí ese profe, le enseñó guitarra por derecha?
2: Aprendí un poco por derecha y después él me mostró, la primera que mostró fue por do, por la orilla que le llaman.
0: Tiro le mostró me la mostró, otra parte me de mostró la guitarra traspuesta.
2: Y ahí ya me dijo, con dos posturas y era muy fácil. Y después
0: estamos hablando, del profe don...
2: Rodrigo Verdugo.
0: Rodrigo Verdugo, ¿lo ubicas tú?
1: Rodrigo es un amigo mío.
2: Rodrigo Verdugo.
0: Tremendo cantor de Talca, participa en el grupo Talca. ¿Cuánto se llama? Si tiene un grupo ahí que ha estado en los Mueves, ¿cierto?
2: Los Bravos.
0: Los Bravos de Talca. Exactamente. Y yo también lo conocí, ese hombre, trabajando en... Trabaja todavía, creo, ahí en INDAP.
2: En INDAP, exactamente.
0: Sí, por ahí los conocimos, sí. y conversamos un poquito de eso. Mira, muy buen profesor, pues ya, cuénteme, siga contando.
2: Y ahí, bueno, y ahí me enseñó después la tercera alta y aprendí harta cosa por tercera alta. Y después ya me especialicé como entre comillas más en esa afinación y hasta ahora toco en esa, mal que mal. Después ya como que cachó que...
0: Sí. Mira,
2: y...
0: Síganos.
2: Bueno, y me presentó después la oportunidad de que teníamos que cantar en una... en la licenciatura de final de año que salía a los cuartos. Yo la verdad que no me atrevía mucho porque al micrófono le tenía un poco miedo, la verdad. Y bueno, y también en el público, había que estar con el público, todo, era como algo nuevo para mí. Y ahí me dijo, no, sí, hay que cantar, y canté.
1: ¿En qué música hay?
2: Ahí cantamos el Abrazando Mi Ganado.
1: Ah, ya, ya.
2: Y cantamos una cueca, me acuerdo.
1: ¿Y eso fue en la licenciatura?
2: En la licenciatura de los cuartos medios.
1: Ya, mira.
2: Y mira, ahí mira, ya como que ya perdí el miedo, y después saliendo como entre comillas del colegio, en los escolares, conocí después a Chincolito, yéndome para otro lado ya. Claro. Y ahí como se llama el, como era conocido con mi tío, después resultó que era el ahijado.
0: Mira, claro.
2: Y fue como todo muy cercano, me invitó para la casa. Yo fui a un conversatorio que él hizo ahí en Parque Budi. Y ahí mi papá le dijo que yo como que yo era seguidor, y me hicieron cantar, y tuve que cantar dos, como tres cuecas canté. Porque había que cantar tres, pues son tres. Pues.
1: Claro.
2: Tenía que cantar tres. Y ahí me fue invitado para la casa, fui para Putú una vez con mi tío Miguel. Y ahí me enseñó una... me preguntó si me gustaba el canto a lo divino también.
0: Mira.
2: Y el profe Rodrigo también tenía conocimiento de eso.
0: Ya.
2: También tenía un poquito de conocimiento. Y igual ahí, y yo la verdad que antes de acercarme a Chincolito, yo como que ya cachaba un poquitito de eso. Mira. Escuchaba videos como de Santo Rubio, que son como cantores antiguos.
0: Claro.
2: Del Shosto Ulloa.
0: Mira, ya.
2: Y ahí fui aprendiendo, y cuando me acerqué a Chincolito ya fue como una oportunidad más. Y ahí aprendí bastante, hasta el día de hoy, que sigo aprendiendo.
0: Sigo aprendiendo, eso es importante. Oye, Osvaldo, mira qué importancia de un profesor en un colegio, un profesor que domine ambas afinaciones, por música, por traspuesta, de dónde partió este roto.
1: Que sepa de folclore.
0: Y sepa de folclore. Claro, el folclore es tan amplio que... imagínate, bueno, Rodrigo Verdugo lo conocemos, y un tremendo expositor de la música campesina, ¿cierto? Que ha estado tocando con Amigo Catalán allá en Olmué. Entonces, es importante que los colegios rescaten primero que nada a estos profes que le enseñen a los alumnos.
1: Exacto. ¿Cierto? Quedan pocos, porque la universidad muy
0: no,
1: poco.
0: No, la
1: folclore.
0: Universidad no enseña.
1: Oye, amigo Alberto, ¿te parece si nos vamos con una cuequita aquí para que nos comencemos a preparar y ya comencemos estamos a escuchar a Nicolás?
0: Pero de todas maneras.
1: Luis Sebastián Ortúzar. Hola, hola, don Alberto. No es orilla de playa, el hombre. Lo único es que se le echa mucho endulzante al mate.
0: No, si está re bueno el mate.
1: Vámonos con una musiquita para que comencemos ya.
0: A afinar la guitarra.
1: Exacto. Nos vamos
0: con... todos.
1: Mira.
0: Otra cantora conocida, güey. Pues.

0: Tenemos llamado, amigo Alberto. Hay llamado telefónico. Alberto, hay llamado. Celular. Acá. A ver. Aló.
1: Hola. ¿Cómo están?
0: Alberto, te están hablando. Al tiro que estamos sin audífono, el cantor Alberto Hernández. ¿Cómo está, don Miriam Moya?
1: Yo bien, gracias a Dios. ¿Y usted cómo está?
0: Muy bien, extrañándola, estábamos atentos al teléfono, dijimos, se olvidó sí, de no, nosotros.
1: No, usted me tiene bloqueada por allá, por el otro teléfono.
0: Pero la acabamos de desbloquear, así bien. Que bienvenida. Alberto.
2: ¿Qué los va a cantar algo, si don Miriam? Estamos con guitarra en mano aquí.
1: ¿Qué quiere que le cante? ¿Los juegos de mi abuelita? Vos,
2: después que anoche cantaba retanto con varios terremotos adentro. Ya me puso a hablar de
1: puta, el sapo grande este. Por un sapo no se vendió una docena de ranas.
2: ¿Todo
1: oiga,
2: bien?
1: ¿Los juegos de mi abuelita
2: llegó muy bien anoche?
1: Bien, muy bien. Me iban a dejar afuera. Después dijo, oh, ¿verdad que tengo que dejarla en la puerta de la casa? Sí, pues le dije, si no, no voy a alcanzar a llegar.
2: Me parece.
1: Pero sí, ningún problema. ¿Y ustedes llegaron bien?
2: Todo bien.
1: Ya, qué bueno.
2: Oiga, estamos con guitarra en mano aquí, con un amigo de Rauco, Nicolás Vergara, un sí, joven cantor.
1: Sí, lo estaba escuchando.
2: Para que se deleite ya usted escuchando y invite al amigo ahí a un...
0: Amigo Nelson.
2: A un Nelson que se instale nomás con pañuelo en mano porque le vamos a cantar una cueca al tiro, vaya.
0: A mí me dijo el amigo Nelson, pero él está... hoy día le pongo porque el día... estoy hasta tarde, me dijo sí, en la golpe.
1: Sí.
2: ¿Ya?
1: Sí, pero la hija quiere ir para allá.
0: Ah, chuta, llora.
2: Ya, posita Miriam. Así gracias por llamar y gracias por estar ahí conectada con nosotros.
1: Oiga,
2: un abrazo para su niña.
1: Yo llamaba para avisarles que ya edité el video y lo subí para que lo puedan ver.
2: Qué bueno.
1: Solamente de nuestra presentación de ayer.
2: ¿Mm? ¿Dónde lo podemos buscar?
1: Eso.
0: En
1: se
0: YouTube.
1: Se lo en el link en YouTube, sí.
2: En YouTube, ya.
1: Ahí está, por el link está por ahí, para que ya, lo vayan pues viendo. Y como 3 espectadores hasta el momento, incluyendo a mí.
2: Vamos a superar los 10.000, acuérdense nomás.
1: Ojalá.
0: Ya está.
1: Oiga, gracias a don Osvaldo por haber compartido ayer también con nosotros. Y después otro día más les doy más payitas.
2: Sí, pues, estuvieron muy buenas los brindis y los versos ayer.
1: Sobre todo la que le mandé al bajista.
2: Sí, pues.
0: No, yo tengo una, la voy a poner más ratito ahí al aire.
1: Ah, ya, listo.
2: Ya que estén bien. Gracias.
0: Igualmente.
1: Chao.
0: Que estén bien, cuídense. Chao.
2: Bueno, estamos con guitarra en mano aquí ya de este amigo que nos visita hoy día. Vamos a poder entregar este folclore campesino, Osvaldo. ¿Puede ser?
0: Ah, sí, amigo Alberto, pero dejemos la primera él solito y sí, después nos lo acompañamos nosotros para que salga ahí en las redes sociales.
2: Vamos entonces a escuchar al amigo Nicolás Vergara, un joven cantor de la comuna de Rauco que hoy día nos visita acá en nuestro estudio de radio La Nueva, en nuestro programa Cultivando Tradiciones, pues. ¡Sarrúchele, compadre!

0: cueca, pues yo. Venga, si nada, tenga. Me gusta que todos tengan y yo que no tenga nada. Me gusta llegar a tiempo y tocar mi cuchara, pues. Póngale, póngale, no. El zorro en la cordillera, te dicen ustedes, se come la carne cruda. Así me la como yo cuando la suerte me ayuda, pues yo.
1: Por ahí, ex. A ver, un brindis, pues, ¿eh? Brindo por mi gallinero, por gallina y pollito, y por todos los hueitos que cojo en el ponedero. Pero brindar también quiero por ese gallo bandido, que antes que salgan del nido la acosa sexualmente, y las gallinas calientes ponen los huevos cocidos, ¿no?
0: ¡Ájale! ¡Mire, mire, mire! Voy a brindar, dijo un gallo, por este peusco enemigo. Ya se las verá conmigo en la próxima, no fallo. Me le montaré a caballo con las alas, lo aleteo. Con la espuela lo espueleo, lo rincono en una esquina. Y al descuido la gallina, saco un huevo y lo huevo también. ¡Ya está! Ahora estamos con el acordeón, hermano. Vamos a ver qué hacemos aquí ahora, este trío de desaparecido. Vamos, compadre, ¿quién vamos a cantar? Otra cueca, hermano, tienen que ser tres, como dijo Cinco Litros. Tres cuecas tienen que ser cuando uno canta, porque por los tres colores de mi bandera, ¿cierto? Blanco, azul y rojo. Ya cantamos la primera, lo fuimos con la segunda, hermano. No hay cabecera sin funda, ni funda sin cabecera. Cerrúchile, hermano.

0: Ay, ay, ay, no me agacho. Voy por el acordeonista, dice el acordeonista. Mire el aguacito ya.
1: ¿Quién dijo eso? Una chiquilla. Bueno, los guitarristas no los han visto. Somos dos contra uno, así que no cae nadie.
0: Por ahí, que ya sabemos.
1: Guacita Hernández. Ya, ¿qué dicen los mensajes a él?
0: Léelo tú, ¿qué dice Guacita Hernández? No,
1: están cantando con la cuifa, el acordeonista, sobre todo. Oh. Clarito dice aquí. Los mejorcitos están los guitarristas. Ah, bueno.
0: Los de sombrero.
1: La Miriam dice. Ya está. No hay primera sin segunda, ni segunda sin tercera.
0: Dijo doña Facunda.
1: Ni yugo sin coyunda. ¿O no, gancho? De la rosa del vino, del brujo, el aguardiente. ¿A dónde se ría yo, calitante, caliente? Dice,

0: 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Y donde suena la guitarra, está nuestro canto presente. Mío.
1: Como también soy lechero, brindo por mi cacería, que me compra día a día leche pura el estero. Yo soy como el cantinero, soy comerciante formal. Sé que a la gente le hace mal si toma la leche pura, yo le quito la gordura con agüita al canal.

0: bueno, vamos a decir que cantamos bien, pero le pegamos algo al cocido. Los viejos pueden bailar, por lo menos, esta canción. Porque le llevamos gritadita a la huerta, sobre todo, no es que los viejos de repente se turban y dicen, güey, ¿y a dónde va la huerta la cueca, gallo? Bueno, eso la gritamos, pues, así que, y con brinde al ensayo.
1: Ay, ay, ay, no hay.
0: Oiga, las parientas Hernández deben estar guitarreando, perdón, deben estar cocinando con las sopa y pilla allá.
1: Mandémosle un saludo a las parientas Hernández, pues, hombre.
0: Que dijo, cántese una cueca, pariente, que la voy a bailar.
1: Ájale.
0: Está bueno el mate, yo, para repujarle el güero. Ya, no es que antiguamente los viejos de la ramada siempre decían, ya, bailaron tres, pero falta la de los picados.
1: Ajá.
0: Así que vamos con unos al tiro, ¿no? ¿Qué le parece, gancho?
1: Muy buenas las cuecas, dicen por acá,
0: a ver,
1: mira.
0: Dicen, a ver, vamos leyendo, ¿qué dicen?
1: Acá en el WhatsApp.
0: En el WhatsApp, ya.
1: Tú no tenés WhatsApp. Muy...
0: Ya, gancho, vamos con los tiros nuevos para que no quede coja y...
1: Miriam
0: para
1: sea, Moya.
0: Para que sean cuatro cuecas.
1: Bloqueada.
0: Para que se, los viejos vayan preparándose para la rama de este fin de semana que viene allá en Rauco, señor.
1: Ah, ¿verdad? Pues ahí va a estar en Rauco. ¿Con quién va a ir?
0: Ya tengo el socio al lado que ya va a guitarrear estos fin de semana. Vamos con los entonces. ¡A hacer Rusia, mi compadre! Oye, pero házele una picateína del tiqui tiqui tiqui, hombre.

0: Esas cuecas son cuecas inéditas, cuecas campesinas. Las tres cuecas que cantamos, o sea, que cantó el amigo Nicolás anterior aquí, son composición de don Luis Ortúzar, ¿cierto?
1: Sí.
0: Y la última cueca, que también algo la conocía, compuesta nada menos que por un Reni Nostroza, ¿o no?
2: No sé, yo la escuché a usted, Daniel.
0: A mí me la escuchó. Mire, mire. Y yo la saqué de ahí, pues, de un René Nostroza, de un café muy antiguo, pues.
3: Ah, ¿eh? Mira.
0: Ahí tiene.
3: Recopilando, ¿vale?
0: Entonces son cuecas que los viejos poco escuchan, puñor, de estas cuecas campesinas. Y para los jóvenes que están en la academia, que normalmente bailan cueca, se confunden con nosotros cuando cantamos porque ellos terminan antes las cuecas, desde que son de 48, compases,
3: claro,
0: ¿cierto? Cuecas de competencia. Pero nosotros las cuecas campesinas las cantamos de 52.
3: Dos
0: compases. ¿Cómo las canta usted, compadre, Julián?
3: A 50, para que no peleen.
0: También
3: para que no peleen. Claudio Ríos, hola muchachos.
0: Mire,
3: hoy Paigüén a las 19:20 horas.
0: Mire.
3: En el escenario de la fiesta de la chilenidad.
0: Le parece, ya estamos, ¿eh? Oiga, bueno, y aquí seguimos conversando y guitarreando con el amigo Nicolás Vergara cuando son las 2:35. Qué bonito es poder hacer un programa folclórico y conversar, guitarrear. Y en estas melodías campesinas.
3: ¿Y algún valsecito por ahí, oye?
0: De un amigo joven, un joven cultor.
3: Joven cultor, Nicolás Vergara.
0: ¿Rauquino, pues?
2: Rauquino.
3: De Rauco.
0: Oiga, cuénteme un poquito del colegio ya donde usted estudia. Un colegio que hoy día tiene un gran adelanto para lo que yo estudié. Yo salí en el 98 de allá, hace hartos años. Pero hoy día usted ya lleva cursando el tercer año. Cuéntenos la experiencia de su colegio y cómo se prepara a los jóvenes hoy día para salir al campo laboral, porque es un trabajo después laboral que pocos jóvenes lo ejercen, de trabajar en el campo.
3: Dijo de partida que cuando llegó hay una foto de un cabro que se llamaba Alberto Hernández.
0: Y ya no está.
3: Con una X está.
0: Tildado de tildado. No, si preguntáis allá por mí, del director para arriba, puta, lindo recuerdo. Todo el mundo me conoce allá y dejé muy lindo recuerdo porque la música me llevó a dejar esos recuerdos. No era un excelente alumno, pero sí de ahí del montoncito nomás.

0: nosotros por lo menos.
1: Cerquita el micrófono, eso ahí.
0: Allá nos educan, se podría decir, a través del caballo, son mucho de la idea del caballo. El caballo te enseña mucho, la verdad, emocionalmente, y en otros lados también ocupado como terapia el caballo.
1: Como terapia, sí.
0: Pues. Y bueno, tienen hartos como talleres, cosas así que. La verdad que uno no estando ahí quizás no los valora, puede ser. Pero uno después cuando sale o mira o para otros lados, la verdad que uno tiene harto comparado con otros lados. Sí. Tenemos harto campo, trabajamos ahí mismo.
1: ¿Cuántas hectáreas de terreno
0: tiene? Son como alrededor de 200, si no me equivoco.
1: 200 hectáreas.
0: En total deben ser productivas, como unas 100, pongamos el
1: producto. Todavía hay engorda de ganado.
0: De novillo, exactamente.
1: Engorda de novillo.
0: Los novillos que son corridos. En Rancagua, todos esos
1: llegan
0: clasificatorios también son allá.
1: ¿Ves?
0: Y para esta fecha ya empiezan ya a salir ya. Tienen harto en plantación de banji ahora que es más moderno. De repollo, semillero, repollo.
1: Maíz, para hacer el maíz mismo
0: para
1: siglo
0: el siglo, ¿cierto? Exacto.
1: Claro.
0: Uno que unas plantaciones de kiwi, ¿no? Que son como las que quedan
1: todavía?
0: Más antiguas.
1: ¿Manzanos quedan?
0: Manzanos no quedan.
1: No quedan, mira. En ese tiempo que estaba yo había manzanos, kiwi, perales, aparte de todo el cultivo de maíz para hacer el silo.
0: De maíz, el maíz se mantiene.
1: Remolacha me tocó a mí.
0: Tampoco sacar. Remolacha ahora.
1: ¿Te acuerdas, Osvaldo, de aquellos años ya muy pocos campos siembran en remolacha?
2: Sí, pues ya no, ya muy poco.
1: Allá en el colegio cuando yo llegué nos tocó sembrar, después cosechar remolacha, cargar a los camiones en esos años.
2: Mira, por ahí Carlos Valdés dice, saludos a Nicolás. Felicitaciones y qué bueno que vaya agarrando confianza para salir a canturrear por ahí. Un gusto escucharlos en la Matiada y ahora en la radio. Felicitaciones a Nicolás.
1: Gracias, Valdés. Gracias, gracias. ¿Quién más nos puede contar del colegio? ¿Hacerle una invitación a los jóvenes de postular al colegio?
0: La verdad que sí, una bonita experiencia y oportunidad a esta. No, ya no hay colegios casi, o son muy pocos los que tienen internado allá.
1: Internado, sí.
0: Destacar eso que tiene internado. Yo me quedo llego día lunes allá y llego día viernes acá a la casa. Uno está 5 días, al final es como su segunda casa, ¿no?
1: Sí. Qué importante eso de los internados en los colegios, Osvaldo, porque cuando yo también estudié, nosotros éramos de un sector rural muy lejano, entonces no era otra opción de estudiar si no había un internado. Me tocó estudiar en la escuela básica interno, en Villa Prat, y después me fui allá a ese colegio en Doao, también interno. Así que para los jóvenes entonces que son de lugares muy alejados de la ciudad, no pierda la esperanza de estudiar en un colegio interno, que allá lo tienen todas las condiciones.
0: Exactamente. Bonito la infraestructura también. Se mantiene mucho eso, la madera sobre todo,
1: mira.
0: Viga a la vista, la verdad que es muy como acampado, sí,
1: muy acampado, ¿cierto?
0: Se mantiene mucho.
1: Hacen eso. Rodeos ahí, lo para el aniversario del colegio,
0: sí.
1: Hacen actividades todo el día.
2: Mira qué bonito allá.
1: Bien, pues, de esa manera hemos ido conversando del colegio, ¿cierto? Del canto. ¿Qué podemos cantar ahora? ¿Podemos cantar algún valsecito, alguna cosa, Gancho? Póngale, yo lo sigo aquí para allá. Se me hace un problema, me duele hasta a mí. Vamos todos, un versito. Usted lo acompaña por ahí cuando pueda.
2: Caigan solo, amigo Nicolás.

0: Por Dios, no, Gancho, canciones antiguas, esa Flor de las Flores, valsecitos que cantaba nuestro abuelo, puñón, ¿cierto?
1: Así es, amigo Alberto, vamos terminando con la última huequita ya.
0: ¿Y por qué
1: vamos por en honor al tiempo, amigo Alberto.
0: ¿Qué razón? Falta tu vida, puñón.
1: La tanda parte 14:45. Ahí está el ojo del Checho.
0: Está el ojo del Checho. Cantémosle un correteado primero y después lo vamos con una cueca. ¿Me parece, no?
1: Pregúntale ahí al...
0: Pero si me permite, amigo, sin quitarle protagonismo, quiero cantarle este correteado, que es un poco dedicado al hombre de campo. Y este correteado se lo hicieron nada menos que Cincolito. Se lo cantamos, amigo Nicolás. Póngase por ahí nomás y agarre un cejillo, lo que sea, y chánteselo ahí a la guitarra. ¿Qué no quiere esta diabla? Ahí sí. Fa sostenido, Gancho Falto, por favor. Conozco un viejo, se llama.
1: Póngale, mon Gancho.
0: Espere que mis socios instalen nomás. Dedicado entonces, Cincolito, este correteado, que se lo... En algún minuto se lo compusieron a él, el amigo José Pablo Catalán. Así que vaya para él entonces este corteado.

0: vámonos con la cuequita al tiro nomás.
1: Vamos con una cueca al tiro nomás. Ya poder. Ahí mismo, po.
0: Pregúntale al Nico, po.
2: No sé, ¿cuál?
1: ¿Estamos ahí o no? Lo vamos por re. Vamos por re. Ya. Usted manda, usted es el invitado aquí. Póngale nomás, yo lo sigo aquí para allá.

0: será hasta pronto, doctor. Fin de semana, si Dios quiere. Amigo mío, muchas gracias por acompañarnos.
1: No, gracias por la oportunidad, don Alberto. De aquí al amigo presente, no me olvidó el nombre.
2: Osvaldo.
1: Agradecido.
0: Osvaldo, el acordeonista, el dedo de
2: Oro.
0: Desaparecido.
2: Así, muchas amigo Alberto, entonces, le queremos dar las gracias a todos, al Nicolás, cuando quiera nomás venga para acá a hacer su música, así que están las puertas abiertas para usted.
0: Agradecerle una vez más a la gente que estuvo conectada con nosotros, ¿cierto?
2: A Miriam Moya.
0: A nuestros colaboradores que siempre están también. Muchas, muchas gracias. Y lo estamos viendo el próximo sábado, 12 del presente.
2: Ah, sí, dígale a la Catita López que ahí lo acompaña, amigo Alberto.
0: Nos vemos, amigos. Adiós.
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2: Es la señal horaria en época dieciochera.
4: 3:07 p.m.
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1: Ya tú sabes. Hoy es sábado, completamente en vivo y en directo. Sábado 5 de septiembre. Y me encuentro sola aquí en los estudios. Sí. El tío Yuganda y la chilenidad anda comiendo asado, anticucho, choripán. Anda comiéndose todo, ceviche, empanada, de todo. Y dijo que de ahí iba a llegar porque se andaba sirviendo algo. Hasta el mote con huesillo le falta todavía. Y mírenlo. Así da gusto trabajar, pues. Pero yo ya estoy aquí en los estudios y en los controles desde la nueva FM 104.7. También este programa transmitido a través de La Tenina. En la 95.1 FM. Saludos a toda mi gente hermosa allá de la comuna de Teno, a toda la gente que sintoniza la 95.1 y por supuesto a toda la provincia de Curicó, que siempre están conectados en Molina, en Lontué, allá hasta Patalca. Hoy se conectan en la 104.7 y en distintas partes del planeta en la www.lanuevafm.cl. Qué bonito está el día, ¿sí o no?
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1: disfrutar este fin de semana como corresponde. Abrir las ventanitas, súbale volumen y prepárense porque ya se siente el aire, en el aire, se siente en el aire esa energía maravillosa. Me gusta septiembre, fíjate. Y arrancó con toda la fiesta de la chilenidad en Alameda Manso de Velasco. Yo hoy día voy a ir para allá, ando buscando una planta hoy. Quiero encontrar una planta que ando buscando y quiero encontrar una billetera también. Así que voy a darme una vuelta y a visitar a los artesanos. Tremendo clima que nos regala el cielo este fin de semana, ideal para lavar también, para salir a recorrer la artesanía, para zapatear con ganas, para encontrarse con amigos, disfrutar el paseo en familia, deleitarse con lo mejor de nuestra gastronomía típica también. Así que el espíritu 18ero compita ya se apoderó del Maule y la fiesta se vive también al máximo. Hasta las 6 de la tarde te voy a acompañar aquí con el programa Contigo los Sábados, junto a quien les habla, Cata López y el tío Yuca, que en cualquier momento nos va a despachar en vivo ahí, nos va a contar cómo se está tragando un anticucho, porque está puro sacarnos pica, ¿cierto? Usted puede comunicarse con nosotros, a esta hora el programa recibe sus saludos, recibe sus programados, panorama, si quieren pasar alguna información de bingo, de evento a beneficio, de alguna rifa, lo que quieran ahí. Me quieren vender algo, véndanme también acá al más 569.
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1: Es en nuestro WhatsApp, y la línea telefónica que es el 752-760101. Vamos con un tema mientras esperamos el contacto en directo desde la chilenidad de Curicó, a ver qué está pasando, cómo se palpita. Está caluroso, confita. Tomen agua.
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0: aplaude. Oye, es ahí que me quemé, pariente, me estaba haciendo una agüita. Me quemé todo lo que se llama jeta, tarasca, ¿cómo le llaman? Ay, me quemé la lengua. Oye, estoy con un contacto en directo. Les dije que íbamos a tener un contacto en directo. Lo tenemos por ahí. A ver, aló.
1: Aló, Catita.
0: Oye, que suena bien el teléfono, compita.
1: Ah, qué bueno. ¿Cómo está, Catita? Muy buenas tardes.
0: Lo tengo aquí al frente mío. ¿Qué le pasó? Yo pensé que estaba en la Alameda, vos.
1: No, Catita, ¿se escucha o no?
0: Sí, pues fuerte y claro.
1: Yo no escucho, pero bueno. Sí, ¿serio? Estamos ahí en la Alameda. Íbamos a sacar unos contactos, pero mejor desde acá. Vamos a hablar un poquito y vamos a ir tomándole el pulso del día de hoy, sábado. Sí,
0: maravilloso sábado soleado, más calor que...
1: Así es, oiga, está un poquito helado en la mañana, bastante frío, pero ahora ya se está poniendo rico para que la gente vaya a disfrutar este fin de semana.
0: Creo que Alameda. Andaba harta gente, ¿o no? ¿Ah? Andaba harta gente.
1: Bastante gente, Catita. Bastante gente.
0: Bueno, hay que ir, yo quiero ir a buscar de ahí una planta.
1: ¿Una qué?
0: Una planta.
1: ¿Para qué?
0: Para regalarla, po. Yo quiero... ¿Hay algo especial? Ando buscando una billetera también, quiero comprar una... ¿En serio no se escucha?
2: No se escucha nada, Carlita.
0: Pero pruebe otro audífono, ¿no tiene otro ahí?
1: Pásale
0: la lengua, a ver.
1: Ahí sí.
0: ¿Ves? Ahora se escucha, ¿no? ¿Ves?
1: Ahora se escucha.
0: Aló, aló, aló, aló.
1: Ahí sí, ahí sí, po.
0: ¿Empezamos live hoy día o no? ¿Sin live?
1: Sin live, no sé. A ver qué dice el público, ¿eh?
0: ¿Nos quieren ver o no están ni ahí con vernos? Díganos.
1: Digan.
0: O si no, para hacer el live...
1: Sí,
0: pues, hoy día comienza un nuevo programa después de este programa.
1: Así es, eso le voy a preguntar, Catito. Usted sí. Se tira 24-7.
0: Sí, me quedo una hora más. Después usted se va y yo me quedo aquí. ¿Ves? Así
1: buena, Catita. Buena. Oiga, Catita, ¿sabe qué? Bueno, el día de hoy, ya 5 de septiembre, primer fin de semana de este mes de la patria. Así que vamos a empezar con ritmo y sabor. Y usted, como también, ya está con unos temitas.
0: Yep.
1: Y también vamos a saludar a toda la gente que ya ha mandado mensaje por WhatsApp. Me mandó uno Diego Bustamante.
0: Tenemos un audio, a ver.
1: ¿Sí?
0: A ver. No sé por qué tienen silenciado a este hombre acá hoy,
3: ¿eh? Buena, Catita. Yo aquí comiendo un mote de rico mote con cocillo servido por mi hija.
0: Mira.
3: Esta vida, día naranjo.
0: Mira, comiéndose un rico mote con huesillo.
1: Ay, amigo. Ay, no, ¿qué crees que te diga?
0: Se me hizo agua la boca. ¿Le gusta el mote con huesillo, no?
1: Sí, Catita.
0: ¿Cuál es su comida favorita del 18? ¿El anticucho, el asado?
1: No, todo lo que... Sí, mira, ayer anduve recorriendo por ahí y me comí una carne, una plateada con papa rústica.
0: ¿Fue del Cachencho?
1: El Cachencho.
0: Lo supuse.
1: Sí, ahí estuvimos con el amigo Cachencho y también con el colega y amigo Igor Villarreal que tuvimos ahí, nos topamos en la Alameda.
0: Oye, todo un éxito en la primera jornada, al parecer.
1: El jueves.
0: ¿Os damos la tercera ya?
1: Sí, vos. Así que anda perdida que usted, Catita.
0: Bastante
1: parece
0: perdida, que no he ido.
1: Parece que no la dejan salir.
0: Ah.
1: Oye, Catita, todo esto, ¿cómo está la tía Marcela?
0: Bien, anda en Placilla, fue una presentación por allá. Acompañando por el tema de la fiesta que se viene en la montaña de Teno, así que
1: bueno. Ya, qué bueno, qué
0: le
1: bueno.
0: Le tiramos todas las buenas vibras ahí a la gente. Oye, vamos a empezar con un temita, po.
1: ¿Qué temita tiene por ahí?
0: Bueno, yo ya empecé, sí, po.
1: Sí, bueno, pero ¿con qué temita tiene para que le demos ritmo y sabor?
0: ¿Tiene
1: también
0: algo en mente? James Mack, Los Pincheiras del Sur de Gama.
1: Ay, no mames. ¿Sí?
0: Vamos con ese, po.
1: Vamos con ese, po. Ahí ponerle ritmo ahí, que la gente también nos llamen y vayan solicitando sus temitas para ir colocándole ahí para que puedan pasar este día sábado 5 de septiembre.
0: Deberíamos regalar un pack de terremoto.
1: Ay, el 12, po. Vamos a hacer una vaquita por ahí.
0: Oye, pero si hay alguna botillería escuchándonos.
1: Sí, también sí, puede ser.
0: Que nos contacte, nosotros le hacemos la promo aquí y regalamos en este programa un pack de terremoto. ¿Quién se lo saca?
1: Un pack de terremoto, que eso vendría siendo pipeño,
0: helado. La granadina.
1: Y los vasitos.
0: Sí, y el...
1: La bombilla. Sí, la pajita, ¿cómo se llaman?
0: Y los vasos también.
1: Sí, por eso. Ya, así que... Así que el primero que llame le vamos a hacerle la segunda, como dice.
0: Vamos a la hora del canje. No, como para aprender el sábado, digo
1: sí,
0: yo.
1: Sí, obviamente, porque a ti, así que porque la gente ya se acostumbró ya también a escuchar y ver este programa. Y que hay un premio por ahí también que voy a ser regalado por contigo los sábados por Radio La Nueva y Radio Tenina.
0: Vamos con música.
1: Vamos con música.
0: Aquí arranca oficialmente, ahora sí, contigo los sábados.
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0: Oye, ¿ah? Tengo la cámara más chueca que... A ver.
1: ¿Por qué la tiene chueca? Ven, enderecela por ahí, oiga.
0: Ay, sí, es que no le encontraba el ángulo, pero ahora sí le
1: el
0: ángulo, ¿ah?
1: Oigan, Catita, bueno, voy a pasar en mención también a los auspiciadores que hacen posible este programa, que salga todos los días al aire, para todos los días sábado. 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
0: 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Ver, ¿qué se viene? ¿Qué se viene? ¿Cuál es el panorama?
1: ¿Pibes Chorro se llama?
0: ¿Los ¿cómo? ¿Pibes Chorro?
1: Sí, no argentino.
0: ¿Y van a estar en Curicó?
1: 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Escuela de Fútbol, filial Colo Colo Curicó, el día de hoy que estuvieron jugando ahí en la cancha Santa Olga, que ganaron los chiquillos de la sub-12, sub-13.
0: Mira.
1: Ahí ganaron los chiquillos 5-1 al albirrojo. Así que, Gatita, agradecer a todos ellos. 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
0: con el
1: que
0: Francisco
1: sí.
0: Francisco deberíamos haber hablado antes, pues, ¿ves?
1: ¿Ya?
0: Él siempre nos apaña en los concursos, hubiéramos visto.
1: Sí, pues, está perdido.
0: Pero para el otro sábado.
1: Oiga, no, ¿se acuerda la tres que dijo un día sábado que hubiera lluvia y a traer su paipilla?
0: Sí, estoy pensito que iba a llegar con una galleta de Navidad todavía.
1: Sí. 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
0: Así es. Oye, ¿qué panorama hablan este fin de semana en Teno?
1: Yo, ¿en Teno?
0: Sí, podríamos averiguar igual.
1: Sí, me iban a llamar.
0: Vamos. Porque acá está la chilenidad, pero Teno no, Teno también, también tiene su actividad.
1: Bueno, como cada día sábado, también recordar que ahí también está la Fuente de Nina, ahí donde sí, nuestro amigo Willy se va a mandar los pasos prohibidos cuando va a arreglar un poquito la garganta, porque hace karaoke. Así que ahí en Fuente de Nina.
0: Ahí está el party.
1: ¿Sí?
0: Sí. ¿Vamos con un temazo?
1: Vamos.
0: Estos son los Pibes Chorros.
1: Ay, ay, ay.
0: Loca en vivo. ¡Loca!

0: 3:44.
1: ¡Ay!

0: Ya, mi compita, estamos de vuelta. Ya se nos viene cerca la primera pausa comercial, así que ven, por acá tenemos otro saludo.
1: ¿Otro saludito por ahí?
0: Dice un saludo, Catita, estamos escuchando por acá en la huerta.
1: ¿En la huerta de qué? ¿La huerta de dónde tiene las frutas, las verduras o la huerta
0: no sé,
1: de llamar
0: aquí? La huerta, pero dice la huerta. Capaz que sea aquí a la huerta hoy.
1: A la huerta. Ah, yeah.
0: Oiga, ¿sabes que hoy día no he encontrado tanto olor a porquería como andábamos estos días? Había olor a porquería y nadie sabe quién fue, po.
1: Sí, oiga, hicieron, bueno, estuve viendo
0: Anteno,
1: ahí las noticias.
0: Allá Anteno no huele así, ¿ah?
1: Sí, bueno, vi por ahí una concejala, la Constanza Pinto, está pidiendo, por mediante el consejo, una solicitud para que puedan fiscalizar la Seremi Salud y los estamentos públicos que tienen que ver con eso para ver qué pasa con los olores.
0: ¿Qué le parece a usted los olores? ¿Lo siente fuerte igual?
1: Sí, bastante fuerte. No sé si habrán otros químicos, yo no soy experto en el tema de eso, agrónomo y todo eso, pero no sé si habrá otros químicos que pueda reemplazar ese tema, porque obviamente que eso no lo hacen porque quiere salir, sino que es un abono que le aplican al campo para que pueda producir bien en la fruta.
0: Debe ser bastantes lugares donde le aplican, y yo creo que en todos los campos, porque para que haya tanto olor y que dure tantos días igual,
1: sí, es bastante olor, sobre todo para el sector subponiente, que está casi cerca de, pero es que parece que es como del otro lado, el río parece que es el tema, porque como corre el viento para acá, entonces ahí le llega todo el olor a la gente.
0: Si no son los chanchos, es otra cuestión. ¿A dónde estamos viviendo por acá,
1: amigo? Sí. Oiga, Gatito, vamos a saludar, hablando de salud, don Danilo, jefe de carrera de la IEP, dice que le manda un fuerte abrazo, saludo a todos los alumnos de la IEP, que el día de hoy están trabajando ahí en la casa de nuestro amigo Churro Roja, que le están ahí, instalando ya la cabaña para que ya estar en un lugar mejor, y ahí obviamente esté más tranquilo, abrigadito, y obviamente que ya, bueno, ya han pasado casi la gran parte de la lluvia, pero ahí también va a tener un hogar más tranquilo y ameno, así que un saludo para todos los chiquillos de la JET, de Construcción Civil, de todos los ramos que están ahí, y obviamente a la profesora que está con ellos también, a Jocelyn, y obviamente ahí al jefe carrera, que es Danilo, que nos está mandando un fuerte saludo a todos ellos.
0: Saludos, sí, qué bueno que estén ahí colaborando con nuestro coleguita. Vamos, que se puede. Y por acá nos piden un tema de la jefatura, oiga, usted.
1: De la jefatura, sí. Mire, ayer andaba en Linares ahí compartiendo con los chiquillos porque sacaron un tema nuevo, pero me va a llamar como a las 5 el hombre.
0: Vamos si a tener contacto.
1: Sí, pero podemos tocarle otro temita, porque ustedes si hay buenos temitas ahí, uno de esos, de unos que dan C por ahí.
0: El compadre Bobo, ¿será o no?
1: El compadre Bobo.
0: Sí, con Revolución Tropical y la jefatura.
1: No es ranchero, pero es cumbia, pero póngale.
0: Pero es que yo no conozco uno, o dígame alguno, está la basurita en el ojo, no, porque... vale, vienen, ¿qué te parece? La serenata, la luz de tus ojos.
1: La luz de tus ojos.
0: Ya, vos. ¿Sí? ¿Cómo programar esa entonces
1: de la canción jefatura? ¿Usted a quién se la dedica, la luz de sus ojos?
0: La luz de mis ojos en este momento es... Es la existencia misma.
1: Sí, es la luz de mis ojos. Qué bueno.
0: Oye, a ver, ¿qué dice acá? Tenemos saludos en Facebook.
1: Sí.
0: ¿Qué dijo?
2: El guano, Catita, que es lo que tiran.
0: Es guano lo que tiran.
1: El guano, sí.
0: ¿Es
1: por eso
0: guano
1: le digo,
0: de pollo?
1: Es que lo ocupan de abono, por eso le digo, si hay otro químico, otras cosas que le puedan aplicar para que se pueda... salir mejor las frutas o depende el alimento que le estén tirando.
0: ¿Y esto siempre ha pasado? Como que ahora no más pasa, ¿no?
1: Es que antes lo hacían, pero ahora como se percibe más, la gente también lo
0: olora. ¿Por qué le estarán echando más guano a la comida? Oye, pero ¿para qué? No estamos comiéndola.
1: No creo, dicen por ahí.
0: Bueno, sí, oye, si el agua, cuando uno bota agua, el agua que se va por el baño, toda esa agua siempre la volvemos a usar. Sí. El agua nunca, no nace más agua. Simplemente el agua se da vuelta, imagínese. Sí,
1: es que lo que pasa que...
0: Lo que quizá un día usted hizo orina y yo me lo pude haber tomado.
1: No, porque a ti también que eso ocurre, después llega el mar con el sol, se evapora, se va para arriba, se nube
0: y vuelve. El agua donde se bañaban los dinosaurios, yo me la estoy tomando.
1: Oiga, que a ti también dicen por ahí, ¿sabes que estoy llamando a la radio y sale ocupado todo el rato?
0: ¿Está malo el teléfono?
1: ¿Está malo?
0: Sí.
1: Vamos, está malo, Catita.
0: En serio, que llamen al WhatsApp, está malo el teléfono. O tratemos de marcar nosotros, po.
1: Sí.
0: Tratemos de marcar.
1: A ver, oye, llámala a la radio, al WhatsApp. Mira,
0: aquí
1: escucha.
0: Aquí va el número. Nueva FM.
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0: Vamos con la jefatura mientras.
1: Vamos con la jefatura ahí. Ya. Póngale y ritmo y sabor.
0: Saludos que están en Facebook. Saludos, ¿sí?, para la Alejandrita Lisa Riquero Basualto, bella cariño. Gracias. Ya. Julio Tolosa Tolosa, hola Catita y Cristian, que tengan un lindo programa. Destacar la Superliga de Curicó, que nos está representando en Estados Unidos con un grupo de niños entre 10 y 11 años en el fútbol, siendo el único equipo chileno y orgulloso, como Tata dice, ya que entre ellos se encuentra mi nieto. ¡Mira! Saludos, hoy destacamos la Superliga de Curicó, que anda representándonos allá en Estados Unidos, en Carolina del Norte. Y Cristiancito, ¿qué le parece?
1: Bien, bien, bien por los muchachos, hay que apoyar el deporte. Yo siempre he dicho y siempre le voy a decir que hay que invertir harto en la prevención. ¿Y cómo prevenir? Es metiendo a los niños a hacer deporte, a hacer actividades físicas.
0: Es correcto. Tenemos un llamado telefónico, ¿sí? Diga aló.
1: ¿Aló?
4: ¿Aló?
1: ¿Sí?
4: ¿Aló, escuchan?
0: Sí. ¿Con quién hablamos? Hola, hola. Buenas.
4: Se habla con Marcelo Leighton.
0: ¡Marcelito!
4: ¿Cómo están?
1: Bien, bien, aquí estamos. ¿Me escuchan o no? Que se escucha lejos,
4: sí,
1: por ahí.
4: Sí, escuchamos aquí, escuchamos.
1: Ah, qué bueno. ¿Cómo está Marcelo? ¿Dónde se ubica el día de hoy?
4: Bien, pues amigo, aquí estoy con uno de los cabecillas de la generación del año 1989, Curicó Unido, los que le ganaron a la U, te voy a hablar con Tito Silva.
1: Ah, el profe.
4: El organista, el que recibe a todos los exjugadores de diferentes partes de Chile.
1: Eso es bueno.
4: ¿Aló?
1: ¿Aló? ¿Cómo está?
4: Hola, ¿cómo están?
1: Bien, bien, bien. Aquí estamos. ¿Usted cómo está? ¿Dónde están reunidos ahí?
4: Bien, bien, bien. Bueno, gracias por el contacto. Para comunicarle que estamos en la junta de Curicó Unido año 89. Está Walter Segovia, Negro Miranda, Manuel Rocha, Chino Aguilar, Panchito Quintero y así, Pablo Elmo, Larry Liaga. Varias figuras que nosotros tenemos compromiso, aparte de haber sido compañero de equipo, tenemos un fondo que es una amistad que hemos perdurado esta cantidad de años. Hoy día estamos en una junta de convivencia, de risa, de humor, de vivir, de compartir y vivir, como se llama, lo bueno y lo malo que pasamos dentro de esos años futbolísticamente.
1: Es importante que se mantenga la amistad, el compañerismo y obviamente recordar los viejos tiempos cuando defendían las camisetas de Curicó Unido.
4: Sí, por supuesto. Yo creo que aparte de vestir la camiseta, formamos un grupo de amigos. Mira, te voy a pasar aquí algunas de las figuras que están aquí. Primero, aquí te va a hablar Chino Aguilar.
0: ¿Ya? ¿El Chino Aguilar?
1: Sí.
0: Mira. ¡Aló!
1: ¡Aló!
5: Hola, ¿cómo están?
1: Bien, bien, aquí estamos con la Catita López y Cristian Fernández acá, Radio La Nueva y Radio Tenina, aquí estamos en directo. Bueno, ahí obviamente estábamos escuchando a uno de los jugadores de Curicó Unido. ¿Qué le parece ahí esta junta ahí para recordar los viejos tiempos?
5: Bueno, en realidad esto lo venimos haciendo ya hace bastante años, son 37 años de amistad, cuando me tocó la oportunidad de estar acá en el año 88, que yo venía reciente de Colo-Colo. Y perdura hasta ahora, en realidad es un cariño tremendo acá a la ciudad, a la gente de Curicó, así que esto lo hacemos, como te comentaba, una vez al año, así que es algo totalmente que uno se siente realmente complacido. He estado revistiendo esta camiseta de Curicó, que uno siempre quiere que esté en los primeros lugares.
1: Así es, porque eso es importante ahí, que la gente siga ahí impregnado con los colores de Curicó Unido y ustedes también, como exjugadores, también darle esa motivación a los chicos, a los nietos, a los sobrinos, a todos ellos que sigan ahí haciendo deporte y por qué no después tener algún familiar en Curicó Unido.
5: Sí, correcto. Mira, ahora te voy a dejar con una persona referente acá de la institución, que es Juan Segovia.
4: ¿Aló?
1: Hola, hola, ¿cómo estás? Buenas tardes.
4: Hola, ¿cómo está? Hola, Huarte Segovia.
1: Bien, aquí estamos con la Catita, así que bueno, solo decirle que bueno que sean esa amistad y que sigan construyendo ahí entre todos ustedes y obviamente en esta tarde de día sábado que puedan compartir su linda experiencia.
4: Bueno, sí, pues acá estamos, esta junta la hacemos todos los años con el plantel del 89 que tuvimos, así que nada, pues contento de compartir nuevamente con todos mis compañeros acá y...
0: Tengo una pregunta, yo, oiga, tengo una pregunta para ustedes porque son amigos y todos guardan historias. Cuando se juntan ahora, ¿se echan alguna pichanguita o no?
1: O puro tercer tiempo.
0: O puro tercer tiempo nomás, ¿ah?
4: No, todos los años justamente este, siempre jugamos en la granja, algún partido o en el Estadio Español, pero por el tiempo, por todo, así que decidimos esta junta no vestirlos de corto, así que la idea es compartir la anécdota de los años que estuvimos juntos. Bueno, yo estuve como 5 años en su ligó, pero el más que me marcó fue el plantel del 89, que justamente nosotros le ganamos a la U, y lo pagaron 3 meses.
0: Mira, aguante Curicó Unido y todos los jugadores que han pasado también por este hermoso club. El club que no se vende, señores. Un saludo para usted y para todos los que están con usted, pues.
4: No, muchas gracias por usted también, y darle un saludo a Marcelo y siempre están pendientes. Así que un gran saludo para toda la gente, a los marginales, a la guisada, a todos, que siempre he dicho que está en mi casa. Pero nada, un gran saludo para todos ustedes y a la gente de acá de Curicó. Acá les dejo a Negrito Miranda. Chao, que estén bien.
0: Chao, chao, que estén bien. Bueno, con buen contacto, ¿ah? ¿Eh? Sí, unos chicos futboleros.
1: Chicos futboleros ahí. Se le terminó el tema de la...
0: No deben pasar para mí que se juntan al puro tercer tiempo. Sí. Así,
1: ah, yo creo que
0: tendría que ver que juegan un partido para ver si se reencuentran a hacer el deporte.
1: Sí, así es. Oiga, Catita, ¿te llamas con un temita por ahí de la jefatura? Sí, o tenemos algunos mensajitos por ahí.
0: Antes de irnos con eso, un saludo que está en Facebook de la Marcelita Pinto Roa, mi madre hermosa. Ya. Dice, hola chiquillos, acá en Placilla, en la fiesta del cerdo, promocionando nuestra fiesta de la Prieta. Gente muy amable y cariñosa, estamos invitadas a la fiesta del cerdo en Rancagua. Así que feliz y saludos, buenas. Ay, qué puro llevar las prietas para todos lados nomás hoy. Te quiero mucho, Marcelita, y saludo a toda la gente que está allá en la fiesta del cerdo en Placilla.
1: Así es. Oye, Alejandra Riquero también dice, bella, cariños.
0: Sí, sí, lo leí, que tiene razón.
1: Sí.
0: A ver.
3: Buena, Catita, quería mandar un saludo de acá de Rauquén, de Sebastián, a la familia Martínez y a la familia Briso. Aquí estamos compartiendo, comiendo algo. Algo poco.
0: Oye, lo veo como derretido, sí, mi compa. Está, pero está fuerte, ¿no? Oye, temperatura.
1: Diego, oye, Diego, si hay que mandar un saludito, mándalo con ánimo. Si este día sábado es para ponerle ritmo y sabor.
0: Oye, Diego, no apuesto que te tienen al lado la pandereta como lagartija, te estáis derritiendo, Diego. Sí. ¿Eh? Saluda a toda la familia de Dieguito. Vamos con música, la jefatura a esta hora para Diego.
1: Sí, para Diego. Sí. Sí. Póngale nomás para que le desee al hombre ahí.
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0: No, no, carita, es que andaba medio enfermo. Se me ocurrió salir con un amigo y sin comentarios, ando medio delicado. Parece que fue muy poco.
1: ¡Ya, te callado!

0: Bueno, ahí mandamos un saludito también a la gente de Larch, ahí que están escuchando la radio, dice que les dio sed con este temita. Un saludito para la Jenny y su compañera que están allí en la Alameda Curicó. Obviamente ahí atento a la radio, la nueva y Radio Tenina. Así que un saludito para ellas dos que están ahí escuchando la radio y dice que están juntándose.
1: Oiga, necesito que pongan una inyección.
0: Ah, ¿y a dónde quiere que le coloque la inyección, Carita?
1: Billy Rubina. Vamos a la pausa y ya volvemos.
0: ¿Cómo es Rubina?
1: Billy Rubina.
0: Ah, Billy Rubina.
1: Para que se me suba.
0: ¿Qué quiere que se le suba?
1: La Billy Rubina.
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3: Es la señal horaria en época 18era.
4: 4 de la tarde en punto.
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1: Cabrón, aquí está el tema, ya está arriba ya. ¡Bravo!

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2: Vamos a sumarnos a la moda.
3: ¿Por qué? ¿Qué moda tiene, Catita?
2: Van haciendo lana, oscilando con Kunta Kana. No sé, pero todo el día me sale el video de este machucado que anda cantando ando de pana, haciendo lana. Entonces me contagié, ¿sí? Es como cuando te muerden los zombies, después todos se convierten en zombies. Una cuestión así.
3: ¿Cómo el aura?
2: El aura. Aura se llama este tema, ¿po? Aura, Laura. Sí. Se llama Aura. Oye, usted tuvo las batallas de Aura que hicieron aquí en Curicó.
3: Así tú, es, ¿no? Ahí estuve después, pero no casi ni una, pero ahí estuve.
2: Yo vi unos chiquititos que estaban farmeando ahora ya.
3: ¿Y el Charro Quincón?
2: El Charro Quincón se la robó.
3: Se da sus pasos ahí.
2: ¿Vio el reality o no?
3: No lo vi. ¿Qué salió?
2: Sí, está bueno el primer capítulo, hay que esperar lo otro, pues si son varios. Así que creo que cada domingo van a ir lanzando. Así que buena onda ahí para todos los chiquillos del purgatorio.
3: Así es. Oye, vamos a saludar también a todos los que le han dado ya me gusta ahí a las transmisiones. Así que un saludito para don Cristian Espinosa, don Alejandra Araya, José Fierro, a Carlos Contreras, también a Melania Soto, que ella es la hija de Hernán Soto Pizarro, de Utilería al Dólar.
2: Qué lindo ese nombre, Melania.
3: Sí, sí. Bueno, también a Jorge Olivo, a Richard Muñoz, a Jimena Vázquez, a Simón Gutiérrez, a Jorge Céspedes, a Mónica Itali Deporti, y obviamente también a Alonso, que nos habló y nos dijo, chiquillos, yo quiero regalar entraditas para los juegos Globo Manía, que el día de hoy y mañana van a estar ahí también en la Alameda. Buena. Para que esos papitos que quieran ir a dar una vuelta, tomarse un terremoto, un vinito, una cervecita. Hoy también saludo a los chiquillos de la cerveza, así que ahí para que los papás que quieran ir a dar una vueltecita pueden dejar a sus hijos, Catita.
2: Ya, pues entonces, demos al tiro, ¿cuántas entradas son?
3: Tengo seis.
2: Seis entradas, sí, para seis. Los más pequeños.
3: Sí,
2: para
3: que ya regalé dos, ahí andan reclamando y ahí le pasé dos entradas. Y mire, Catita, la entrada ahí vale 5,000 pesos por 30 minutos. Así que usted puede pagar 5,000 pesos, 30 minutos después los va a buscar ahí.
2: Mira, bueno, para que te cuiden al niño.
3: Sí, para que le cuiden igual, la guagua.
2: No hay que dejarlo solo, porque si a veces el niño se puede, se asusta y sale a buscar a los papás y los papás andan.
3: No, pero ahí igual nuestro amigo Alonso tiene su personal que está para alrededor de los juegos.
2: Qué bueno.
3: Obviamente, y también Alonso se dedica también que le colocan el nombre de los niños aquí en el pecho con una pegativa. Le ponen el nombre del niño, así que
2: no se va a perder el niño.
3: Se va a perder, así que Juego Globo Manía lo está regalando hoy día 6 entraditas para que puedan participar y nos digan dónde está ubicado los juegos.
2: ¿Dónde está ubicado?
3: En la Alameda, entre Villota y Argomedo.
2: Ya. Ahí está, los que quieran inscribir a sus niños lo pueden hacer en este momento a nuestro WhatsApp 7343-7373. Díganos dónde están los juegos Globo Manía y van a ganar al tiro una entrada.
3: Vamos a regalar al tiro la entradita, así que gentileza a nuestro amigo Alonso Canales, así que ahí
2: un abrazo
3: están.
2: Para Aloncito.
3: Sí, un saludo para él, así que ahí estamos.
2: Tenemos saludos en el Facebook, Víctor Manuel Aravena, buenas tardes, lo más grande de Curicó, la Melania dice saludos, Cristian. Diego Alejandro dice, amigo Cristian, mándele un saludo a mi cuñada Mónica Naranjo Mora. Mónica Italia Deporti dice, buena tarde, tiqui tiqui ti.
3: Ay, ay, ay.
2: Alejandra Figueroa dice, el mejor programa de la tarde.
3: Obvio que sí.
2: Brindo, brindo, brindo. ¿Cómo le pondría usted a una fonda si usted tuviera fonda? ¿Cómo le pondría?
3: Entro parado y salgo lacio.
2: Salgo lacio. No ando aquí en la fonda, entro parado y salgo lacio.
3: Sí, bueno, que entra ahí, buena, y después buena, se manda su cometido y después.
2: Sí. Oye, yo la última vez que fui a hacer eso a las ramas, no olvídese.
3: ¿Cuándo fue la última vez que se mareó?
2: Fuimos en familia hace como 2 años atrás.
3: ¿Eso fue la última vez que se mareó?
2: Sí, porque mi mamá, mi hermano y menos el conductor.
3: Ya.
2: Y la gente que andaba con nosotros, andaban unas amigas, me acuerdo ahí de mi hermano, dábamos una patota, po. Nos pusimos a tomar terremoto en una parte, encontramos a 2 por 5 lucas y dijimos, no. Yo compré 15 lucas al tiro, imagínense.
3: ¿Cómo salió?
2: 6 terremotos, señor. Estábamos todos tomando terremoto y a mí me pegó la cuestión, me pegó al tiro. Pero eso es lo que querían, pues querían quedar en desmadre. Ya nos copeteamos y yo dije, ya, voy a ir a comerme una papa frita con una papa frita. Yo vuelvo al presente. Y me acerco a la papa frita y ahí andaba mi mamá sapeándome. Le dice, oiga, véndale luego las papas, porque si no la Cata va a hablar en la radio después que no le dan nunca las papas. Y le dije, mamá, cállate, si yo no soy la Cata, le dice. Sapeando.
3: Echándole al agua al tiro.
2: Así que no voy a la rama.
3: No, oiga, Catita.
2: Yo voy a la chilenidad, me gasto la plata acá.
3: Oiga, dice la Jenny, dice, aquí estoy con mi compañera Elizabeth, la de Arch, y dice, yo le colocaría una yumbina.
2: ¿Una yumbina? ¿Y para qué la yumbina? A ver.
3: Sí, ¿para qué lo que?
2: ¿Para qué sirve la inyección de la yumbina? A ver.
3: Oiga,
2: a ver, a ver.
3: Y muestra un jugo, no sé si es de bonche o juguito.
2: Debe ser jugo, pues sí, si lo como después, o sea, ¿cómo va a andar inyectando ahí, agarrando la insulina?
0: Hoy, buscadita, los juegos están entre Villota y Argomedo. Ahí están los juegos.
2: ¿Usted quiere una entrada al chico?
3: ¿Para cuál chico?
2: Para su chiquitín, pues si él es grande, no va a andar participando él, po, o los adultos. Digo,
3: ¿te quiere una entrada al chico?
2: Sí, acá nos escriben, hola, hola, participen, participen. Mira, acá nos está hablando el Nico de la jefatura.
3: Sí, dijo que el contacto en YouTube está el temita que se llama El Malo.
2: Oye, ¿de dónde estaban pidiéndonos la jefatura, po?
3: El malo soy yo.
2: ¿Vamos a hablar con ellos?
3: Sí, po.
2: Buena.
3: Que nos llamen.
2: Vamos con un tema mientras hacemos el contacto, sí. ¿Le parece?
3: Vale, vale, vale.
2: Ya, vamos con un temita.

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1: Y con esto comenzamos, chiquillos.
2: ¿Qué queréis de mí? ¡Yuca!
3: ¡Ay, no más, Catita!
2: Oye, tenemos un pariente ahí al teléfono. ¿Sí? ¿Sabes? Estamos con los artistas, los mismos protagonistas que están aquí. Mire, mire, mire, mire. ¿Ah? ¡La jefatura!
3: ¡Ay, ay, ay, oye!
2: ¿Aló?
4: Hola, hola.
2: Hola, ¿con quién tenemos el gusto por ahí?
4: Por acá habla Nicolás Rojas,
2: el
4: tecladista del grupo.
3: Éjale, ¿cómo está, amigo?
4: Bien, bien, ¿y usted, don Cristian?
2: ¿Usted el de los dedos para el piano?
4: El mismo que mete dedo por arriba y por abajo.
3: Ay, ay, ay, no, oiga, ¿cómo quiere que le diga? Oiga, ¿cómo está, amigo?
4: Súper bien, aquí descansando como día sábado.
2: ¿Dónde se encuentra en este momento usted?
4: Yo estoy acá en mi casa, por acá por Longaví.
2: Longaví.
3: Longaví, ¿tierra de quién? ¿De hermanos Campos? ¿De quién son?
4: Los mismos.
3: Sí, los
4: tierra
3: mismos.
4: De hombres fieles también.
3: Ay, ay, ay, no, oiga, ¿qué quiere que le diga, po? Oiga, estamos aquí conversando con la Catita, que ayer estuvimos en el lanzamiento del nuevo temita ahí. ¿Cómo se llama el sector ahí? Que me mandaron la ubicación, pero no sabía ni dónde estaba.
4: ¿Cómo? No lo escuché muy bien.
3: Le digo que andamos en el lanzamiento ayer del tema que vamos a promocionar ahora. Y ¿sí? Le preguntaba yo, ¿cómo se llama el sector? Porque yo como llegué con la ubicación nomás.
4: Eso corresponde a Villa Alegre.
3: Villa Alegre, así que ahí andamos, sí. En el sector de Villa Alegre, viendo el lanzamiento también del tema de la jefatura, así que el día de hoy ya van a estar disponibles también acá en la radio, La Nueva y Radio Tenina, para que la gente los vaya solicitando el del tema del grupo La Jefatura. Oiga, ¿y cómo ha visto usted la recepción de la gente, ya que ya todavía no van ni 24 horas del lanzamiento de este temita por las redes sociales?
4: No, hasta el momento lo conversábamos delante con Rodrigo, los chiquillos, ha tenido buena recepción, sobre todo por ser un tema romántico. Los temas románticos llegan más así al corazón, la gente despechada y todo eso.
3: Ay, ay, ay. Oiga, ¿y qué? ¿Están muy enamorados los chiquillos? ¿Cómo veo tanta romántica y tantas cosas para que desee?
4: Oiga, hay que darle de toda la gente, romántico, ranchero, picadito, que llegue por todos lados.
3: Eso es lo importante, oiga. Oiga, y,
4: sí,
3: y el oye, bueno, este fin de semana me imagino que están stand-by, como se dice por ahí, descansando ahí para ya estar presentándose, me imagino, para estas fiestas patrias.
4: Sí, hoy día nos tocó descansar, para ya la próxima semana tomamos full, ya tenemos agenda completa, gracias a Dios, para ponerle ritmo y sabor, ¿no?
3: De eso se trata, oiga. Oiga, y bueno, para la gente que lo escucha y obviamente quiere saber un poquito más de ustedes, ¿el grupo con cuántos integrantes se compone?
4: Mira, en el grupo musicales somos 5, parte del equipo técnico 3, más el tío conductor.
3: Ahí
4: somos
3: está.
4: 9 personas que andamos en el grupo.
3: Sí, oiga, bueno, el día de ayer estuvimos ahí, como dijo, en Villa Alegre. Anduve con mis dos hijos, con Cristian Junior, con Ricardo, y también andamos con un fan número uno de usted, que es el amigo Diego, que lo pasó súper bien allá en el lanzamiento. Y bueno, también a la vez agradecerle también la atención ahí el día de ayer. Y bueno, acá nosotros como radio siempre vamos a estar acá promocionando todos los temitas de la jefatura. Y bueno, también para contarle que los vamos a tener pronto por acá también en la Alameda Curicó.
4: Así supe por ahí, yo no tenía ni idea de eso, así que no, es bueno, la gente de Curicó nos quiere harto, se demuestra en cada show que hacemos por allá, y no, feliz de haberlo tenido ayer también junto con su hijo, y lo pasamos súper bien.
3: Así, pues se pasó súper bien, y bueno, llegamos sin novedad por acá, y el 2 de octubre, Catita, van a estar los chiquillos de la jefatura en la COCAM 2026.
2: ¿A la fiesta de la cerveza?
3: En la fiesta de la cerveza, buena. En la Alameda de Curicó. Así que ayer los chiquillos les llevé jugo para allá, para que degustaran un poquito. ¿Y qué le pareció?
4: Oiga, yo, la verdad, yo no consumo alcohol, pero los chiquillos decían que estaba todo súper rico. Tenían todo de rico la cerveza al menos.
3: Sí, ahí le llevamos cervecita de cervezas Tutuquén, llevamos unos vasitos de Traluñé.
2: Y de miel.
3: Sí, y también llevamos sangría de nuestro amigo Marcelo Ludueña de Quitral.
2: ¡Ay, ay, ay!
4: Esas se le hicieron chupete.
3: ¿Sí?
2: Malo con la sangría. ¿Cómo va? ¿Cómo si?
3: Oye, pero bueno, acá después ya cuando vengan el 2 de octubre ahí vamos a recorrer los puestos, los están ahí para que también vayan degustando los chiquillos ahí los diferentes sabores, gustos de ahí de cervezas de la COCAM 2026. Entonces, para toda la gente que les guste y siga la jefatura, ya se prepare para que venga este 2 de octubre totalmente gratis, Catita, en la Alameda Curicó.
2: Espectacular.
3: Así que ahí van a poder disfrutar a la jefatura.
2: Y tenemos estreno musical.
4: Esto, estreno de lo nuevo.
2: Esto salió hace poquito, estaba fresco, recién salió.
3: Fresquito. Así que usted mismo lo tiene que presentar, no hay. Y obviamente un saludito para todos los seguidores.
2: Hace 20 horas, imagínese.
3: Sí, y también ahí que les dé las redes sociales para que lo sigan consumiendo.
4: Ya no va, ningún problema. Ahí invito a toda la gente que está escuchando en estos momentos la radio a escuchar lo nuevo de la jefatura El Malo Soy Yo por todas las plataformas digitales. Lo pueden buscar ahí como la jefatura oficial, YouTube, en Spotify, TikTok. Estamos en todos lados para que la gente nos pueda buscar y seguir también. ¿Qué más era el otro? Se me olvidó. Se me fue la onda.
2: Que nos vamos con esta canción, pues, mi amiguito. Y nos vemos muy pronto por acá en Curicó.
4: Nos vemos en Curicó para allá a la fiesta de la cerveza el 2 de octubre.
2: Que les vaya bonito, mi amigo. Aquí nos vamos con lo nuevo de la jefatura por Radio Tenina y Radio La Nueva FM. ¡Hasta la próxima!

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1: Ahí sí,
2: bro. Le mando a la burra. Oye, está bueno el tema de la jefatura.
1: Sí, ahí el malo soy yo, así que un saludo para el grupo La Jefatura, que estuvieron ayer haciendo su lanzamiento oficial de este temita.
2: El Diego Alejandro dice, están mintiendo la jefatura porque no tomaba nadie, puro jugo, dice.
1: Ah, eso es lo normal, Diego no basta.
2: Oye, saludos para Juan Carlos Ramos. Ramos, buena, sí, mi carita bella, saludos a amigo Yuca el Potro. Yo había leído sin la R, sí. Amigo Yuca el Potro. Oye, hoy día se cambia la hora.
1: Sí, el día de hoy se cambia la hora, eso cuando sean las 12 van a ser la 1. Así que salga a carretear antes. Y así puede disfrutar las horas que
2: bueno,
1: corresponde.
2: Que así llego más rápido a Santiago.
1: ¿No? Así es. Oiga, Catita, vamos a saludar también a la gente que está trabajando en el comercio curicano. Así que un saludo para la señora Carmen Ibarra, que está ahí trabajando fuera donde estaba la fama. Y le mando un saludo a don Pablo. Así que un saludo para don Pablo ahí también, que está,
2: ¿qué está
1: a todo
2: ¿qué
1: volumen.
2: ¿Qué está vendiendo la señorita?
1: Verdura, fruta ahí.
2: Ah, tiene alcachofa. Ando buscando alcachofa.
1: Sí,
2: yo.
1: Sí.
2: Alcachofa para llevar de regalo. Barato. En vez de un ramo de flores voy a llevar un ramo de alcachofa.
1: Sí, Balato.
2: Oye, ¿sabes lo que pasa? Que ando buscando unas petunias yo.
1: ¿Qué es lo que son?
2: Una flor que parece galaxia. ¿Dónde ya hay petunias? ¿Quién vende las petunias? También quiero una albahaca. Que,
1: ¿sí?
2: Sí. Para que cosechen albahaca. Bueno, y para, porque si vienen los porotos con mazamorra.
1: Ah, eso sí, se ve. Rico,
2: humita,
1: rico.
2: Humita.
1: Sí,
2: ¿le gusta? ¿Le gusta la humita? Ya estamos, me gusta en estos tiempos.
1: ¿Sí?
2: Ahora va a ser algo nostálgico, sí. De hecho, si me tomo algún trago, si es que salgo, va a ser por mi padre, el primero, el segundo, el tercero y el cuarto.
1: Ay,
2: el
1: ay, no, como a quedar casita, ¿eh?
2: No estoy ni ahí con la plata.
1: ¿Sí?
2: La plata sirve para nada, después uno se va y se va sin nada.
1: Sí, obviamente,
2: así que porque hay que gastarse.
1: Pero igual hay que guardar un poquito para cuando uno se enferme a los remedios.
2: Sí, yo tengo harto tiempo y me lo voy a gastar todo.
1: Sí, qué bueno. Oye, quería recordarle que vamos a estar regalando entraditas de Globo Manía de nuestro amigo Alonso Canales, que sí está en el día de hoy.
2: Ya regalamos una.
1: ¿Sí?
2: Que nos mande el Diego Yuyín, que nos, ¿sí?, mande un nombre de un pequeño para inscribirlo al tiro, porque él ya mandó eso, mire.
1: Sí.
3: Catita, los juegos están entre Villota y Argomedo. Ahí están los juegos. ¿Ves?
2: Ya se ganó una entrada.
1: Ahí, ¿listo?, se ganó una entradita fácil, rápido. Y recordar a la gente que nuestro amigo Alonso está ahí en la Alameda, entre Argomedo y Villota, para que puedan dejar a su hijo ahí, para que disfrute, comparta un rato y esté tranquilito ahí usted conversando. Así
2: claro,
1: que
2: si usted quiere comerse una empanada y que le chorree, deje al niño ahí jugando los juegos Lobo Manía. Se va a ahorrar 5 luquitas si participa por esta entrada, porque están a 5 luquitas, así que nos quedan 4.
1: Sí.
2: 4 entradas.
1: Oye,
2: oye, me pidieron un folclore.
1: ¿Sí?
2: Me dice, te miro la cara y me da sed de los hermanos Campos.
1: Ay, ay, ay.
2: Yo digo, sí, voy, como estamos en tiempo,
1: sí,
2: de fiesta.
1: Sí, obviamente. Oye, gatita. Oye, gatita. También recordar que el día de hoy ahí en Fuente Tenina van a estar los chiquillos de Barra Base.
2: Ah, buena.
1: Así que ahí van a estar hoy día totalmente gratis. Así que para que la gente que...
2: De la vieja escuela.
1: De la vieja escuela, que quiere estar allá disfrutando, escuchando estos temitas, ahí van a estar en la Fuente Tenina.
2: Vámonos con un folclore.
1: Vamos con un folclore.
2: Luego tenemos encima la pausa comercial de las 5 ya. Sí, faltan 19 minutos para las 5 de la tarde. Cristian, nosotros estamos aquí hasta las 6. Pero hoy día yo me quedo hasta las 7.
1: Hasta las 7. Oiga, está hablando la señora Lorena.
2: ¿Ya?
1: Y nos dice si puedo llamar a hablar de Super Stop. Yo le digo después del temido.
2: Vamos con los hermanos Campos y a la vuelta hacemos contacto.
1: Sí.
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0: ¡Mándamela! ¿A quién está el cuequita, compadre?
1: Estoy mirando el pianista, los guitarristas.

0: ¿baila cueca o no baila?
1: A mi modo, a mi modo.
0: Sí, como el Weaver, no sé
1: qué. Weaver.
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0: 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Y faltan 14 minutos ya para las 5 de la tarde. Saludo especial. Hoy día lo vimos el santoral. Oye, ¿quién está de santo hoy
1: ¿quién
0: día?
1: ¿Quién está de santo hoy día?
0: No sé, voy a ir a revisar.
1: ¿Qué? El onomástico del día de hoy, Catita, ¿quién tiene por ahí? ¿Qué dice el 5 de septiembre?
0: Victorino.
1: Victorino, ¿qué quieres?
0: ¿Conoce algún Victorino?
1: No. Ahora no.
0: Yo tampoco.
1: Antes conocía a uno que ya falleció el caballero, así que...
0: Oye, a los que están de cumpleaños también le mandamos saludos especiales. Tenemos otro programado acá, la michelada de los cuatreros del sur y la combo tortuga. Estamos esperando que la Lorenita llame, dígale que llame al 75, no.
1: Sí, le dije hace rato 73, que llamara.
0: 437373. ¡Lorenita!
1: Sí, después dice que no le contestamos.
0: No, si no nos vamos a ir a comerciales nosotros aquí. Estamos por Radio Tenina, sí. 95.1.
1: Y la 104.7.
0: La nueva FM.
1: Así es, Catita, así que como cada día sábado de 3 a 6, aquí en compañía de la Catita López.
0: Sí, la temporada de río ya.
1: Sí, temporada de río.
0: Sí, hay que cuidarse igual. Sí. Oye, la gente que va a salir este fin de semana, igual cuídense, sean responsables. Si van a conducir, no conduzcan. No, si van a conducir, no manejen. No, ¿cómo es?
2: Pasa por
0: a ver,
2: la...
0: aló.
2: ¿Aló?
0: Hola, ¿cómo está Lorenita?
2: Hola, Catita, ¿cómo estás?
0: Bien, estábamos esperando el llamado suyo, oiga.
2: Maravillosa, Cata, qué feliz me pongo a escuchar eso.
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0: Un bonus. Cuénteme. Track. Usted ve al jefe, ¿o no? ¿Cierto? Lo ve de repente, ¿cierto?
2: Sí, pues.
0: Dígale que dijo la Cata, sí, que para el otro sábado, si acaso se rajaba con un pack de terremoto para el programa y que nosotros le hacemos el manso concurso, dígale que
2: me
0: yo
2: mire,
0: dije.
2: Capaz sí. Que esté escuchando sí. El jefe porque iba a estar sí. Ahí atento.
0: A Francisquito.
2: Francisquito.
0: Así que dígale que ahí lo esperamos y le vamos a dar el manso con los con el concurso más, que lo mande nomás, dígale.
2: Ya, pues perfecto, ahí nos estamos comunicando, mi niña, y ahí siempre aportando con ustedes.
0: Vale, reina, que esté muy bien, bendiciones.
1: Chao, chao.
2: Listo, besito, chao, chao.
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0: Oiga, con esta temperatura me dan ganas de tomarme una michelada.
1: ¡Una michelada!
0: Vamos a escuchar michelada de la Combo Tortuga y los Cuatreros del Sur.
1: Vamos, Catita, a escuchar ese temita.
0: Oye, luego hacemos otra pausa y ya volvemos. No se separen, que nos queda una hora.
1: Una hora.
0: Tienes que cambiar la hora más rato.
1: Sí, acuérdense.

0: No te vayas de la sintonía. Hacemos una pausa comercial. Y ya regreso contigo en los sábados por la 104.7 y 95.1 FM. Ya volvemos.
1: Es la señal horaria en época dieciochera.
2: 4 de la tarde con 57 minutos.
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0: Estamos de vuelta, tío Yuka. Son las 5 con 17 minutos y se nos agrandó el panel.
1: Así es, pues, Catita, ya estamos con nuestro amigo aquí que nos van a decir una novedad que van a traer por acá. Primera vez en Curicó. Así que ahí vamos a estar sabiendo un poquito más dónde y cuándo y a qué hora. Y usted sabe que aquí se lo sabe como primicia por Radio La 9, Radio Tenina. Sí. El día de hoy, 5 de septiembre, ya empezando con todo, preparándonos para estas fiestas patrias como Dios manda.
0: Se viene una visita de lujo en Curicó. Y para eso estamos con Robertito. También nos visita el protagonista del
1: hinchaíto,
0: reality.
1: Hinchaíto.
0: Hinchaíto.
1: ¿Por qué hinchaíto? ¿Por qué?
2: Porque yo creo que... ¿A dónde estoy tan delgado, yo creo?
0: Ah, yo pensé que a donde
2: hinchaba
0: pelota.
2: Se me marcan las costillas.
0: Usted dio harto jugo en el reality, yo lo vi, ¿ah?
2: Sí,
0: pues. Me metía yo en el reality ahí.
2: Esa es la idea, generar contenido chistoso para que la gente cambie el esquema y tirar a Curicó para arriba también, que los conozcan como personas también, pues.
1: Sí, eso es importante, así que vimos ahí una comunidad ahí de jóvenes, bien conocidos acá. También estuvimos el otro día con el Chico Terry.
0: La Maroa te está saludando ahí también a través del Facebook.
2: Quiero mandarle un saludo a la Maroa, que gracias a ella estamos acá presente, aquí a donde estamos, porque ella los llevaba al reality, los dio la oportunidad de ser conocidos como personas. Y eso, pues agradecerle al equipo de Pinkoff y a de Limón y a mi equipo de Ponte Fresh igual.
1: Sí, ahí,
0: por eso anda con ese estilo, ¿eh?
1: Con ese estilo. Ahí un saludito también a Matías, Nicolás, también a Felipe, que el Felipe Canales. Y también ahí a nuestro amigo Benja, que también ahí los cortas pelos de repente ahí en Puente Fresh, ahí en Yungay, llegar a Sargento Aldea.
2: Así, en Yungay, casi llegar a Sargento Aldea, ahí está ubicada la barbería. Y ahí los pueden encontrar igual, siempre estamos con la disponibilidad, siempre estar con la gente, compartir también.
1: Sí, pues eso es importante, y así que todo lo, la gente joven, la gente ahí que le pone ritmo y sabor, van allá a Ponte Fresh.
0: Bueno, oye, aquí también anda Robertito, sí, y Robertito, nuestro amigo, ¿sí? Ángel allá. Robertito, que nos trae bien. Oye, yo me acuerdo cuando yo lo conozco de chico, él. Pues.
1: Ya, ¿quién es
0: bueno,
1: chico?
0: Yo estaba más chica. Yo estaba más chica. Pero tú estabas adolescente, unos 16, 17 años.
3: Años ya,
0: iba a jugar PlayStation y yo lo acompañaba para mirar cómo jugaba PlayStation.
1: Ah, bueno.
0: Allá en Santa Fe.
3: Sí, bueno,
0: yo me acuerdo con la abuelita
3: Angelina.
0: Sí, que le mandamos mucha fuerza.
3: Sí,
0: mucha fuerza para
3: abuelita,
0: que se recupere.
3: Que está en el hospital.
0: Sí, va a salir adelante, así que ahí vamos a estar apoyándola. Y tenemos una invitación muy buena, porque este 20 de septiembre.
1: Domingo 20, así para finalizar la fiesta, ¿cierto?
3: Claro.
1: Para finalizar con todo.
0: Tenemos un contacto telefónico.
1: Hay un contacto.
0: ¿Con quién estamos en el teléfono, Robertito? ¿Usted conoce?
4: Estoy hablando ahora con el productor de Los Pies Chorros, Diego.
0: ¿Aló, Diego? ¿Aló? ¿Sí? ¿No escucha, amigo?
5: Sí.
0: Buena, Dieguito, acá estamos en vivo por Radio Tenina y Radio La Nueva FM, junto a Robertito, que nos trae toda la información sobre el evento el 20 de septiembre en Curicó.
5: No, se equivocó, no, Dieguito.
1: ¿Con quién?
5: No, llamo Dieguito. Marcelo Leito, Cuestión Roja, lo tengo al lado.
0: Es que estamos esperando un llamado. Sí,
1: Marcelo Leito, nadie se metió entre bambalina.
0: Sí, Marcelito Leito, mire, nos comunicamos en un minuto con usted y vamos a ir ahora a hacer otro contacto, ¿ya?
5: Ningún problema.
0: Ya.
1: Ahí estamos esperando un llamadito, pero tienen que ahí hacer el contacto. Oiga, amigo.
2: ¿Te mandé el contacto?
1: Sí, lo mando. Oiga, bueno, esta idea, ¿a quién se le ocurrió traer a los chiquillos acá por primera vez en Curicó?
3: En Curicó, sí. Para nosotros es importante igual traer este tipo de música acá a Curicó, cumbia villera, cumbia...
0: Vieja escuela también.
3: Vieja escuela,
0: sí,
3: claro.
0: Los que saben, saben.
3: Hay hartos temas vieja escuela. Entonces, vimos la posibilidad de poder traerlo acá a Curicó. Y para nosotros es bacán igual, porque ellos nunca han venido para acá.
1: ¿Ya?
3: Entonces, poder tenerlo acá en Curicó y para toda la región, en verdad, porque aquí va a venir gente de Talca, Molina.
0: De todo el Chile.
3: Sí. En Santiago igual se van a presentar, pero aquí de la séptima región va a venir hasta gente.
1: Sí, el otro día andaba una persona por Messenger, me preguntaron dónde estaba la entrada. Yo le dije que en Puente Fresh, que es lo que había visto
3: en la barbería Puente Fresh.
1: Así están, que unos chiquillos ahí de la Sol de Septiembre me estaban hablando.
2: Sí, en
1: por
2: la Alameda
1: interno.
2: Igual ahora en la fiesta que hay. ¿Ya? Salimos un punto ahí en la cervecería Auris, pueden encontrar los tickets de los pibes de chorro.
3: Ahora en la
1: cervecería, ¿cuánto?
3: Cervecería Auris.
0: Estamos con Dieguito, ahora sí. Diego, ¿ahora sí? Está en el teléfono. ¿Nos escuchas, amigo Diego?
6: ¡Qué calor!
7: Sí, ¿cómo estás?
0: Todo bien por acá en Curicó. Ansiosos de que ya llegue el 20 de septiembre. Estamos junto a Roberto acá, que nos está promocionando el evento en la radio.
7: Sí, Roberto, hablamos todos los días porque, sí, bueno... estamos pendientes de todo lo que está pasando, de cómo está la expectativa allá, y bueno, estamos ansiosos de poder ir, así que es la primera vez que vamos a Curicó, así que esperemos que no sea la última. Estamos contentos, o sea, la gente va a poder ver un show de, vamos a tocar una hora y media, dos horas, bueno, lo que sea necesario, porque bueno, la gente paga su entrada y lo mínimo que podemos hacer es que se queden felices, que la pasen bien y bueno, ahí disfruten de todo nuestro nuestra discografía y alguna sorpresa más.
0: Oye, va, cae justo para la fiesta de la celebración de nuestra patria, entonces nosotros que somos buenos para el carrete lo vamos a pasar espectacular, ahí recordando los éxitos de los pibes chorros, que por lo demás siempre los piden en la radio.
7: Qué bueno, bueno, genial. Así que, bueno, vamos a tratar de hacer la mayoría, ¿no? Y algunas canciones más, porque, bueno, vamos a presentar un tema nuevo en esta gira, así que esperamos que la gente nos acompañe y yo te aseguro que se van a divertir. Así que eso, diversión asegurada, carrete asegurado.
3: Sí. Saludos, Diego.
0: Saludos, Dieguito. Gracias por compartir con nosotros. Nos vemos el 20 por acá en Curicó.
7: Dale. Nos vemos el 20, un saludo a toda la gente y aguante Chile.
0: Aguante Chile.
3: Aguante Curicó.
2: Aguante Curicó, siempre vamos presente.
0: Bien, ahí estaba Dieguito, ¿eh? Contacto en directo con él, es el productor de los Pibes Chorros.
3: El productor de los Pibes Chorros, sí.
0: Buenísimo. Oye, me gusta que se haga esto, que se genere en estos tipos de fiestas en Curicó, porque dicen que Curicó es fome.
3: Sí, ¿ah? No.
0: ¿Y ahora qué? ¿Ah?
3: ¿Y ahora qué?
0: Ahora puro farmeamos ahora nomás con estos tipos de eventos.
3: Vamos a farmear.
2: Fermentar ahora.
0: Oye, me estabas contando de que en este show se va a presentar un chileno también.
3: Claro.
0: Que es el amigo que viene como a telonear a los Pibes Chorros.
3: Va a tocar antes de los teloneros. Sí. Ya. Porque los teloneros, nosotros nos dimos el espacio, obviamente, a los artistas curicanos.
0: Bueno.
3: Y la Comba Sativo.
0: La Comba Sativo
3: va a telonear a los Pibes Chorros.
0: Bueno.
3: No podíamos quitarle ese privilegio a la tremenda banda también curicana.
0: Y vamos a tocar un tema de la Combo Sativo y pegadito vamos a tocar uno del amigo que
3: Lionel.
0: El Fideo Fidel. Esta canción yo la había escuchado, era
3: viral.
0: Viral.
3: Viral.
0: Vamos a escucharle este y a la vuelta seguimos conversando, ¿te
3: parece? Dale.

0: ¿Dónde va a andar el hinchadito? A ver, le saqué todo el rollo. Estamos al aire aquí.
1: Va a andar en la Alameda repartiendo entraditas.
0: Oye, te han pedido fotos, amigo.
1: Fotos, saludos.
2: Viral. Pero... Oye, como el tío René cobra 5 lucas por la foto, ¿no?
1: No, pero yo no le voy a cobrarle, obviamente. Nada. Solo si quieren publicidad, ya es parte de mi negocio, pero una foto con las personas, ¿no? O un videíto.
0: Claro. Eso, ¿me entiendes? Hoy tengo entendido que usted es bueno para pa esta cuestión de hacer unos buenos discadas.
1: Discadas, sí. Asado, para atender al equipo, yo ahí siempre presente.
3: Buena. ¿Sorprendiste el
1: micro? Sí, sorprendí. Sí, uno siempre sabe cocinar de chiquitito y no cocinaba, mi mamá me pegaba.
0: Oye, aprovechando que tenemos al hinchadito aquí, invitamos a la gente que mañana se estrena el segundo capítulo del reality.
1: Sí, tipo a las 4, 3 y media, 4 de la tarde, ya vamos a salir con el capítulo por YouTube. Los pueden seguir en la página 01 y ahí vamos a estar por nuestras redes.
0: El purgatorio, no se lo pierda nada.
3: Estamos esperando el segundo capítulo.
1: Sí. Se viene, pero lo único que les puedo adelantar es que sale a las 4 de la tarde mañana.
0: Bueno, ahí lo
3: vamos. Eso es lo único.
0: Yo sé lo que pasó la otra vez porque no se subía nunca.
1: No subía nunca. Andábamos en el campo, en la casa de la Maroa, y la señal estaba súper mala.
0: Creo que tuvieron que subirse una antena para agarrar, entender.
1: Te creo. Oye, al traluñé.
0: Hoy estamos, sí, acá con Robertito, que, bueno, nos va a dejar un regalo, Cristian. Hoy día ya no vamos a alcanzar a hacer concurso porque nos quedan como 15 minutos de programa. Pero Robertito nos va a dejar...
3: Sí, voy a dejar dos entradas dobles.
0: ¡Buena! Dos entradas dobles,
3: sí. Para la gente que escucha la radio, sí, pueda participar aquí con el próximo fin de semana.
0: Sí, el 18.
3: El próximo sábado lo regalamos.
0: Sí, el 18.
2: Ya. Sábado 12, vamos a regalar la entradita para todos, que nos digan 12. dónde van a estar. ¿Dónde van a estar los chiquillos?
3: La Cata quiere volver.
2: Quiere volver para allá.
0: Yo
2: lo
0: escribí por el aguinaldo, decía yo.
1: Ah, ya. Creo que se tomó un terremotito antes de venir para
0: Estaría bueno.
3: Estaría bueno.
0: Uno de litro.
3: Uno sin alcohol.
0: Oye, ¿y ahora para dónde van ustedes? ¿Van a ir a la Alameda a ver todo este evento? ¿Hay entradas? Dijeron que se estaban vendiendo en...
3: Sí, tenemos un punto de venta de entradas en el espacio de las cervezas artesanales. ¿Auris?
1: La cervecería Auris.
3: Ahí están.
0: Todavía quedan entradas disponibles para que vayan a ver a los pibes chorros por primera vez en Curicó, junto a la Combo Sativo y junto al amigo...
3: Lionel. Y con Cofliña, que otro...
0: Cofliña, curicano.
1: Vamos a estar ahí, yo voy a estar animando entre medio de los descansos con los chiquillos.
0: ¿Usted va a estar animando?
1: Sí, voy a ayudarle a animar al grupo de los curicanos mientras están los artistas.
2: ¿En el canto, no?
1: En la ducha o cuando salgo en el coleto.
3: Mister Ingenio igual va a estar ese día.
1: Sí, va a estar en Mota, Mister Ingenio, Cofliña, y yo voy a estar con los locales ahí animando un poquito y estar con la gente, los que se quieran sacar fotos, interactuar.
0: Este party es de Curicó, así
3: de Curicó,
0: que
3: claro.
0: A disfrutarlo, a compartir, y el próximo sábado, en este mismo horario, vamos a regalar dos entradas dobles. Uh-huh. Gracias, Robertito.
3: Contarle lo último a la gente, que ya se acabó la preventa 1 y va a quedar los últimos días ya de la preventa 2.
0: Así que aprovechen.
3: Que
0: o si no, se van a quedar fuera de los pibes chorros.
3: Para que se aseguren. Sí. En Ponte Fresh, en la cervecería Auris, que está en la Alameda, y en Encanto Tendencias.
2: Oiga, el horario del show me dice que es temprano.
3: Es temprano, desde las 6 de la tarde hasta la 1 de la mañana la próxima. Vamos a tener harto rato para bailar cumbia.
0: Porque a mí como a las 2 me da sueño, entonces es bueno que sea temprano.
3: Por lo mismo.
0: Gracias, chiquillos, por compartir acá con nosotros.
1: Oye, recordarles que va a salir capítulo mañana del purgatorio, dejarlo a todos invitados a verlo, a apoyar a los curicanos, igual que vamos para arriba con el contenido.
0: Oye, nosotros estamos apoyando al chico Terry. Bien, pero ahora te vamos a apoyar a ti también, ¿ya?
1: Me da lo mismo, somos los dos curicanos y el que gane le deseo lo mejor.
0: Sí, aguante el purgatorio. Aguante el hinchadito, aguante Robertito.
1: No, aguante la nueva FM y la Tenina, que los tiene aquí como invitados.
0: Maravilloso. Vamos a ir con un tema de los pibes chorros.
2: Ya, vamos con un temita por ahí. Para que los chiquillos se vayan preparando y sintonicen el próximo sábado para regalar la entradita para que vayan a este gran show que se hace acá en Centro Eventos CLC.
3: Sí, en el Castillo CLC.
0: Casa Castillo, ahí es maravilloso. 20 de septiembre, no se lo pierdan, los pibes chorros en Curicó. Nos vamos, chicos, que estén muy bien, que les vaya bonito.
1: Chao, muchas gracias, buenas tardes.

0: ya está avanzado el día y el sueño del hogar para nuestro amigo Osvaldo Churro Roja ya se está viendo una realidad. Falta un par de horas y está avanzando, pero de una manera impresionante.
1: Eso es bueno e interesante, amigo Marcelo, y todo esto se hace posible por los chiquillos de AYEP Curicó, que están ahí en la carrera de construcción, que están ahí con su encargada también, y obviamente desde las 9 de la mañana comenzaron ahí a ponerle todo el power, y obviamente antes tuvimos contacto, nos dijo que la idea de ellos es dejar finalizado la cabaña ahí para nuestro amigo Churro, y así voy a estar más tranquilo.
0: Sí, tres cositas. Osvaldo Churro estaba preparado para hacernos contacto con ustedes, pero tuvo que salir urgente a ver un algo eléctrico que faltaba porque quieren adelantar algo. ¿Ya?
1: ¿Ya?
0: Segundo, sí, los chicos del instituto ayer, su profesora Jocelyn Herrera, no sé, han hecho de este día un día inolvidable para ellos mismos y para toda la comunidad, y sobre todo para el Churro.
1: Así
0: está,
1: es.
0: Está todo muy bien encaminado.
1: Así es.
0: Y lo importante en esta ocasión en tu programa es darte las gracias a ti, Cristian Yuca Fernández, por todas las gestiones que ha hecho, por todo lo que nos ha apoyado en esta aventura solidaria. Cristian Yuca, mi respeto para usted, compadre. Te has portado como un gran ser humano y eso se valora.
1: Muchas gracias, amigo Marcelo, por esas palabras. Obviamente que uno siempre hace lo que le nace a uno y lo que tiene a mano. Y uno de repente también, como dice, de repente es mejor tener amigos que plata, y obviamente eso se hizo también posible por la amistad que uno tiene por ahí con la gente que colabora y ayuda. Y obviamente con la confianza que uno puede entregar a cada una de las personas, obviamente igual que tú, que bastante gente creyó en este proyecto y en esta actividad que se hizo, una campaña solidaria, independiente de los colores políticos, independiente las personas si son con dinero o sin dinero. Lo importante era eso, lograrle una casita al Churro, y ahora se está haciendo realidad gracias a los alumnos de la AYEP. Así que eso también los deja satisfechos, y que el esfuerzo que se hizo, ahí está la recompensa.
0: Sí, amigo Cristian Yuca Fernández, démosle gracias a Dios que fuimos parte de una tremenda obra solidaria. Démosle gracias a Dios porque se pudo lograr darle la gracia a todos. No quiero mencionar uno porque se nos puede ir uno, pero gracias, Cristian, yo te agradezco. Y a veces hay gente que tiene y no ayuda, ¿me entendí? Y tú tienes y ayudas. Y tienes tiempo y lo involucras, y eso lo valoro, lo quiero resaltar, porque no todas las personas tienen esa virtud.
1: Muchas gracias, Marcelo. Esperar que se logre esta campaña 100%, que la gente que colaboró esté tranquila, que su ayuda sirvió para este objetivo, que es la casa para el Churro, y ahí está todo lo que se reunió. Así que ahí está, para que sea todo transparente, como la preocupación que teníamos los dos, Marcelo, porque de repente hay gente que hace comentarios negativos, y obviamente uno quiere ser lo más posible, transparentar todo para que,
0: amigo,
1: eso quede ahí.
0: Sí, amigo, quedémonos con la gente buena, que te aseguro que es más. La gente buena hoy día en Curicó, hay mucha gente que está contenta, que son más que, y los menos son los que de repente ya no podemos hacer nada, son los que tienen problemas con su vida. Pero te aseguro que la mayoría de los curicanos hoy en día tiene el corazón pero reconfortado, pero a un 100%. Así que eso, amigo, te esperamos por acá en un ratito más, si es que puedes. Esperemos que sea así, y saluda a tu compañera de trabajo.
2: Saludos, Marcelito. Un abrazo para usted, y espero que un día venga a vernos acá al programa, pues.
0: No, me gustaría a lo mejor ir un día con el Churro y después decir alguna anécdota, por ejemplo, la que me acuerdo del café, que la señora fue a una churrotón y estaba esperando los churros. Iba a estar vendiendo churros para comprar la plata.
2: Oye, buena idea, sí, ¿ah?
0: Sí, pero llegó y se sentó la señora del café, ¿y a dónde están los churros? No, había puro café. Así que eso, un abrazo grande para ustedes, gracias por estar. Y siéntase parte porque lo fueron.
2: Gracias, amiguito. Un abrazo y estamos en contacto.
0: Igual.
2: Chao, chao.
0: Dale, te esperamos, Cristian.
1: Vale, ahí está nuestro. Vale, ahí está nuestro amigo Marcelo Leighton. Se veía un poquito emocionado, así que eso es importante, que se lleve la tranquilidad que se logró. Así que, Catita, muchas gracias.

0: por acompañarme este día sábado 5 de septiembre.
1: Saludos a la Catita Lagos, que nos mandó saludos, también está con su mamita. Saludos para mi amigo Ian también, para usted le manda saludos mi amigo Ian de acá, que estuvo trabajando hace un tiempo acá al lado. Te queremos mucho, Ian, y te echamos de menos, eres una hermosa persona. Cristian, hoy ya nos vamos a despedir un cuarto,
0: ¿sí?
1: Porque como le contaba, ya comienza un programa nuevo para que lo sintonicen y lo vean en Facebook. Son dos chicas, se llama Par de Cuinas.
0: Se ve interesante, así que hasta luego, Catita.
1: Todo el mundo invitado a quedarse y a sintonizar la 104.7. Gracias, Radio Tenina, también por estar junto a nosotros, 95.1 FM.
0: Así es, oiga, quiero despedirme mandándole un saludo a mi hijo Ricardo, a mi hijo Cristian, a mi señora Jessica y obviamente también a Julián y a toda la familia que están ahí en sintonía siempre con la radio, la nueva y Radio Tenina.
1: Nos vamos, será el próximo sábado 12 que nos encontramos nuevamente aquí para hacer otro contigo los sábados, y el próximo sábado regalamos entrada para los pibes chorros.
0: Así es, pues, Catita.
1: Que estén muy bien.
0: Chao, chao.
1: Yo vuelvo el lunes. Chao, chao.
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2: 5:45 p.m.
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1: 6 de la tarde, con 2 minutos.
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2: ¡Hola, hola, hola, hola!
3: ¡Hola, mi gente hermosa!
2: ¿Cómo están todos? Aquí está la Par de Cuinas, que estamos muy emocionadas por este programa, pero vamos con toda la alegría, toda la energía para todos los que nos están oyendo.
3: Pero qué buen comienzo, Flo. Te veo, pero en tu ambiente.
2: Ah, totalmente. Si acá animamos, cantamos. No, no cantamos tanto, pero sí
3: o
2: le
3: sea,
2: ponemos...
3: en la ducha igual le ponemos empeño.
2: Algo por ahí. Vea.
3: Estoy tan ansiosa.
2: ¿Cómo estás? Eso te quería preguntar. Catita, estamos acá en los controles con la Catita. Sí, estamos en los controles con la Catita, estamos aquí nosotras dos, estamos un poquito ansiosas, no sé si nerviosas, pero sí mucha ansiedad de que todo esto funcione bien y que toda la gente nos recuerde como las par de cuinas más alegres que van a ver en Curicó.
3: Eso, y queremos comenzar saludándolos a todos, saludando a los que nos están viendo acá en TikTok. A los que nos están viendo también por Instagram, por Facebook, nos pueden ver, no solamente escuchar, porque aquí hay de todo, todo, todo.
2: Sí, nos saben todo lo que hemos trabajado para que esto funcione bien. Tenemos acá muchos accesorios para nuestro programa.
3: Este es como el día del parto.
2: Sí.
3: Están haciendo nuestro querido hijo.
2: Sí, y por eso también nosotros venimos a contarles, querida gente, que nuestro primer programa tiene nombre.
3: Sí, nosotras... Ahí las ideas vuelan acá.
2: Sí.
3: Y dale tú.
2: Bueno, nuestro primer capítulo va a tener el nombre de Panqueque.
3: ¿Por qué?
2: Así como lo oyeron, nosotras tenemos este nombrecito porque la Bea nos va a contar por qué se llama Panqueque este programa.
3: No sé si han cocinado panqueque alguna vez, tú, Catita. Sí. También, ya.
4: Con manjar.
3: Con manjar. ¿Panqueques con manjar?
4: ¿Panqueques con manjar?
3: Sí, no, los panqueques. Uno mezcla, para el que no tenga la receta, un chorrito de aceite, un huevito, harina, agua. Hay gente que omite el huevito, ahí como ustedes quieran. Pero para probar la mezcla siempre uno tira un primer panqueque. Y después uno ve si le falta harina, si le falta leche, si le falta lo que sea. Entonces este va a ser nuestro primer panqueque.
2: Sí, por eso nuestra analogía es porque... Más que sea un programa perfecto, es un programa donde nosotras nos enfocamos en pasarlo bien y que también es algo muy loco que nos pasó a las dos, que no imaginamos nunca que íbamos a estar acá, pero aquí estamos transmitiendo por todas las plataformas que pudimos hacerlo el primer día y esperamos que la gentecita que nos esté escuchando se sienta muy acompañada, muy felices de que nos ven a nosotras logrando estas cositas.
3: Oye, cuenta dónde estábamos recién.
2: Recién. Fuimos a la Alameda de Curicó por la Chilenidad a repartir unas cositas que la
3: Es que hay gente que no nos ve por las redes sociales, entonces les tienes que contar qué andábamos haciendo por la Alameda, porque caminando no estábamos.
2: No, muy cierto. Con la Bea andábamos en moto, porque para la gente que nos está escuchando y que no nos sigue en redes sociales, Bea es conocida como Blue Bonnie acá en Curicó. ¿Y por qué se hizo tan viral esta chiquilla acá? Fue porque para Semana Santa salió a repartir unos huevitos de chocolate de regalo para todos los niños y para toda la gente en general, solamente por dar un poquito de alegría.
3: No, y aparte, el video más viral son unas pisitas muy ricas que adivina quién me las pasó, Catita.
4: Ya lo imagino.
2: Sí, acá, bueno, como la Bea se hizo tan conocida con esto de regalar mucha alegría, yo la contacté por las redes sociales, bueno, que nosotras nos conocemos hace mucho tiempo, pero la contacté
3: muchos años, querida.
2: Sí, la contacté para hacer esta gestión de poder regalar algún momento grato a la gente a través de la comidita. Y en este caso fueron unas pizzas que yo gestioné todo eso para que la Bea lo saliera a repartir súper bien.
3: Sí.
2: Sí.
3: Así que pescamos la moto hace un ratito, Catita. Se nos acabaron los dulcecitos, yo ando entregando dulcecitos. No podíamos salir de un semáforo, estuvimos como cuatro luces verdes en un mismo semáforo. ¡Foto!
2: Sí.
3: Fue impresionante el cariño de la gente.
2: Sí, de hecho a la Bea se le acercaron muchas personas, pero a mí me llama la atención que ahora ya hace dos sábados que nos dicen las sigo, como sí, el conjunto, el par de cuinas. Y más encima que yo salí con el casco de la Bea, el que tiene aquí como cosita blanca con rosado.
3: Yo le presté el casquito de peluche que tengo, uno blanco con el que hicimos los con el que hice la repartija de los huevitos de Pascua, el original.
2: Sí. Sí, ahora en las redes sociales apareció un comentario que decía, nació la Pink Bonnie.
3: La Pink Bonnie, mi mochila favorita.
2: Sí, la Blue y la Pink. Aquí yo soy...
3: Por supuesto.
2: Sí, yo siempre ando muy, muy, muy rosadita y la, sí, la Blue, muy Blue.
3: Sí.
2: Sí. Bea.
3: Cuéntame.
2: Tenemos que contarle a la gente que en este programa nosotros vamos a hablar de varias cositas, principalmente esto es... Cero contexto, pero siempre vamos a dar opiniones con
3: fundamento.
2: Por lo tanto, les queremos contar que nuestro programa vamos a intentar de que sea bien fluido y que podamos hacerlo completo, así como nosotros lo hemos analizado y lo hemos pauteado. Pero tenemos tres secciones y las secciones van a ser las siguientes. Cupido en práctica.
3: A ver, Catita, sí, déjame escucharlo, por favor.
2: Sí, Cupido en práctica. Ya les vamos a contar por práctica. Qué.
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3: Oye, pero la parte de cero garantía es, pero importantísima, porque no somos quién para opinar, o sea, para aconsejar en el amor.
2: Exacto. Por eso se llama Cupido en práctica, porque somos dos personas que tenemos nuestra madurez, tenemos más de 30 y 31 años, estamos solteras, pero eso no quiere decir que seamos malas.
3: Pero ¿sabes qué? El DT no juega. El DT está ahí en la banca, entonces nosotras los podemos aconsejar, pero la verdad ahí las consecuencias quedan a su
2: responsabilidad de los oyentes si toman o no toman nuestros consejos, porque nadie nos pidió la opinión, pero lo vamos a hacer igual.
3: Exactamente.
2: Así, sí, Bea.
3: Cuéntame.
2: Yo quería proponerte una cosa.
3: Propónme lo que quieras.
2: Como nuestro programa se llama Panqueque, ¿qué opinamos de hablar de Cupido en práctica sobre el panqueque en cuanto a las relaciones? ¿Cómo se empiezan a crear las relaciones? ¿Cómo es la primera experiencia de la gente?
3: ¿Tú, Catita, te acuerdas de tu primer pololeo?
2: ¡Oh! ¿Fue un panqueque o no fue un panqueque?
4: No.
3: Y el primer panqueque, sí, siempre sale más o menos.
2: Sí, por ejemplo...
3: O hay que tener mucha suerte, que no es mi caso.
2: O sea, hay personas que pololean la primera vez y ahí no, nunca más se sueltan, pero la mayoría de las personas, y los típicos chilenos, que pasamos por varias...
3: Varios panqueques.
2: Varios panquequitos, sí.
3: Ajustando la receta cada vez.
2: ¿A qué edad fue tu primer pololeo, Bea?
3: Oh, no me hagas esa pregunta. A ver... Pero ¿a qué le decimos pololeo? Así como, cartita, sí,
2: como cartita
3: en el colegio.
2: Estamos hablando del panquequito cuando se está...
3: Ya, mi primer panquequito, ya. Sin manjar.
2: Sin manjar,
3: ya. Mi primer panquequito fue a los... Mira, fue en octavo básico. No me acuerdo si fue antes o después de cumplir los 14, pero ese fue mi primer panquequito. Fue un panquequito así, sí.
2: ¿Y cuál fue el primer consejo que te dieron cuando empezaste a pololear?
3: ¿Sabes qué? Como que no me aconsejaron mucho, la verdad. Pero tampoco sé si hubiese necesitado un consejo, pero lo recuerdo como una bonita experiencia. ¿Y el tuyo? ¿Cuándo fue tu primer panqueque? Porque me estás preguntando mucho a mí, pero quiero cambiar la dirección de esto. Si no es una entrevista para mí. A ver, quiero exponerte.
2: No. Mi primer panquequito fue a los 16 años.
3: ¿Pero ese fue con o sin manjar?
2: No, sin manjar.
3: Sin manjar,
2: sin
3: ya.
2: Manjar, sí. Sí, bueno, fue ese sí que fue un panqueque.
3: Oye,
2: mal hecho.
3: Pero te propongo algo también.
2: ¿Qué?
3: Vamos a hacer muchas propuestas hoy día. Les propongo que igual nos cuenten cómo fue su primer panqueque al más 569-7343-7373. Nos pueden mandar un audio, un mensajito, acá podemos escuchar su primer panqueque.
4: Un audio, pero antes de los panqueques, por favor.
2: Ya, perfecto. Sí, por supuesto.
5: ¿Cómo están mis par de cuinas? Les habla el tío Alameda. Un saludo muy especial ahí a Floy y a Blue Bonnie. Les deseo un exitazo en este nuevo proyecto, nuevo programa. y toda la buena onda de siempre de nosotros como Alameda Sandwich. Estamos para servirle y a su entera disposición. Le envío un abrazo gigante y éxito, mucho éxito.
2: Muchas gracias.
3: Nuestro colega.
2: Sí, sí.
3: ¿Cómo está, colega? Alameda Sandwich.
2: Sí, sí.
3: Hay un video en el que aparezco afuera del mall que está en el centro. Voy a omitir marcas para que nos... ¡Chin, chin, chin! Así que en un mall que está en el centro, yo iba pasando y había una señora ahí en una silla de ruedas y yo le pasé un pancito con un cafecito. Y eso también fue obra de el tío Alameda.
2: Sí.
3: Con la Catita hizo los pancitos. Sí. La Catita cocina.
2: Eso. Mira, acá... Si ustedes se van fijando, nosotros vamos creando comunidad a través de la buena onda que nos vamos transmitiendo entre todos. Y eso también es lo que nosotros queremos recalcar mucho. Nosotras trabajamos en un método en el cual siempre vamos a querer contribuir a las buenas acciones. Y esas buenas acciones no tienen por qué tomarse de mala manera, sino que siempre con una buena recibida, una gratitud. Y también porque a nosotras nos llega mucho cariño de la gente, no solamente por estar haciendo estas cositas de redes sociales, sino que porque nosotras transmitimos mucho cariño, mucha alegría, y también queremos eso para las personas. ¿En qué íbamos, Bea?
3: Hoy el primer panqueque. Yo quiero escuchar a todos. Quiero escuchar muchos primeros panqueques, por favor.
2: Yo eso quería, y de hecho lo hemos estado hablando durante todos estos días con la Bea, de poder escuchar a la gente. Si estamos en este horario es para poder escucharlos, para poder...
3: A la Flo ya la escuché demasiado. Sí. Los quiero escuchar a ustedes ahora.
2: Sí. Nadie ya me quiere escuchar porque yo hablo mucho.
3: Oh, yo también. Pero por eso no nos sacamos fotos y vinimos a la
2: sí.
3: Bueno, ya saben por qué estamos acá. Así que ahora los voy a dejar con un dichábate. Uy, ese temón es el que yo pongo cuando sí. Salgo ahí en mi motito brum brum.
2: Vamos con, son las 18:19 de la tarde del día sábado 5 de septiembre, así que vamos a dejarlo a continuación con una cancioncita para que se entretengan un ratito y nos vemos a la vueltecita.
6: Ya.

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1: Siendo las 18:23 de la tarde, estamos de vuelta en nuestro programa Par de Cuinas.
2: Oye, ¿qué te estás tomando, Flo?
1: Yo me estoy tomando un cafecito americano. ¿Y tú, Bea? ¿Qué estás tomando?
2: Un mocha.
1: Uy, ¿de dónde estamos tomando estos cafecitos?
2: De Apollo Coffee.
1: ¡Wow! Apollo Coffee.
2: Cuando tú vas, te recibe un perrito.
1: Sí, Apolito, Apolito.
2: Y hay camita, tú puedes ir con tu perrito, todo.
1: Sí, también
2: ahí
1: queremos...
2: hemos tenido las reuniones.
1: Sí, hemos tenido reuniones allá, de nuestra primera reunión de pauta fue allá. Uh-huh. Y así se fue creando todas las reuniones en Apollo Coffee. También queremos mencionar a todos nuestros auspiciadores.
2: Me tomaría una cerveza en vez de un café. ¿Dónde me la puedo tomar? ¡Ah! Miren cómo se están comiendo la publicidad, gente. Estamos aprendiendo ahí. ¡Chichín, chichín, chichín!
1: Bueno, si tú te tomas una cerveza, yo también me tomo, pero una cero. ¿Y de dónde?
2: En la Alameda hay una cervecería muy buena. Tienen la cerveza de Ferran Adrià, la cerveza estrella. Y espero, espectacular.
1: Sí, mencionar que esta es una cervecería nueva que se está instalando esta semanita. Y nosotras hemos captado su atención para que sea nuestro auspiciador. Y es Casa Madrid.
2: Exactamente. Oye, sanguchito. Con ese lomito soler, mallito soler, hay de todo.
1: Sí, y ojo que ahí, si ustedes se van a tomar un chop o consumen algún sándwich, se llevan papitas caseras de regalo, totalmente gratis.
2: ¿Por qué no me dijeron eso? Me hubiese quedado un ratito más. Yo quiero papitas con ketchup.
1: Uy, qué rico. Bueno, pasando a nuestros siguientes auspiciadores.
2: ¿Hay panqueques, Catita? ¿Hay panqueques por ahí?
3: No, Felipe quiero... Mora, que le mando saludos.
2: Ah, perfecto. Un Felipe, saludito a Felipe Mora.
1: Felipe, yo lo quiero mucho.
2: Hoy sí nos vamos a la parte entretenida, Flo. A la que me gusta a mí. Se me calientan las manitos ya.
1: ¿Cuál es la parte entretenida?
2: Al chisme, chisme.
1: Ah.
3: En el Facebook hay una que dice que es experta para los panqueques.
2: Oh.
1: Amaranta, Amarantita. Aquí hay una experta para los panqueques y los pasteles, totalmente.
2: Absolutamente. Oye, pero yo estoy en periodo de dieta. Sin pasteles, por favor. Sin pasteles. Un cafecito.
1: Sí, yo por eso estoy con también déficit calórico.
2: Exactamente. Hoy, chismecitos. A ver, ¿te puedo escuchar, Catita, a ver esta sección? ¿Cómo se llamará?
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2: Oye, tremendo susto que me pegó el Rafa Araneda. ¿Lo vieron?
1: ¿Ustedes, gente, saben lo que está pasando en Chile, en Curicó, alrededor del mundo? ¿Qué está pasando con los chismecitos? La Bea aquí tiene la primicia de...
2: Estuve trabajando.
1: Sí.
2: Para mí, si me ven ahí chismeando, es trabajo. Ahora es laburo. Sí, absolutamente.
3: Otro audio.
2: A ver, déjame escuchar.
4: Hola, hola chiquilla, espero que se encuentren bien. Desde acá les mando un abrazo gigante, Romeral, los Huaycos. Y si es que se puede pedir un temita, me encantaría escuchar un tema de... A ver, ¿de quién puede ser de lo que ustedes pueden tocar? ¿Charro Lumaco?
3: ¿Charro Lumaco?
4: ¿O Tigre del Norte?
1: Pero con toda la vibra del 18, totalmente, po.
2: Uy, hay unos cantantes de la zona.
1: Yo, los perseos del amor. Vamos a hacerle publicidad a los chiquillos porque son amigos y le vamos a poner a esta auditora.
2: Oye, si me invitan, yo feliz. Voy a bailar al escenario, te voy a pegar una vueltecita ahí conmigo. Ahí.
1: Miren, yo quiero, ¿se puede poner Catita la canción? Yo, el bailecito es parladito así.
2: Oye, pero la Flo nos va a hacer clases de baile porque ella es... una bailarina, hace danza espectacular.
1: Sí, sí, aquí le practicamos en el gimnasio, hacemos running, hacemos baile, la Bea boxea. Aquí hacemos de todo, somos bien, bien terrenaditos para nuestras cosas.
2: ¿De dónde sacamos tanta energía? A mí ya no me queda, no sé de dónde la saco.
1: Cada vez que nos juntamos decimos lo mismo y terminamos conversando hasta las 5 de la mañana.
2: Hoy, anoche hasta las 5 y media.
1: Sí.
2: Dios mío.
1: Ya, vamos a transmitir esta canción con mucho cariño de nuestros queridos amigos Perseos del Amor para la auditora que nos pidió una cancioncita así de este estilo.
2: Siendo las 18:28 de la tarde del sábado 5 de septiembre, nuestro primer capítulo, el primer capítulo panqueque, vamos a escuchar esa cancioncita.
1: Que se llama Lo Intenté, de Perseos del Amor.
2: No lo intenté.

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1: Ya, vea, siendo las 18:30 de la tarde, usted se quedó con algo pendiente.
2: ¡Chismecito!
1: Sí, pero antes quería comentar que nos acaban de decir por el live de la Blue Bunny, que es conocida como la Bea Lion acá para repartir las florcitas. O sea, no, perdón. Me acabo de traspapelar porque di un tremendo spoiler de lo que iba a decir.
2: Oye, no, pero ya, vayamos al chismecito, a lo que nos convoca, para eso vine. A lo que yo vine.
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2: Oh. A lo que yo vine fue a esto. No, el chismómetro. Rafael Araneda, ¿cómo se llama la señora? Macarena Bacará.
3: Bacareza.
2: Me dieron el medio susto el otro día y yo dije, ¿qué? Para mí son un matrimonio ejemplar. Y aparecía, no, se dejaron de seguir. Ella lo sacó de la descripción de su perfil. No sé qué, que no, ella se metió a un programa acá en Chile, no que estaban en Miami, no que estaban en no sé dónde. Y yo dije, ¿qué? Si se separan ellos, yo dejo de creer en el amor.
3: Murió la flor.
2: No. Y después le preguntaron en el programa en el que estaba. Y ella dijo, voy a llegar a la casa, voy a conversar con él y les cuento. Y quedó pendiente el contar. Yo quería saber, no me querían decir. Y al día siguiente estaba en la universidad. Yo abro mi celular y me aparece un video de ellos dos. Y yo dije, acaban de contar que se separaron. Abro el video y aparecía, nada desinfecta mejor los comentarios tóxicos más que pip. Y al final me comí la tremenda publicidad, casita. No, yo me había preocupado, había pedido hora al psicólogo, todo. Yo ya estaba terapiándome.
1: Ya, pero ¿qué aprendemos de todo esto? Esta es una muy buena lección para todos. Que no todo lo que se ve en las redes sociales es así.
2: Sí, la Disney también nos enseñó eso.
1: Con el anillo, que ella se casó con... ¿qué?
2: Sí, se iba a casar supuestamente con su pareja del momento. ¡Ay, no! ¡Mire lo que no llegó!
1: ¡Ay, qué bella! Nos acaban de llegar estas florcitas hermosas.
2: Nos llegaron unas flores. Miren, estas flores duran más que su relación, porque son flores de importación.
1: ¡Qué hermosas!
2: No, son de acá, de la zona. A ver, se ve. Es una florería, no sé si han pasado por ahí, ahora que se vienen las flores amarillas, 21 de septiembre.
1: Sí.
2: Pueden ir a Arthur's Boutique, el tío es más conocido. Lo conocen en todos lados.
1: En todos lados. Y yo quería comentar algo en relación al ramo que nos trajeron. Resulta que ayer yo estuve ayer yo estuve con Arthur's Boutique y me enseñaron a hacer un ramo que...
2: Después,
1: ahí. Ah, sí. Me enseñaron a hacer un ramo y justamente este fue el ramo que nosotros hicimos ayer.
2: ¿En serio?
1: Este fue, sí.
2: No, entonces es un ramo especial, Flo.
1: Es un ramo muy especial porque yo aprendí a hacer este ramito y quedó muy bello. Y me dijeron que este es uno de los ramos más vendidos de la florería. Así que tiene alto sentido hoy.
2: Quiero hacer una pregunta.
1: ¿Qué pasó?
2: Aprovechando, ¿qué opinamos de el enviar o mandar o no mandar flores? Hay algunos que dicen, no, yo no soy así, yo no mando flores. No. Las flores es un gesto tan bonito. Aparte, ¿sabes qué? Lo importante no son solamente las flores, es el gesto.
1: Es el gesto.
2: ¿No has visto pasar de repente un hombre con un ramo de flores como cuando va a llevar las flores?
1: Todos quedan mirando a ese hombre.
3: Poco le regalan a los hombres.
2: Pero yo soy de dos teorías. O es un muy, muy, muy buen cabro, o alguna cagadita se mandó.
1: Ayer estuvimos junto con un amigo y estábamos hablando de eso, que él se sintió raro de que le regalaran flores. Esta semana.
2: Mandémosle un beso gigante a Maxi Uvilla PH. Búsquenlo, por si quieren fotos, todo. Esta semana se ganó un reconocimiento junto a la maravillosa Antídoto Donoso, nuestra skater de la zona, que sacó segundo lugar en el nacional. Sí. Le mandamos una pronta recuperación y un besito gigante porque se guinzó el pie, pero va a volver más recargada que nunca como el ave fénix. Entonces, Lantito y Maxi Uvilla PH, para que lo busquen en Instagram, que trabajaba con el Pailita, ¿no? Si tenemos calidad.
1: Sí, acá tenemos mucha gente que ha trabajado de manera muy profesional y por eso le está yendo bien y le ha ido bien en la vida. Y también Maxi estuvimos conversando ayer, nos estuvo ayudando con algunas cositas.
2: Los que vieron nuestro en vivo estuvieron hasta las 5:30 de la mañana, aprovechando, le mandamos un saludo a Fafi. Sí. Y a Wainy.
1: Wainy, sí. Otro audio. Tenemos otro audio.
2: A ver, ya lo queremos escuchar.
4: Hola, buenas. Aquí el Fafi. Un saludo para la chiquilla ahí, la Blue y la Flo, que tiene el primer programa aquí haciendo el aguante del trabajo. Todo el éxito, chiquilla, y le está haciendo súper, súper bien.
2: ¡Ay! Un besito gigante para Fafi. Es nuestro amigo, así, amigo real, sí, de Par de Cuina.
1: Sí, real, porque ayer nos ayudó desde el principio del live.
2: Ahora, aclararle a las personas que no es que sea nuestro amigo en la vida real, de que nosotros nos juntamos con él. Al revés, como que lo conocimos por nuestros en vivos en las redes. Sí. Y anoche se quedó conectado con nosotras, ayudándonos ahí a tratar de preparar las transmisiones, todo, nos aconsejó. No, sí, tenemos acá unas personas muy así muy especiales y maravillosas que nos están apoyando. Así que besito para Fafi y también para Wainy.
1: Wainy, sí,
2: se la mandaron.
1: Sí, todo. Uh-huh. Y bueno, en base a lo que estábamos hablando, que era de Maxi con el tema de las flores, a Maxi le regalaron una flor y dijo, me sentí extraño de que me regalaran flores. Y yo le comenté...
2: Pero que se sintió extrañamente bien, yo le entendí.
1: Claro, claro, sí. Sí, de hecho, hace poquito tiempo, también, yo al gimnasio al que voy, le regalé flores a uno de los profesores, que es el administrador, que fue a competir físico-culturismo y ganó primera categoría, o sea, en todas las categorías ganó el primer lugar. Y yo le regalé florcitas porque le dije que la disciplina también se premiaba. Y que los hombres también pueden recibir flores.
2: Oye, pero ¿y a ustedes les han mandado florcitas? Sí. Flo, por favor, la Flo. Yo te quiero escuchar, ¿no? Toda quemar, completa.
1: Pero esto es como entra ya en el chismómetro,
2: ¿no? Ya, chismómetro, Catita, por favor.
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1: Vuelvo a decir, resulta, resalta, ya acontece.
2: ¡Chisme, chisme!
1: Que a mí me llegaron hace un par de años, en esta misma fecha, casi todas las semanas me llegaban muchas flores.
2: ¿Pero de la misma persona o cómo así?
1: No, de la misma persona.
2: Ah.
1: Sí, pero lamentablemente esas flores no venían con buena intención, porque después de que me regalaran las flores siempre había peleas.
2: ¡Oh! Esas son las flores culposas.
1: Puede ser.
3: ¿Ustedes han regalado flores?
2: Yo de regalar flores a mis amigas. Yo en su momento compraba, por ejemplo, como no tengo quien me regale flores, ahora la tía nos ha regalado de Arthur's Boutique. Como no tengo quien me regale flores porque estamos solteritas. Yo la verdad soy de la idea de que si nadie me baja la luna, me la bajo yo solita. No necesito que nadie me la baje, pero agradecida si alguien llega y me la quiere bajar igual.
1: La Bea, por cierto, ha recibido hartos currículum.
2: La otra vez me llegó un currículum. Sigo recibiendo currículum, gente. Ahí los solteritos, mándennos más. No sé si vamos a llegar a entrevista, pero mándenlo.
3: ¿Qué
2: rango etario podemos poner?
1: No sé, tú sabes, porque mis rangos etarios son medio extraños, así que no podría opinar tanto.
2: A ver, aconsejenme.
3: De
2: 20
3: a
2: 20 años tienen mis alumnos, Catita. Yo soy profesora de enseñanza media, ¿no?
1: Pero,
2: y algunos de la universidad.
1: Pero nunca escupa el cielo, mija.
2: Ay, no, un poquito más.
3: 27.
2: Ya 20.

0: las flores a un hombre, no sé, porque como que se ve media rara la cosa, pero si te lo hace una mujer, es aceptable.
1: Ah, ¿un hombre a un hombre o...
0: Yo creo que depende de quién te regale flores, porque si llega un hombre y te regala flores a un hombre, no
1: Ah,
0: sé,
1: a un
0: porque
1: hombre,
0: como que se ve
1: claro.
0: media.
1: Ah, claro. Sí.
2: No es raro, yo encuentro que es como un gesto. Cualquier regalo que se haga en general, ya sean flores o lo que sea, uno tiene que pensar que si te lo están regalando a ti es porque esa persona eligió ese objeto pensando en ti.
1: No, y a mí me gusta eso, saber que se vinieron. Ay, mi sueño, mi príncipe azul, así mi caballero a caballo, pero no caballo, porque ya no, una motito. Que venga mi príncipe azul arriba de su moto, brum, brum, brum, con un ramo hecho, pero pedre, pedazo, no importa, pero que lo haya intentado por lo menos. Eso es lo importante. Y que todos la hayan visto ahí en el camino.
2: Yo siento que soy como la príncipe azul de mi mamá, porque ya a mi mamá yo le regalo flores cada cierto tiempo.
1: No, yo a la tía de Arthur's Boutique le compraba ramos de flores y lo separaba en muchos ramitos chiquititos y le daba a mis amigas para el 21 de septiembre y todo, porque yo decía, porque habían amigas que tenían pareja y, por ejemplo, 14 de febrero, eso de la 21 de septiembre, el comienzo de la primavera, no, o sea, hay gente que no sabe, Flo. ¿Les contamos qué es esa tradición?
2: ¿Sí?
1: Cuéntanos.
2: ¿El 21 de septiembre?
1: ¿De dónde salió? ¿Tú sabes de dónde viene?
2: No, ahí no, no. ¿De qué?
1: ¿Tú
2: ¿De la
1: tienes la
2: flor?
1: canción, Catita,
2: ¿De las flores
1: de...?
2: amarillas?
1: ¿Sí?
2: De... Ah, de
1: Las
2: flores...
1: flores amarillas.
2: Es que no quería decir eso, porque tienen relación con las flores que yo recibí hace muchos años atrás.
1: ¡Oh! La mala suerte. El 21 de septiembre, ¿qué pasa, Flo? ¿Tú sabes?
2: Las flores amarillas.
1: ¿Pero sabes qué otra fecha importante es del año?
2: Que empieza la primavera.
1: Y ese es el comienzo de donde florece todo, florece el amor, florece todo. Entonces ahí llegan todos los románticos empedernidos a regalar flores amarillas porque quieren su conquista para la primavera.
2: Mira.
1: Sí. ¡Ay! De ahí viene. Yo quiero mi flor amarillo.
2: Yo no puedo.
1: Llevo tantos meses, o sea, tantos meses, años. Mira, voy a sacar mi título, Flo, antes de ponerme a pololear. Te lo juro, mi carrera ha durado más, menos que mi soltería, no, más que mi soltería.
2: Por favor,
1: No.
2: sigan mandándole currículum a la Bea, por favor.
1: Pero, oye, no confundir como el recibir currículums con agarrar cualquier currículum y contratar. Pues sí, vamos, ordenemos la cosa acá también, no vamos a salir con Pedro, Juan y Diego tampoco.
2: No.
1: Pero estamos buscando, a ver, ¿dónde están los hombres buenos de este lugar?
2: No, aquí se busca calidad más que cantidad.
1: Exactamente. No hay que comer tantos panqueques.
2: No. Sí.
1: Ya, chicos, entonces saben, chicos y chicas, a sus parejas, si los quieren sorprender, hay algunos que no conocen esta tradición, pero tienen que saber que tienen ahí un espacio así en el corazón que está esperando, así como no le voy a decir, pero ojalá llegue con mis flores amarillas el 21 de septiembre. Así que ya saben, si quieren conquistar a esa mujer que tienen ahí, que le están mandando mensajitos,
2: o a ese hombre
1: o a ese
2: también
1: hombre,
2: especial.
1: exactamente, pueden ahí, sí, una flor amarilla, al menos, pero
2: No,
1: con eso ya cumples.
2: pero esto no va solamente para los hombres, va para hombres
1: Para
2: y
1: todos.
2: mujeres. También ustedes pueden tomar la iniciativa y también pueden regalar un gesto tan bello y tan pequeño, pero que signifique mucho, como una florcita. Una florcita tan simple puede alegrarle el día a cualquier persona.
1: Oye, le quiero mandar un saludo al panda porque nos está escuchando.
2: Panda,
1: No saben
2: panda.
1: lo que nos pasó. ¿Escucharon la canción que estaba al principio?
2: La canción, nuestra canción.
1: Par de cuinas. Par de cuinas. Esa
2: Esa.
1: misma. Tú sabes, Catita, que esa canción no la mandamos a hacer.
2: No.
1: Nos llegó.
2: No
1: Mira, yo te
2: llegó.
1: voy a contar la anécdota. Ya. Me llegaron unos mensajes, me llegan varios mensajes, y me llegó un mensaje a Blue Bonnie. Y ya era como tres mensajes: hola, hola, necesito enviarte una canción. Y yo dije: ah, debe querer publicidad para su, no sé, debe ser cantante, algo. Y me dijo: pero no te la puedo mandar por acá. Y le mandé mi número para que me enviara la canción que quería. Y yo le dije: mira, pensando que era una canción de él, dije: si la canción es realmente buena, la pongo en un video. Pero voy a ser totalmente sincera, así. Solo si es muy, muy, muy buena. Y me llega un WhatsApp y le pongo player a Pare Cuina. Pare Cuina.
2: Ya, pero la Bea se adelantó mucho porque esto empezó una

0: semana antes de eso, en una transmisión en vivo, donde estábamos preguntando por las secciones.
1: No lo quemé.
0: No lo voy a quemar. No lo voy a quemar. Pero él nos contó una anécdota que le pasó y después enganchamos muy bien como con la energía que tenemos nosotros dos con la Bea. Y resulta que semana siguiente pasa
2: resulta,
0: esto.
2: Resalta, ya acontece.
0: Que después, claro, le hablan a la Bea, me hablan a mí y yo estaba trabajando en ese momento y de repente veo muchos mensajes de la Bea. Revisa WhatsApp y como mayúscula.
1: Una hora así. Flo la llamaba. Flo, contesta, te vas a morir.
2: Pero es lo que se puede crear hoy día con la IA. Imagínate, tremendo temor nos sacamos. O sea, se sacó el panda. Sí, besitos al panda, tremenda. Un beso enorme. ¡Mua! ¡Qué día! 104.7 Curva Requinas, Tarde Quinas. ¡Oh! La reina del temazo.
0: Sí, acá tenemos mucha gente que, de hecho, yo quiero hacer un alto con todo esto. Tenemos mucha gente que nos está apoyando, que nos tira buena
2: ojalá
0: onda.
2: Ojalá no se me olvide saludar a nadie.
0: Sí, la verdad es que ya son las 18:46. Se nos ha pasado pero volando el rato. Acá en una hora no alcanzamos a hacer programa para todo lo que queremos hablar.
1: Opino, Flo, que si es que quieren más de una hora que le hablen al tío Sergio de la radio y le digan que se raje con una horita más.
0: Sí, por favor.
1: Ahora estamos pasando en chancha aquí. Sí. La gatita está comiendo, nosotros estamos tomando cafecito.
0: Sí, aquí estamos relajados.
1: Toda la parafernalia.
0: Estamos acá con todo el ambiente y la verdad es que ha sido súper entretenido hasta el momento porque encuentro como súper cómodo esto.
3: Quería hacer hasta las 12.
0: Sí, hasta las 12.
2: En el verano, todos los días.
0: Sí, sí, acá como
2: traemos michelada, gatita. Sí. ¿Con merquén o sin merquén?
3: Con coturnia, con ese.
0: Pero también queremos escuchar a la gente. ¿Qué opinan?
2: Nos pueden mandar un audio al más 569-7343-7373. Sí. Los queremos escuchar, cuéntenos todos. ¿Qué les parece el par de cuinas? Todo.
0: Sí, ¿te parece si vamos con una cancioncita?
2: Ya, a ver, ¿cuál vamos a escuchar ahora?
0: Vamos a tirar
3: un old school.
0: Vamos a tirar un old school para...
2: Ay, pero ¿para no me va a dejar con todas las ganas de irme a la Alameda con tomarme una cosita?
0: ¡Vamos! Sí. Ya, vamos ahora con un old school, siendo las 18:47 de la tarde. Al retorno de esta canción.
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1: Eso, eso, eso. Siendo las 18:52, aquí estamos con la nueva FM junto a la Bea Lyon y Flo Castillo en Par de Cuinas.
2: Oye, ¿qué les ha parecido este primer programa? Ya se me hizo corto.
1: Sí, sí, ya nos queda nada para...
3: Aquí llegó un audio, mira. Ya, por favor, rájate con una hora con las chiquillas y estamos pasando a la pinta. Yo, por lo menos, me encantan las chiquillas, no estamos bien. Le atinaron, chicas, con este tema. Usted no la había escuchado. Esta es la segunda vez que me quedé escuchando, así que no me pareció muy bien. Terminé mandándole un audio.
1: ¡Mira!
2: ¡Excelente! Hoy le podemos mandar un saludo y un besito muy especial a todos los conductores por la ciudad. Oye, ando mucho en Uber porque me voy a la universidad, tomo Uber casi todas las mañanas para ir al terminal para poder irme sentada, porque si no, la carrera no lo hubiese terminado. Y conozco a muchos Uber, entonces a todos ellos y a los taxistas y a los choferes de las micro, a todos los que andan transportándonos a todos a poder vivir todas estas bonitas experiencias en esta ciudad tan hermosa.
1: Sí, también enviarle un saludito a todas las personas que también nos han saludado a nosotras en la calle, cuando hemos estado juntas. La verdad es que, como decíamos, la energía que se transmite de ambas partes es muy rica y al final nosotras puede que quedemos un poquito agotadas porque es como, wow, demasiado todo. Pero la verdad es que lo disfrutamos mucho. Y no pensamos que iba a pasar todo esto.
2: Nos sacamos, pero a ver cuántas fotos habrán sido.
1: Uy, día nos sacamos muchas fotos.
2: Ojímetro. No,
4: ahora van por más.
2: Sí. Los queremos dejar a todos invitadísimos a ir a la Alameda de Curicó, porque ahí tienen un montón de cosas. Pasamos recién en moto y nos topamos a un grupo de gente, de jóvenes. Hombres, niños, jóvenes, mujeres, de todo, niñas.
1: Sí, pero sí hay gente que no está...
2: Y estaban vestiditas de guasito.
1: Sí, y solamente...
2: Al lado del escenario.
1: Sí, y nos saludaron y todos nos estaban saludando, así que también
2: les mandamos... hicimos con las manitos gestitos como de aplauso, porque les estábamos tratando de dar toda la energía, porque se veía que estaban nerviosos, porque imagínate subirte al escenario, la Flo que es bailarina, lo sabe... subirte al escenario a bailar, a representar en el fondo a tu país con este baile tan hermoso como es la cueca, y mandarle ahí toda la energía a nosotras con los aplausos para que se subieran y lo dieran todo.
1: Sí, y bueno, la verdad es que si es que hay personas que no están escuchando, que no sean de Curicó, porque estamos invitando a la gente a la Alameda porque se celebra algo muy característico de Curicó, que es la fiesta de la chilenidad.
2: Uh-huh. Esto es para saludar a septiembre y decirle un poco chao chao a la lluvia que no nos quería soltar.
1: Sí.
2: Qué bonito, pero qué agotador.
1: Oye, y lo mejor de todo es que hoy, siendo 5 de septiembre, al fin cambian el horario.
2: ¡No me digas!
1: ¡Qué cosa más buena!
2: Pero espérate, aclárenme. Me voy a despertar una hora más. O sea, tengo
4: a
2: una hora.
4: A las 12 van a ser la 1. Va a tener una hora menos.
2: Ay, o sea, en vez de despertar mañana a las 7, me voy a despertar a las 6.
1: Pero
2: al revés, porque yo tengo que tomar el bus de las 7 de la mañana.
1: Pero no importa, Bea. Mira, imagínate.
2: Pero la tardecita va a ser más larga para tomarse las micheladitas.
1: Sí, totalmente. sí. Así que dejamos toda la gente invitada a que siga compartiendo con nosotras todos los días sábados.
2: Y que vayan a la Alameda a subirse al Tagadá. Yo me subí al Tagadá. Oye, me caí. Estaba tratando de grabar con el celular. Me afirmé solamente con una mano. Entre tantos saltos, cuando gira esa rueda gigante y queda como en tu asiento arriba, los compadres van y le hacen y la sacuden con los controles, y yo con una mano así, y me caí y quedé al medio sentada de poto. No me podía parar para volver al asiento y giraba esto, entonces me tenían ahí pero para el palanqueo. Ojalá se rajen con una entradita para el Tagadá. Yo tiraba dulcecito así.
4: ¿A cuánto está la entrada?
2: Para el Tagadá. Estaban a 3 luquitas, si es que no me equivoco. 3 luquitas.
1: Oye, Bea.
2: Oye, la rueda de la fortuna también.
1: Oye, Bea, ¿te parece si...
2: Dime.
1: Ya que nos quedan poquitos minutos para las 7 de la tarde, hacemos una pequeña entrevista express ambas para que la gente nos conozca un poquito.
2: Ya.
1: ¿Ya? Por ejemplo, Bea, ¿cuántos años tiene usted?
2: 30 y tú.
1: Yo 31.
2: ¿Treintonas?
1: Sí, treintonas.
2: Oye, pero los 30 son los nuevos 20.
1: Yo sí, yo soy una adolescente. Mi mamá que está viendo ahí, Gloria Isabel Castricelo Torres.
2: Besito a la tía, mua, mua.
1: Mi mamá me dice que yo soy una adolescente ahora, pero bueno, Son los nuevos 15. Esta es mi segunda adolescencia.
2: Oye, Flo, ¿y tú qué haces tu día a día? Si de lunes a viernes, ¿en qué estás?
1: Uf, ¿ahora?
2: Sí, cuéntamelo todo.
1: Bueno,
2: Entre tanto, baile, ¿qué más tienes?
1: Yo voy al gimnasio, entreno, voy a hacer videos porque hacemos creación de contenido con las marcas que nosotros representamos, bailo, hacemos de todo un poco, trabajamos en... Bueno, yo me
2: ¿Y en dedico, qué trabajas tú, eso?
1: Yo me dedico principalmente a lo que es administración de empresas con mención en... Bueno, especialidad en marketing. Y ahora me he estado dedicando más a lo que es marketing digital. ¿Y tú?
2: Ahí todos los que necesitan ahí un poco de ayuda en sus locales, tiendas, venta de productos y servicios, si es que quieren ahí un poco de ayudita, pueden contactar a la Flo SK.
1: Sí, sí, la verdad es que nosotros, yo digo... Mi equipo y yo nos dedicamos a ver mucho lo que es el material orgánico, pero el de verdad, el que estamos haciendo acá, es el que se vende hoy en día, y en realidad yo no lo busqué, fue simplemente que al hacer estas cosas así de manera tan natural, la gente dijo, Flo, te queremos acá. Y así se ha ido creciendo esto, y la verdad agradezco a todas las marcas que me dejan representarlas, porque se ha ido creando una comunidad muy bacana.
2: ¡Eso!
1: Y usted vea, ¿qué hace por la vida?
2: Yo, hoy, ahora con esto, además de tener un programa de radio, ¿en qué momento llegamos a esto? Estoy sorprendida. Como que pestañé, me quedo dormida y... programa de radio. Estamos en nuestro primer capítulo, ¿cómo fue todo esto?
1: Ya estamos casi terminando el primer capítulo.
2: ¡Ay, no!
1: Pero la Bea...
2: Una horita más, tío, sí. Rájese.
1: La Bea está evadiendo mi pregunta.
2: Ah, ya. Yo soy estudiante universitaria. Este semestre estoy haciendo mi tesis de grado, mi síntesis de grado. Así que deséenme toda la suerte. Tengo ahí ponerle todo porque voy a terminar mi carrera. Yo estudio pedagogía en matemática, en enseñanza media y computación.
1: Cacha.
2: Así que cualquier día de estos, su profesora nueva puede entrar por la sala y puede ser la Blue Bunny.
1: ¡Wow! Imagínense eso, cómo sería. Sería un nuevo formato.
2: Un crossover, pero...
1: Sí, un nuevo formato de educación. Blue Bunny.
2: Sí. Y sí. Yo estudio en Talca porque esa carrera no está acá en Curicó. Así que tengo que tomar bucecito, irme a Talca, vuelvo, llego, voy corriendo al departamento, pesco la moto y brum, brum, me voy a hacer clases particulares y voy de casa en casa ahí. Así que un besito. ¡Casi se me olvidan! Un besito a todos mis alumnos. No sé quién me está viendo, pero un besito gigante. Los adoro, yo no tengo hijos, pero ellos son los que me llenan de energía todos los días, ellos y mis sobrinos, te juro, como que vivo por ellos y para ellos.
1: Sí, y aprovechando de los alumnos,
2: los adoro.
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1: ¿Qué cosa? Ya, chicos, acá queremos enviar un saludo a las personas que nos vieron en el en vivo de Facebook. Amaranta, que nos dijo de los pasteles. Y Pablo Rodríguez, aguante la Flo, eso Pablo, desde Talca, a mi madre que está viendo. Y Víctor Manuel González, que dice, saludos chicas y a los colegas de la radio. Un saludo para Víctor. Acá son las 19 horas ya.
2: No, gatita, yo no me quiero ir.
1: No,
2: vamos ni cagando. Ya, protesta. Tienen que mandar los mensajes y decirle al jefe que nos regale una horita más al más
1: 569-7343-7373
2: Bluetooth
1: connected. Y sigan las redes sociales de La Nueva FM y también a Par de Cuinas en Instagram.
2: Par de Cuinas con C.
1: Con C.
2: C-U-I-N-A-S. Ahí nos pueden encontrar. Nosotras pasamos haciendo en vivo. Catita, lo pasamos muy bien. Copuchamos con la gente. No, anoche ya... nuestro invitado le decía, no, el aura en vivo. Sí. Porque estaba muy buena la conversación.
1: Muy buena y tiró muy buenos factos, la verdad.
2: No, la próxima semana se van a morir con todos los consejitos que les vamos a dar.
1: Sí, también queremos
2: debates, todo.
1: Queremos pedirle a la gente que si les gustó el programa, también vayan diciendo qué les gustó escuchar en esta dinámica que vamos a tener
2: los
1: con
2: temita,
1: la chica.
2: Pero escuchar de tema de conversación o
1: tema de conversación,
2: unos temas
1: chismómetro,
2: de música.
1: Dilema y medio, Cupido en práctica, así que cualquier cosita que ustedes quieran escuchar, vamos a estar atentos a las redes sociales y ya nos empezamos a despedir, Catita, ¿no?
4: Ah, Así es.
2: Ay, no, no me quiero ir.
1: Yo tampoco, pero...
2: Yo me voy a ir de acá directo a la Alameda, te lo juro. No, yo, que me esperen ahí con una sangría y un mariscalcito. Oh.
1: Dale tú.
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1: Sí, también queremos mandarle un saludo y que sigan en las redes sociales a Luisa Grills, que es también uno de nuestros auspiciadores. 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Sí. Así que tenemos Casa Nido, tenemos Par de Cuinas, disculpa.
2: A ti misma.
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1: Casa Madrid.
2: Casa Madrid. Nova Vita, hoy nos estamos haciendo, nos están dejando depiladitas en casa, o sea, en Nova Vita.
1: ¿Cómo olvidarnos de nuestra Nova Vita que nos están haciendo procedimientos?
2: Van y nos hacen... Y me dejaron, pero...
1: Y que por cierto, tenemos videito pendiente ahí para Nova Vita.
2: Así que en breve.
1: Así el procedimiento que nos vamos a hacer, sí. ¿Qué más?
2: No, yo me voy a ir directo a la Alameda.
1: Y también a... Arthur's Boutique,
2: la tía.
1: Obviamente
2: las
1: flores. Que aquí tenemos nuestra.
2: Oye, de verdad, ahora no es palanqueo, no es joda. Vayan a comprarle para el 21 de septiembre y van a quedar como reyes. Una florcita. Ahora, no se vayan a comprar un ramo y repartirlo entre varias. Pues no. Ah. Ahí, sí. Si no, si alguien llega a mandarse una embarradita así, ustedes me lo mandan y lo funamos ahí en todas las redes.
1: Ya, chicos, ya estamos empezando a despedirnos porque ya se nos está haciendo la hora que tenemos que cortar. Así que. Estamos acá con X, estamos aquí disfrutando el programa, pero ya llegó el momento de decir adiós.
2: El próximo sábado. Hora de decir adiós.
1: Decir adiós. Pero, ¿dónde nos encontramos de nuevo la próxima semana? Todos los sábados.
2: Sí, ya tienen la cita, ya son nuestra cita. Oigan, y si es que no se quieren perder todo lo que hicimos acá, porque tenemos un montón de parafernalia acá, chureos, tenemos cartas, squishy, cartelitos, todo. Mostramos las flores. Si no se quieren perder nada de eso, vayan a ver el video en la página de Facebook de la radio La Nueva FM Curicó. Ahí pueden ver todo el videito y próximamente por YouTube.
1: Sí. Así que ya nos despedimos. Bye, nos vemos la próxima semana desde las 6 de la tarde en el programa Par de Cuina. Así que
2: besitos. Un besito gigante y muchas gracias por todo este panqueque.
1: Sí, gracias. Este panqueque salió todo un éxito. Así que
2: gracias a ti, hermosa.
1: Gracias a todos. Chao.

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1: 7:07 p.m.
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8: ¡Ey! Como siempre, sin querer, de personajes, Nahuel the Coach, una más para el cuaderno.

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